¿Cuántas veces sacrificas el presente pensando demasiado en lo que podría ocurrir mañana? Una reflexión de José Saramago invita a mirar de otra manera el tiempo que tienes hoy. El escritor portugués y premio Nobel de Literatura José Saramago dejó una frase que vuelve a cobrar fuerza. Es una estupidez perder el presente solo por el miedo de no llegar a ganar el futuro. La reflexión aparece vinculada a su novela La Caverna, una obra en la que cuestiona la obsesión por la seguridad, el consumo y un futuro que muchas veces termina condicionando nuestra vida actual. La idea es sencilla pero profunda. Pensar en el futuro resulta necesario, pero convertir la preocupación por lo que vendrá en una forma de vida puede hacernos olvidar lo que ocurre frente a nosotros. Para Saramago, el miedo a perder estabilidad o a no alcanzar determinadas metas puede llevar a renunciar a experiencias, afectos y momentos que solo existen en el presente. Saramago, nacido en Portugal en 1922, recibió el Premio Nobel de Literatura en 1998 y falleció en 2010. Su literatura se caracterizó por plantear preguntas sobre la condición humana y la sociedad. Quizá por eso esta reflexión mantiene tanta vigencia. Planificar el mañana es importante, pero también es importante recordar que la vida ocurre precisamente mientras esperamos que llegue ese futuro.

El cantautor ecuatoriano Rommel Chávez continúa conquistando al público con una propuesta que combina romanticismo y música popular, gracias a su estilo auténtico y su cercanía con la gente. Escuchamos el sencillo Uno y Mil Razones, canción que habla del amor, la gratitud y de esos motivos que hacen inolvidable a una persona especial, con una interpretación llena de sentimientos.

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2: Macarena versión Boyside con Los del Río. Comenzó su recorrido internacional a mediados de los años 90 y alcanzó una dimensión mundial con sus diferentes versiones y remixes. La versión que hoy compartiremos, lanzada en 1995, incorporó elementos de pop y dance que ayudaron a llevarla al mercado internacional. El fenómeno Macarena fue gigantesco, llegó al número uno del Billboard Hot 100 y permanece aún incluso en grandes estadios. Pocas canciones consiguen que una melodía sea reconocida en cualquier lugar del planeta y además provoquen que todos quieran bailar. Los del Río lo lograron con Macarena. Cuando comienza esta canción resulta difícil quedarse quieto. Tú conoces el ritmo, recuerdas los pasos y seguramente también recuerdas dónde estabas cuando esta canción sonaba por todas partes. Los del Río llegan para ponerle sabor a este fin de semana y recordarte que bailar también es una forma de celebrar la vida.

0: 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O con una de Bad Bunny, con una de Marc Anthony, con una de Fonseca. 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

El municipio de Quito anunció una nueva medida de seguridad que permitirá a la ciudadanía identificar a los repartidores de servicios de entrega mediante un código QR digital. La herramienta facilitará la verificación de la identidad de quienes llegan a domicilios para entregar pedidos. La iniciativa busca generar mayor confianza entre usuarios y repartidores, especialmente en momentos en los que la seguridad se ha convertido en una preocupación cotidiana. La tecnología se incorpora así como un mecanismo adicional de identificación y prevención. 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

0: Nos encanta conectar con buenas noticias para las familias quiteñas y es por eso que hoy tenemos el gran gusto de conversar con la doctora Jocelyn Pavón, jefa de la Unidad de Salud Comunitaria de la Secretaría de Salud del municipio de Quito. Es un placer recibirle para hablar de esta excelente iniciativa que trae tanto bienestar para nuestros ciudadanos. Jocelyn, para empezar, ¿cómo nace esta hermosa iniciativa del municipio de Quito para ofrecer atención médica gratuita enfocada en el regreso a clases de nuestros estudiantes?
1: Esta iniciativa nace como un compromiso de la Secretaría de Salud del municipio de Quito de acercar los servicios de salud a las familias quiteñas. Justamente en esta etapa de regreso a clases, queremos brindar atención médica gratuita a nuestros niños, niñas y adolescentes, promoviendo la prevención de enfermedades y la promoción y educación en temas de salud, para garantizar que este nuevo inicio de clases, nuestra población inicie con las mejores condiciones de salud.
0: ¡Qué bien! Sin duda, es una labor maravillosa y de un impacto increíble. Ahora, Jocelyn, cuéntenos, por favor, a todos los padres y madres que nos escuchan, ¿cuáles son esos servicios de salud tan completos que encontrarán en los puntos municipales? ¿Y cómo benefician de manera directa el rendimiento y la alegría de los chicos en las aulas?
1: En nuestras superferias de regreso a clases, las familias podrán acceder a diferentes servicios de salud, como por ejemplo controles médicos, atención odontológica, actividades de prevención o de salud nutricional, actividades también enfocadas en la educación o hábitos de vida saludable, por ejemplo, en alimentación saludable, en ejercicio físico. Lo que estamos buscando es que nuestros niños, niñas y adolescentes reciban un control preventivo y oportuno que permita identificar situaciones que puedan afectar el bienestar de los estudiantes. Un niño sano puede concentrarse mucho mejor, puede aprender, puede jugar y puede disfrutar plenamente esta nueva etapa escolar.
0: Así es. Sabemos que la prevención es la mejor aliada en un ciclo escolar lleno de éxitos. Doctora, ¿cuáles son las fechas, lugares, horarios clave de estas jornadas para que ninguna familia se quede sin aprovechar este gran beneficio?
1: Durante este mes vamos a tener 3 superferias de regreso a clases. La primera se va a desarrollar el 15 de agosto en el Parque Central de Cotocollao de 9 a 2 de la tarde. Nuestra segunda superferia se va a desarrollar el 22 de agosto en el Parque Infa de Conocoto de 9 a 5 de la tarde. Y nuestra tercera feria se va a desarrollar el 29 de agosto en el Parque Central de Yaruquí de 9 a 3 de la tarde.
0: Muy bien, ¿qué mensaje compartimos con la ciudadanía y dónde pueden consultar más detalles para seguir construyendo juntos un Quito más saludable y próspero?
1: El mensaje que queremos compartir con las familias quiteñas es que la prevención es fundamental para cuidar nuestra salud y la de nuestros hijos. Desde el municipio de Quito, a través de la Secretaría de Salud, trabajamos para acercar los servicios de salud municipal, los cuales son gratuitos y de calidad, facilitando que las familias puedan acceder a ellos de una manera cercana y oportuna. Con la Superferia Quito Salud, regreso a clases, queremos acompañar a los niños, niñas y adolescentes para que inicien el nuevo periodo escolar con bienestar físico, nutricional, vocal y emocional. Invitamos a todos los padres y madres a aprovechar estos espacios, realizarse controles preventivos, recibir orientación del cuidado de su familia para que nuestros niños, niñas y adolescentes regresen a clases saludables, tranquilos y con bienestar y sobre todo con mucha alegría. Les invitamos también a seguirnos a nuestras redes sociales, Salud Quito, o si no, buscarnos a través de nuestras páginas como Secretaría de Salud.
0: ¡Qué gran noticia y qué excelente gestión! Muchísimas gracias a la doctora Jocelyn Pavón, jefa de la Unidad de Salud Comunitaria de la Secretaría de Salud del municipio de Quito. Le brindamos gracias por su tiempo y por compartirnos esta valiosa información y por trabajar de manera cercana por la salud y el futuro brillante de nuestros estudiantes en Quito. Sigamos con más en la MQ Radio.
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0: La semana tuvo de todo. Ahora nos toca quedarnos con algo de lo bueno, lo que nos gusta. Un par de buenas canciones con Miley Cyrus y Everything But the Girl.

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2: Aitana, superestrella. Lanzada en 2024, Superestrella Ford

Aparte del universo musical de Aitana y muestra una faceta pop bailable electrónica de la artista española. El título juega con la imagen de una mujer segura de sí misma, independiente y consciente de su atractivo. Este fin de semana tú puedes convertirte en una superestrella, caminar con esa seguridad de quien sabe lo que vale y disfrutar el momento sin pedir permiso. Y si aparece esa persona que te mueve el piso, recuerda que también puedes dedicarle una mirada, una sonrisa y esta gran canción.

0: ¿Sabes realmente quiénes son tus amigos antes de necesitarlos? Una antigua reflexión atribuida a Sócrates plantea una pregunta que sigue teniendo mucho sentido en nuestros días. El amigo debe ser como el dinero. Antes de necesitarlo, hay que conocer su valor. Esta frase atribuida al filósofo griego Sócrates invita a reconocer la importancia de las amistades antes de atravesar una situación complicada. La idea no pretende comparar a las personas con bienes materiales, sino recordar que un vínculo verdadero se conoce y se cuida mucho antes de que llegue la necesidad. Una amistad sólida no se construye de un día para otro ni aparece solamente cuando surge un problema. Se forma con conversaciones, confianza, tiempo, lealtad y pequeños gestos cotidianos. Por eso, esperar a una crisis para descubrir quién realmente está dispuesto a acompañarte puede ser demasiado tarde. La reflexión cobra especial sentido en una época marcada por las redes sociales y los contactos instantáneos. Puedes tener cientos, miles de personas en tu lista y al mismo tiempo un círculo muy pequeño de personas verdaderamente cercanas. Y un detalle importante, la frase se atribuye a Sócrates, pero no existe un registro clásico inequívoco que confirme que él la pronunció. Más allá de su autoría, el mensaje permanece vigente. Valora a tus amigos cuando todo está bien, porque la verdadera amistad se construye antes de necesitarla.
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0: El Cuerpo de Bomberos de Quito mantiene las acciones para controlar el incendio forestal registrado en Tanlagua. Los equipos trabajan en la zona con labores destinadas a contener las llamas y evitar que el fuego continúe propagándose. Los incendios forestales representan un riesgo para la vegetación, la fauna y las comunidades cercanas. Las autoridades recuerdan la importancia de evitar cualquier actividad que pueda generar fuego en áreas naturales y de reportar oportunamente una emergencia.
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Y bien, así cerramos esta edición de Los Tiempos de Antes, justo cuando el fin de semana ya se está viviendo en Quito. Te llevas noticias, música, historias y una que otra reflexión para acompañar estos días. Ahora, a disfrutar, descansar, compartir con los tuyos y aprovechar cada momento. Desde MQ Radio, gracias por permitirnos acompañarte una tarde, una noche más. Que tengas un gran fin de semana, que disfrutes mucho. Nos encontraremos en la próxima edición de Los Tiempos de Antes. Hasta tanto, disfruta tu vida con la MQ Radio.

Son las 20 horas con 8 minutos. 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

Son las 20 horas con 32 minutos. 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
1: A veces una conversación puede cambiarlo todo. Así nació el regreso de Cara al Lodo, cuando el compositor, el intérprete y el productor Carlos Osejo volvieron a encontrarse para darle una nueva vida a una de las canciones más significativas de su trayectoria. En la voz de Sergio Sacoto nos presenta una nueva versión en la que fusiona la esencia de la música tradicional ecuatoriana con sonidos pop y rock. El tema forma parte del próximo álbum, Resuena en mí, transmitiendo resiliencia, esperanza y la emoción de volver a empezar.
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0: Son las 22 horas con 3 minutos.
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2: Ahí vamos viéndonos, ¿a quién vi pasar? Ya lo vi, ya la vi usted.

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1: Marcamos ya a las 8 de la mañana con 43 minutos. Oiga, hay varios, en este caso, preguntas o inquietudes respecto a lo que ocurre desde el 15 de agosto. Y esto tiene que ver con la Ruta Viva. La Ruta Viva se renueva. Hay que conocer los cierres parciales por esta rehabilitación. Desde el día de mañana, 15 de agosto, la Ruta Viva entrará en un proceso de rehabilitación y mejora de la seguridad vial, lo que posibilita tener mejores condiciones de circulación y contar con una vía más segura para quienes se movilizan entre Quito y Los Valles. Los trabajos iniciarán a las 22 horas y se van a extender por 120 días. La Empresa Pública Metropolitana de Movilidad y Obras Públicas ejecutará los trabajos en ambos sentidos de circulación por tramos y por carriles, por lo que no será necesario un cierre total de la vía por parte de la Agencia Metropolitana de Tránsito. ¿Qué concierne, o en este caso, a qué equivale la primera etapa? La primera etapa comprenderá el tramo entre el intercambiador Intervalles y la calle Jaime Salvador. Durante todas las etapas de los trabajos, los agentes civiles de tránsito implementarán contraflujos para facilitar la circulación y reducir la congestión vehicular. Una vez concluida esta fase, los trabajos continuarán en los siguientes tramos: calle Gaspar de Carvajal, calle de los Cipreses, calle de las Orquídeas, calle La Cerámica. Vías alternas hacia el aeropuerto. Los conductores que se dirijan hacia el Aeropuerto Internacional Mariscal Sucre podrán utilizar como vías alternas la avenida Osvaldo Guayasamín y la vía Collas. La MT recomienda a los conductores planificar sus desplazamientos con anticipación, respetar la señalización instalada y atender las indicaciones de los agentes civiles de tránsito durante la ejecución de estos trabajos. Así que importante, desde el día de mañana a partir de las 22 horas, estos trabajos que se van a realizar en la Ruta Viva. Hay que tomar en cuenta, estar pendientes de las cuentas oficiales del municipio de Quito, como también de la Agencia Metropolitana de Tránsito para facilitar su movilidad, ¿ok? 8:46, vamos a seguirle poniendo candela, señor Cristian Correa. Dígame, ¿con quién nos vamos? A ver, cuénteme. Ahí le escucho clarito, claro. Vamos entonces con más alegría, con más sabor y sobre todo con buena vibra.

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1: Marcamos ya las 8 de la mañana con 58 minutos. Hay varias actividades que durante el fin de semana se van a desarrollar y que vamos a invitarles porque realmente necesitamos que usted también salga de ese ambiente, o en este caso, siempre del trabajo diario, y podamos ser parte también de las cosas que están ocurriendo en la ciudad. Así que le vamos a invitar a muchas de ellas. Y también sería importante, como punto referente, la página web de la Secretaría de Cultura, ¿no? cultura.quito.gob.es, en donde usted va a poder conocer dónde se van a realizar diferentes actividades, sobre todo artísticas y culturales, para disfrute también de la familia y de los amigos. Este sábado 15 de agosto, vea, para el día de mañana, el Parque del Calzado, al sur de Quito, será el escenario de un encuentro muy especial junto al grupo que más trabaja, ¿no? La Vagancia, Ceci Narváez, para celebrar más de 9 décadas de historia, música y conexión con la ciudad. También vamos a tener el 93 aniversario de la banda municipal. Va a estar presente La Vagancia, más la banda municipal, y Ceci Narváez, más la banda municipal. La cita es en el Parque del Calzado este 15 de agosto desde las 11 de la mañana y el acceso es libre. Vea, qué bonito, vea. Para que disfrute, cante y baile. Así que realmente también es una invitación para que usted pueda disfrutar. Esto promovido, ¿no? En este caso, resaltando los 93 años de nuestra querida e icónica banda municipal de Quito. ¿Ok? Así que les invitamos. Ya les vamos a ir a dar con, o les vamos a dar a conocer varios de los eventos artísticos, culturales que hay este fin de semana, para que usted también los conozca y pueda participar con toda la familia. Pero también la Fundación Museos de la Ciudad, a través de cada uno de ellos, no me refiero al Yacu Parque Museo del Agua, el Museo de la Ciudad, el Museo del Carmen Alto, el Museo Interactivo de Ciencias, el Centro de Arte Contemporáneo, siempre desarrollan actividades, sea en este caso con exposiciones temporales o exposiciones también permanentes. Así que revise la página web y hay varias actividades que se van desarrollando durante todo el día. Vamos allí, mi querido Chris. Usted me indica cómo le seguimos poniendo energía y ganas esta mañana, y usted también disfrútela al máximo, ¿no? Vivimos en la mitad del mundo y que realmente nos permite tener a nuestra ciudad siempre bella y también llamar a la atención, ¿no? Viene el fin de semana, disfrute en la familia, con la familia, pero también cuidemos la naturaleza. Si va al parque, si va también a la montaña, no realice quemas a cielo abierto, no realice fogatas, no realice también este tipo de quemas que puede tener unas repercusiones, sobre todo muy fatales, al hablar de la afectación directa hacia la flora, fauna y también a los seres humanos, ¿ok? Muy bien. Marcamos ya cerca de las 9 de la mañana, 8:59 en punto. Nos vamos a la pausa y seguimos aquí con más en las mañanas en el distrito.
0: Son las 9 de la mañana, con un minuto.

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Y también para la gente que está en casita, porque nos acompañan los duendes. Y ustedes saben que cuando hablamos de los duendes, hablamos de que ellos obtuvieron el primer lugar en un reality,

0: el primer puesto o el primer lugar dentro de un concurso que estableció la empresa pública metropolitana de agua potable y saneamiento de MAPS Agua de Quito en relación al cuidado del agua potable. Es decir, realmente nos sentimos muy contentos porque ellos siguen haciendo música, siguen haciendo presentaciones y siguen entregando cosas positivas para la ciudad cuando nos referimos a ese mensaje tan importante de cuidar el líquido vital. Quiero saludarlos a todos. Mi maestro Jaime Sánchez, gracias por acompañarnos también. Y vamos con los jóvenes. Oigan, están más grandecitos ya, ¿no? En este caso, un poquito crecido. A ver, saludemos. A ver, ¿con quién empezamos? Saludemos desde la derecha. Si eres tan gentil, ahí hablamos a este micrófono. Exacto, ahí estamos muy bien. A ver, dados tu nombre y en ese caso el instrumento que tú estás tocando. Muy buenos días.
1: Hola, ¿qué tal? Mucho gusto. Me llamo Andrés Sánchez y toco el bajo.
0: Oye, Andrés, has crecido bastante, ¿no? Desde la última vez que lo vimos. Pero sí, ya está más grande que
1: mucho
0: mí.
1: Más pequeño.
0: A ver, seguimos contigo, si eres tan amable. Ahí estamos muy bien. A ver, ¿cuál es tu nombre?
2: Muy buenos días con todos, mi nombre es Adrián Monteros y mi instrumento es el requín.
0: Adrián, sí, oiga, ¿cómo está usted tocando? Pero excelentemente bien el requinto, ¿no? Lo hemos visto en algunas presentaciones. A ver, seguimos contigo, ¿cuál es tu nombre?
3: Mi nombre es Marty Vinuesa y yo soy voz principal.
0: Qué lindo. Oye, Marty, y en este caso yo me imagino que la música ecuatoriana es la que realmente ustedes también llevan en diferentes presentaciones y que realmente nos permite tenerlos, sobre todo con este tipo de ambiente tan festivo y tan alegre. Adrián, cuéntanos un poquito, ¿cómo ha estado la agrupación? A ver si nos cuentan, no sé si Jaime tal vez, o en este caso, alguno de los integrantes, ¿cómo les ha ido con las presentaciones? Mientras yo saludo, en este caso, con el último de los integrantes de Los Duendes. ¿Cuál es tu nombre? Buenos días y bienvenido.
4: Buenos días, mi nombre es Bruno González y yo interpreto la guitarra.
0: Ok, ahí estamos. ¿Me confirma, Chris? Ok, ahí estamos muy bien. Muy bien, ahí sí ya nos pusimos todo correcto. Muy bien, agradecer también al equipo técnico de nuestras queridas MQ Radio Municipal, José Fernando Grados y Cristian Correa, que nos permiten tener todo en óptimas condiciones. Ok, a ver, conversemos con uno de ellos. A ver, ¿cómo ha estado la agrupación? Cuéntenos un poquito cómo les ha ido. Hablamos también de que ese reality nos permitió disfrutar de su presentación, que realmente fue espectacular, que obtuvieron también un premio importante en el mismo. Pero, ¿cómo les ha ido en este tiempo, en esta temporada? A ver si lo hacemos contigo.
1: Bueno, actualmente nos ha ido bastante bien con un tema de presentaciones. Hemos estado haciendo lo que podemos. Igualmente, en la unidad educativa yo ya no estoy, salí del colegio el año anterior. Entonces, en tema de repasos, ahí se complica un poco, pero de ahí la agrupación sigue, depende esté o no esté quien sea.
0: Okay. Oye, ¿y qué estás siguiendo ahora actualmente?
1: Artes musicales.
0: Ah, pero buenísimo, buenísimo. Felicitaciones, porque realmente si a ti te gusta aquello, realmente hay que tratar de llegar a profesionalizarse y que realmente te vaya súper bien. Oye, Adrián, ¿cómo estás? ¿Todo bien? ¿Todo positivo? ¿Cómo ves el requinto?
2: Excelente, me encanta mucho este instrumento, como lo represento, y también grandes artistas como tocan. Exacto. Este instrumento.
0: Y te has seguido preparando más, me imagino, ¿no?
2: Sí, claro.
0: ¿En qué año estás, Adrián, ya?
2: Yo actualmente ya entro a décimo.
0: A décimo ya. Sí. Oye, pero bueno, realmente desearte lo mejor. Qué lindo que sigan así, unidos, y que realmente nos permitan escuchar sus temas musicales. Ya vamos a hablar, ya vamos a ahondar en este caso, a destacar qué pasó con el concurso en The Maps, ¿ok? Con ese llamado también de esta canción para cuidar el agua potable. ¿Les parece si iniciamos con música? La gente quiere escucharlos, quiere disfrutar, quiere también ser parte de estas presentaciones musicales y que ustedes nos permitan también disfrutar de su linda música. ¿Con qué empezamos? Ustedes me indican. ¿Con qué empezamos para que la gente también que nos esté escuchando sepa que estamos en vivo y que estamos disfrutando también de su grata compañía? A ver, ¿con qué iniciamos este momento?
1: Queremos iniciar con un valsecito muy querido y muy recordado, porque ese también lo tocamos en ese reality
0: que obtuvieron el primer lugar. ¿Cuántos años son ya?
1: ¿Cuatro ya años? Ya 3, 4 por
0: sí,
1: ahí.
0: Sí, ¿no es cierto? Sí. 4 años, ¿no? Pero que realmente también permitió evidenciar los talentos que tiene la música ecuatoriana y sobre todo en los colegios. Así que bueno, iniciamos, ¿les parece? Ok, estamos aquí listos para arrancar con buena vibra, buena energía. Los Duendes nos acompañan aquí en MQ Radio.

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2: Aplauso, por favor, para los duendes que están haciendo su presentación aquí en vivo en MQ Radio y que nos permiten también disfrutar de lindos temas musicales. Oiga, maestro Jaime Sánchez, agradecerle mucho también por estar presente aquí y que nos permite tener también este contacto directamente y esta presentación en vivo con los duendes, quienes obtuvieron también ese primer lugar relacionado con el concurso que se estableció por parte de LEMAPS para llevar un mensaje con una canción de un tema musical para cuidar el agua potable. ¿Cómo le ha ido, maestro? Buenos días, bienvenido.
3: Buenos días a todos los radioescuchas. Muy contento de estar aquí nuevamente en esta la casa de los duendes, porque siempre nos han tratado como en casa. Nos ha ido muy bien, hemos hecho algunas cosas importantes. Participar en este certamen, Un Canto por el Agua de Quito, fue algo muy bonito, una experiencia muy enriquecedora. Tenemos ahí a Andresito, el dueño de la letra, y estos guaguas fenomenales que hicimos las cosas, la creamos este tema con un ritmo de bomba para que justo el mensaje sea con un género musical ecuatoriano, ¿no? Y sí, llamamos también a la concienciación de todas las personas de cuidar el agua de Quito, de que sabemos que ahorita es facilito abrir las llaves y tenemos el agua en nuestra casa, pero no sabemos el trayecto hasta llegar a nuestra casa. Entonces sí tenemos que llegar con esta conciencia clara de cuidar el agua de Quito.
2: Totalmente de acuerdo, mi estimado maestro. Andresito, oiga, ¿y en qué se inspiró entonces en el mensaje de la letra de la canción para cuidar el agua potable?
4: Sí, ahí está.
2: Así es, ya.
4: Me puse a indagar un poco de dónde viene el agua de Quito, y en todo eso encontré que viene desde nuestras praderas, desde nuestro
2: Intisán, los páramos, ¿no es cierto?
4: Ajá. Desde todo eso, entonces quería dar un mensaje bonito sobre cuidar el agua y sobre que no debemos contaminar ni desperdiciar nuestra agua, porque afortunadamente vivimos en un país en el que tenemos acceso al agua fácilmente.
2: Totalmente, claro. Pero claro, con este mensaje ustedes buscan también de que la gente cuide el agua potable, ¿no? Que realmente es un recurso que puede acabarse en algún momento y es responsabilidad de todos ahorrar o en este caso consumir lo estrictamente necesario, tomando en cuenta también el clima que tenemos actualmente, ¿no? El fenómeno del Niño que se viene, el cambio climático, y es responsabilidad de todos cuidar el líquido vital. A ver, Andresito, ¿les parece si podemos interpretar la canción del agua? ¿Estamos listos para poderla?
4: Claro.
2: Sobre todo que la gente en este momento difundirla al aire y que podamos escucharla de manera masiva y que tenga también usted este mensaje muy claro, ganadores, ¿no? Del primer puesto.
3: Sí, ganadores del primer puesto, muy contento, o sea, porque es un trabajo muy profesional de Andresito, de justo del Baby Requinto de Adriancito, ¿no? El que he conocido como el Baby Requinto, también Bruno en su guitarra pone su parte. Y bueno, todas las cosas se dieron y yo muy contento porque esto es música de nuestro Ecuador y de artistas ecuatorianos que son espectaculares. Ahora acompañándonos también este muchachito, nueva adquisición para los duendes, Marty. Entonces la música, nuestra música no morirá, y qué bueno que sea con esta música llevar ese mensaje a toda la población, no de Quito, sino del mundo, cuidar el agua es vida.
2: Qué lindo mensaje, muy bonito mensaje. Muy bien, entonces vamos a escucharlo. Usted también en su casa, súbele el volumen. Si es posible, grábelo para que lo pueda compartir también con muchas más personas y podamos ser parte de este importante mensaje. Aquí, los duendes. ¿Cómo se llama la canción? ¿Cómo se llama la canción, Andresito?
4: La canción se llama Fontana de Quito.
2: Fontana de Quito, aquí en MQ Radio con los duendes.

0: el líquido vital, no solamente en Quito, ya lo decía el maestro Jaime Sánchez, en todo el mundo. Ya vamos a conocer cómo pueden ustedes interactuar, escuchar la canción, porque vamos a conocer en dónde está su vida, las redes sociales de los duendes, en donde pueden compartir también el tema musical, y que podamos también llevar este mensaje o masificar este mensaje a muchas más personas. Bruno, ¿tienes las redes ahí antes de irnos a la pausa? ¿Cuáles son? A ver, Bruno, si eres tan amable.
1: Las redes de los duendes oficial en Instagram.
0: Déjame, te acerco a este micrófono, ¿ok? A ver, ahí, Bruno.
1: Ya. En Instagram nos encontramos como los-duendes67. Ok. En TikTok igualmente.
0: Ok, y ahí pueden escuchar también el tema musical.
1: Sí. Totalmente.
0: Ok, Bibi.
1: Disponible.
0: En YouTube también, ok, muy bien. Vamos entonces a una pausa y ya regresamos con los duendes, porque queremos seguirle poniendo alegría, sabor en este día viernes.
2: Son las 9 de la mañana con 28 minutos.
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2: Son las 9 de la mañana, con 29 minutos.

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1: Nosotros seguimos con buena vibra, energía muy positiva, porque nos está acompañando los duendes y que realmente nos permite ver que han crecido no solamente en este caso en su estatura, sino también ya como profesionales en todo lo que tiene que ver también con la música. Qué bonito tenerlos para quienes tengan en ese recuerdo de este reality que ocurrió en un canal nacional de televisión. Los duendes obtuvieron el primer lugar y fue por nuestra música ecuatoriana. Ahora ellos siguen, en este caso trabajando, y han obtenido el primer lugar también en este concurso promovido por Lemaps Agua de Quito para cuidar el líquido vital, y que ahora lo hemos tenido con esta presentación y con este mensaje, sobre todo importante para cuidar el líquido vital, no solamente para ahora, sino que realmente tenemos que cuidar ese líquido vital para nuestras futuras generaciones y mantener también viva la naturaleza y vivos los seres vivos a través de este líquido vital. Muy bien, oiga, qué bonito que hemos escuchado. Oye, Andresito, a propósito, ya vamos a comenzar con Bruno también y con Martín. Andresito, ¿qué proyectos se vienen? ¿Cómo vienen trabajando los proyectos de aquí en adelante con relación a presentaciones o en este caso trabajos que ustedes estén haciendo? Cuéntame, Andresito.
2: Pues nosotros todavía estamos trabajando en eso, todavía estamos planificando todo cómo va a ser la gira de medios para promocionar la canción y el cuidado del agua.
1: Maravilloso. A ver, conversemos con Martín un poquito, el vocalista. Martín, ¿en qué año estás en el Eugenio Espejo?
3: Ahorita recién entré. De aquí paso ya a noveno.
1: Ok, pasas a noveno. ¿Qué tal esta temporada de vacaciones? ¿Tranquilo?
3: Sí, tranquilo.
1: Pero siguen en ensayos, es decir, ustedes no se han detenido pese a culminar el año escolar, siguen preparándose, haciendo ensayos. ¿Cada qué tiempo se reúnen? Semanalmente. Ok. Oye, y Martín, ¿qué te parece ser? O en este caso, dinos tu concepto, o de manera personal, ¿cómo te sientes siendo el vocalista de los duendes?
3: La verdad es que me he sentido bien. Ajá. Es que se siente como estar libre, okay, siendo sincero.
1: Sí, y cantas en este caso con alegría, en este caso sintiéndote muy bien. Nuestra música ecuatoriana.
3: Sí.
1: Tal vez raíces que tengas de artistas, tus papás, tal vez tu mamá.
3: Mi mamá.
1: ¿Ah, sí? ¿Canta ella también?
3: Sí.
1: Oye, ¿y qué te parece en este caso dedicarle unas palabras a tu mamá? Nos debe estar escuchando, me imagino. ¿Cómo se llama tu mami?
3: Se llama Tamia Guamán.
1: Tamia. Bueno, para Tamia, a ver, ¿qué le dices a tu mamita?
3: Le quiero enviar un saludo más que todo.
1: A ver, te escuchamos.
3: Madre, mamá, si estás viendo esto, te dedico un saludo. Ok. Y un abrazo fuerte.
1: Ok. Oiga, qué bonito, ¿no? Escucharles así también con ese cariño. A ver, Bruno, cuéntanos un poquito. Tú también ya has crecido, también, bueno, te vemos mucho más alto. ¿Qué tal? ¿Cómo les ha ido con la agrupación? ¿Cómo has estado con tus estudios también?
4: Todo bien, todo bien. Para informarles,
1: ajá.
4: Yo soy nuevo en el grupo.
1: ¿Ya?
4: Ya, porque ellos eran otros, ¿no?
1: ¿Ya?
4: Que estaba en la agrupación, pero yo entré.
1: ¿En cuál estabas, Bruno? ¿En cuál agrupación estabas?
4: Estaba en una del colegio mismo que se llama Nuevo Sentimiento. Yo estaba en Charán. Y de ahí Jaimito me dio la oportunidad de entrar como guitarrista en los
1: Santos. Pero buenísimo. Oye, lo haces muy bien, ¿no? Linda, sí. Linda toca la guitarra, Bruno. Ok, estamos listos para continuar, ¿no? ¿No es cierto? ¿Con qué vamos a ver, Andresito? Cuéntame. Y luego conversamos con Adrián también. A ver, cuéntame, ¿con qué canción les deleitamos a la gente que nos está escuchando?
2: Dicen que los ecuatorianos, especialmente los quiteños, son bastante de sufrir por amores. Y queremos dedicar esta canción que se llama Pañuelo Blanco.
1: Pañuelo Blanco, ok. Vamos a escucharlos entonces aquí en la MQ Radio, Los Duendes, en vivo.

0: Oiga, maestro Jaimito, qué maravilla, ¿no?
1: Así
0: es. Escuchar a estos jóvenes, ¿no? Ahí lo tenemos, ¿no es cierto? Ahí escuchamos a maestro Jaimito, ¿ok?
1: Hola, hola, hola.
0: Muy bien. Entonces, oiga, maestro Jaimito, realmente fascinante, ¿no? Ver cómo han crecido y en este caso cómo siguen siendo parte de esta exposición musical.
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1: Sí, muy contento yo porque los vi crecer a Adriancito, bueno, los duendes originales, Adriancito y Andrés, fueron con quienes empecé, Adriancito,
0: claro,
1: cuando tenía los 9 años y ahora ya en los 13, ¿no?
0: Claro, crecido, ¿no?
1: Sí. Bruno,
0: nueva adquisición.
1: Lo di captura hace 3 años atrás.
0: ¿Ya?
1: Y está bien. O sea, con él hemos obtenido los otros logros, el del agua, el de la udra, el del hemifez. O sea,
0: ya son algunos,
1: ya
0: ¿no?
1: Son reconocimientos, cosas, ¿no? Que con Brunito. Y ahorita que estamos recién con Marty, que justo para esta presentación lo preparamos porque uno de nuestros chicos está en la Tacunga porque su mamita tuvo
0: una
1: intervención quirúrgica y no había quien lo cuide, entonces está por allá y le enviamos
0: un abrazote,
1: un saludo
0: gigante, ¿no?
1: Y un abrazo a nuestro querido Facundo.
0: Oiga, pero es importante, ¿no? Se cuenta con una cantidad de estudiantes en el Eugenio Espejo que nos permite también usted evidenciar talentos, ¿no? Y que puedan sumar, en este caso, a los duendes.
1: Sí, o sea, qué dicha más grande la mía. Ya llevo en la institución ahorita ya 36 años y me he encontrado con talentosos muchachos a lo largo de toda mi carrera profesional. Yo podría decir sin lugar a dudas, ellos son, la Municipal Espejo es un semillero de artistas.
0: Claro.
1: Y aquí vemos que si uno se va, otro toma la posta y espero que cuando yo ya salga de la institución, alguien tome la posta de seguir con estos muchachos, con estos valores.
0: Y eso es importante, ¿no? Porque se mantenga en este caso y sobre todo vengan más generaciones amando nuestra música y siendo parte también de aquella exposición, ¿no? Que es vital, ¿no? Es importante sobre todo para su desarrollo y sobre todo para lo que puedan exponer. Muy bien, ¿estamos listos? ¿Estamos listos para seguir cantando? Oiga, con Adrián no he conversado un poquito. Hola, Adrián, ¿cómo estás? A ver, nuevamente te saludo. Cuéntame, ¿cómo va ese requinto? ¿Cuánto tiempo le das a la guitarra? ¿Te preparas con el requinto? ¿Cuánto tiempo durante el día o durante la semana le das a nuestra querida guitarra?
3: Bueno, en lo que me he preparado antes de salir a vacaciones, siempre repasábamos en el aula de Jaimito.
0: ¿Ya?
3: Siempre habían repasos, practicábamos todas las canciones para perfeccionar y tener todo perfecto. Y en mi casa suelo repasar a veces una hora o a veces no, pero sí suelo repasar.
0: Oye, lo haces muy bien, ¿no? Lo sigues haciendo muy bien porque desde hace 4 años atrás que te vimos ya en los escenarios, realmente ahora una perfección que se sigue en este caso, sobre todo cosechando y nutriendo a lo largo de los años y que realmente lo vemos con muy buena, en este caso, performance, ¿no? En este caso, podemos definirlo realmente como que estás alcanzando un nivel muy alto. Así que realmente felicitaciones, mi querido Adrián. Muy bien, estamos listos para seguir poniéndole música, ¿ok? Alegría y que realmente nos cuenten luego los muchachos también qué anécdotas han tenido que pasar, me imagino, sobre escenarios. Aquí hemos tenido muchísimas, al menos el día de hoy, y me imagino que ustedes también tienen que conversarnos algunas de ellas. A ver, Andresito, ¿con qué tema nos vamos? O Adrián, ¿con qué tema nos vamos este momento? Dígalo usted. A ver, ¿cuál es?
3: Otro pasillito, ¿ya? También para los dolidos que se van a las tabernas y todo.
0: Los dolidos.
3: El tema Amor-Dolor.
0: Amor-Dolor. Ok, aquí los tenemos con los duendes, maestro.
1: Dios, sí, Dios le pague. Muchas gracias por esta oportunidad que nos dan a los duendes. Pero justamente topando esto de que la música debe continuar y de que debe haber generaciones que sigan cultivando nuestra música. Lamentablemente hemos perdido nosotros a grandes exponentes de la música. Se fue la señora, la grande del Ecuador, doña Paulina Tamayo. Se fue una de las mejores voces como fue el señor Eduardito Miño.
0: Uh-huh.
1: Y recientemente tuvimos la partida de ese gran maestro de la cumbia como fue el señor Gustavo Velázquez. Entonces, yo creo y debo estar consciente de que debemos seguir buscando estos nuevos referentes de la música nacional. Y es por eso que con estos guaguas, Dios bendito me ha permitido enseñarles y cultivar la música nacional y ellos son una esponjita que todo lo que yo les digo, lo captan y lo proyectan. Entonces, si es bueno para los docentes que nos estén escuchando, por favor, vamos creando más referentes de la música nacional, como estos duendes, para que mañana haya no solo uno, sino hay un batallón enorme de referentes de la música nacional.
0: Me parece fabuloso el comentario, maestro Jaimito Sánchez. Muy bien, vamos entonces ahí con Amor Dolor, ¿no? Y la gente que nos está escuchando, ¿no? Estamos en vivo, estamos con los duendes aquí en MQ Radio, presentándose Los Duendes.

0: fuerte, fuerte, fuerte ese aplauso para los Bravos.
1: Escucharlo realmente en vivo tiene un aspecto pero único, ¿no? Esencial cuando hablamos de nuestra música ecuatoriana interpretada por jóvenes que aman nuestra música y que nos permiten disfrutar a quienes somos ecuatorianos de corazón de estos temas musicales. Oye, Bruno, repítenos las redes sociales para que la gente que nos está escuchando pueda interactuar con nosotros, con ustedes, pueda interactuar también con los temas musicales, compartirlos y ser parte también de lo que está haciendo Los Duendes.
2: Ya, en Instagram nos encontramos como los-duendes67.
1: Ok.
2: En TikTok igual.
1: ¿Igual? ¿Con la misma característica?
2: Sí, con la misma característica.
1: ¿Hacen TikTok en vivo también, Bruno? ¿O no lo hacen?
2: No, todavía no.
1: No lo han hecho, ¿no? Pero realmente, claro, es una de las redes que tiene mayor cantidad, en este caso, de suscriptores, o que son parte también de seguir estas redes, y sería también importante aquello. Oye, Andresito, verte tocar el bajo, en este caso, toda esta serie de instrumentos, y tú también profesionalizándote con relación a la carrera musical, y sobre todo esta carrera que tú la has ido construyendo desde muy pequeño, ¿qué les dices a los chicos, a los jóvenes, que les gusta la música, que quieren ser parte también de una agrupación? De manera personal, ¿qué les dices tú?
3: Que no se den por vencidos, porque igual muchas veces sí he visto que hay gente que se desanima con la música, dice, no, es que no hay trabajo o no sale nada. Que siempre sean positivos, que siempre se puede lograr.
1: Oiga, a propósito del día de ayer y las semanas anteriores, maestro Jaimito, tuvimos dos festivales de requinto. Sí. O sea, el segundo ya fue un lleno completo, ¿no? ¿El primero estuvo Adrián o no?
4: No estuvo.
1: Ahí con el micrófono, maestro.
4: No estuvo Adriancito en el primero ni en el segundo, pero estoy ahí tratando de que se le tome en cuenta para el tercero, porque hay un tercero.
1: Sí, exacto.
4: Sí, sí.
1: Ya, porque los dos han sido unos llenos totales, ¿no?
4: Sí.
1: Así que por eso era la pregunta, porque realmente Adriancito tiene un talento y la agrupación como tal, y en este caso sería importante también que ellos puedan exponer, en este caso la música, en este tipo de eventos, ¿no? Que son masivos y que son grandes de presentaciones también. En este caso tenemos a Chocolate Morales, tenemos también agrupaciones como Los Ramari, en los cuales van a ser parte, y Adriancito y Los Duendes tienen que tener también este tipo de espectáculos o eventos gigantes, ¿no?
4: Sí, sí hemos compartido ya el escenario con Marcelito Sánchez también, con los señores de Marabú, que se quedaron maravillados con este chiquito, ¿no?
1: El baby requinto.
4: Sí, hemos hecho algunas cosas importantes, han tenido un reconocimiento allá en la ciudad de la música, nos dieron el cachipugro de oro a nosotros, o sea, muy contentos.
1: ¿Cuántos reconocimientos van hasta ahora ya? ¿Cuántos tienen ya los duendes? Contabilizando unos 7, 8.
4: No, más. Pasan unos 30.
1: Ah, ¿sí? Sí. Es increíble, ¿no? Y realmente, vea, cosecha, en este caso del maestro Jaime Sánchez y de la Unidad Educativa Municipal Eugenio Espejo. Y claro, y con este mensaje, el último reconocimiento premio obtenido por la empresa de agua potable de Quito con este concurso, en donde se incentivó a ser parte también de una letra musical y de un tema musical para que podamos cuidar el agua potable.
4: Sí, o sea, las cosas se han ido dando. Y vuelvo a decir, cuando tenemos de chicos talentosos es lo que fluye estas cosas y lo hemos logrado hacer con estos muchachos. Tal vez este para mí es el último año en la institución.
1: Ya se va a jubilar.
4: Ya estoy en la salida, sí, ya estoy por jubilarme, muy contento de lo que he hecho. Y tal vez me vaya con Brunito, ahí cogidito de la mano, también ya se gradúa este año.
1: Claro.
4: Le dejo abandonando al bebé requinto.
1: Y Marte también tiene que seguir.
4: No sé si avancen a pasar los años. Como anécdota decían, no ganamos el Festival del Agua, pero perdimos el año.
1: Ah, no le creo. En serio, Adrián.
4: No perdieron el año, pero casi, estaba en terapia intensiva.
1: Pero logró pasar. Pero es que a veces también se dedica, ¿no? A otras. En este caso me imagino que estaba dedicado al requinto y descuidó un poco los estudios.
4: Es que estos dos guaguas, Bruno y Adrián, son muy musicales. O sea,
1: claro, les encanta,
4: no podrá haber comida, pero tiene que haber música.
1: Tienen que estar ahí pegados a sus instrumentos.
4: Así, y eso quisiera que nos comprendan también los
0: maestros. Profes.
4: Un saludo a los profes, nos están escuchando ahí en la mundial, okay, para que nos ayuden, nos tengan compasión.
0: Muy bien, me parece el mensaje. Okay, oiga, nos vamos a despedir, se nos fue rapidísimo el tiempo, pero queremos dejarlos con el último tema musical. Maestro Jaimito, oiga, agradecerle mucho, ¿no?
4: Dios le pague. Yo quiero en esta parte también solidarizarme. Creo que como los duendes, la familia Espejina, y nosotros estamos muy consternados con lo que está atravesando Mauricio Núñez. El abrazo sincero de corazón a Mauricio, también a nuestro hermano del alma, hermano de música, Toshi, que están atravesando este duro momento. Hacemos votos porque nuestro Padre Celestial les regale la salud y poderles ver otra vez en el escenario como lo que son los más grandes referentes de nuestra música nacional.
1: Totalmente de acuerdo. Y ese abrazo gigante también para toda la familia Núñez que atraviesa momentos complicados en este momento. Ok, nos vamos a despedir. ¿Con qué temita, Andresito Guadrián? ¿Ustedes me confirman?
3: Queremos despedirnos con un tema bastante representativo de nosotros, que muchas veces a Adrián le han visto y le han dicho: oye, tú no eres el de Ódiame.
0: Así le dirán a Adrián.
3: Que le odian, dice. Okay. Queremos despedirnos con Ódiame.
0: Ódiame, ok. Oiga, qué lindo haberles tenido aquí. Felicitaciones, sigan adelante. A veces las cosas, cuando se presentan algún tipo de complicación o algún tipo de problema, hay que superarlos. Y ustedes están para eso, ok. Y gracias por brindar lo mejor de nuestra música a la gente y sobre todo a todo el mundo, ok. Abrazos, éxitos y nos vemos el día lunes. Nos vamos con los duendes aquí, Ódiame.

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1: Son las 0 horas, 12 de la noche. En punto.

0: Las 0 horas, 12 de la noche. A continuación, con 29 el minutos. 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
1: Y aquí estamos nosotros en Claramente en Radio, este programa que se transmite a través de MQ Radio en la 102.9 para todo el territorio quiteño, para nuestras parroquias urbanas y rurales, para nuestros diferentes pisos climáticos. Es tan bonito esto porque ya subes un poquito y estás a 2800. En el sur estás a 3000. En San Antonio de Pichincha ya bajas. Yo no sé en cuánto está San Antonio de Pichincha, ya voy a ver a qué altura está. Que Cumbayá, Tumbaco, que Pifo, y estás en otra altura. Entonces se van dando unos diferentes tipos de vegetación. Es una cosa espectacular. Para quien tiene la cultura o la costumbre de ver las plantitas, de maravillarse con las cosas que nos da la naturaleza, es definitivamente un espectáculo. Mi querida Dani Espín, buenos días.
2: Matías, Alberto Dávila Ulloa, ¿cómo estás? ¿Cómo amaneciste hoy? ¿Cómo dormiste? ¿Qué desayunaste? ¿Qué piensas almorzar? ¿Qué vas a hacer el fin de semana?
1: ¿Qué piensas acerca de la vida?
2: Quiero saber todo.
1: Ok, todo se resume en ya veremos, ¿no? Todo se resume en ya veremos. Sabes que estoy muy contento porque veo este clima tan bonito, pero amanece frío. Yo fui al Parque Inglés a caminar. Como Ajá. Tú sabes, yo soy parte del 60 y piquito.
2: Claro que sí, 70 y piquito.
1: Yo ya soy 70 y piquito. Fui a caminar y claro, vuelvo congelado, pues. Sí. Claro que vuelvo muy activo, ¿no? Pero vuelvo congelado. Y sabes que han abierto una nueva panadería por la casa, más abajito.
2: Y no te resististe.
1: Y no me resistí, por ejemplo, a una trencita. Había obras, hay un pan de masa madre con higo.
2: Ay, no, qué rico. No,
1: pues pan con higo, ¿no? Esto... deberían prohibir eso, constitucionalmente debería estar prohibido eso, porque es un manjar al que no puedes decirle no. Pues.
2: Totalmente.
1: O sea, cuando yo sea presidente y me quieran decir, firme aquí en DUDC con el Fondo Monetario Internacional, y yo diga no, porque mi pueblo no necesita deudas, y me pasan unos panes con higo, hasta ahí nomás llega, ¿dónde firmo? Claro, pan con higo, me dicen, candidato, ¿usted es fiel a su esposa? Sí, tome un pan con higo. Métase nomás con mi prima, con mucho gusto, tráigale a la señorita. Claro, no, es que el pan con higo es una de esas cosas con las que rompes voluntades, definitivamente. Oye, entonces nos han dado ahí un pancito en la panadería está el pancito de masa madre con higo, hay unas trenzas con frutas. Ay, no sé si a vos te gusta el pan de Pascua, ¿te gusta el pan?
2: No me gusta el pan con las frutas confitadas, ¿se llama? O en confitadas.
1: Creo que en confitadas.
2: En confitadas, no me simpatiza.
1: No.
2: No me simpatiza.
1: Conozco pocas personas a las que les gusta. A mí me encanta, verás. Entonces vi una trenza así y dije, esto claro. Es para mí, qué cosa más rica.
2: El sabor que genera, o sea, sí me como, porta la masa, pero son las frutas las que no me gustan. Entonces sí me como, pero le saco las frutas.
1: En la Navidad, en esos panetones que hay.
2: Panetones.
1: ¿Cuáles son los que te gustan a vos?
2: Los de chocolate.
1: Oye, los que tienen como chispitas, como.
2: Sí, son deliciosos.
1: Uy, qué rico.
2: Tiene un sabor bastante peculiar el pan de Pascua, ¿no?
1: Es rico, es como un bizcochito, no. Como un.
2: Sí, pero tiene un sabor.
1: Esponjoso.
2: Sabe a Navidad.
1: Sabe a Navidad. Otra cosa que sabe a Navidad son unas galletas que saben salir justo en esas épocas. Unas galletas que son como...
2: de limón, de chocolate.
1: Como barrilitos.
2: Ajá.
1: De limón.
2: Son las galletas favoritas de mi hermana.
1: Con anís. ¿En serio?
2: Las anisadas son increíbles. Las anisadas, las de limón y las de chocolate.
1: Qué lindo, Vicky. Si estás escuchándonos, por favor, juntémonos en Navidad a comer galletas. Tú y yo sentaditos en una sala, viendo Mi Pobre Angelito, que ya he visto creo que 460 veces. No tengo ningún problema si es con unas galletitas. Oye, qué cosa más rica. Y si a eso le sumas un vasito de leche, ahora conversaba justamente con mi esposa en la casa y le decía, ¿hace cuánto tiempo no ves una leche que cuando le hiervas da nata, ve? Y me decía, en la época de mi abuela, o sea, eso era viejísimo. Por eso es que las personas que somos un poquito más golosas, de cuando en cuando nos damos un saltito por la Tacunga, por Lazo, porque ahí hay justamente...
2: vacas lecheras.
1: Claro, y vacas nateras. Vacas lacheras ricas. Y donde hay nata para el desayuno. Me imagino que en Cayambe no he visto, tal vez sí, es lo más probable es que sí, también haya esto de unos bizcochitos con nata y puedas comerte unos bizcochos con nata.
2: ¡Qué rico!
1: Tal vez, pero yo voy a la segura, allá en Lazo, no sé, no, pues ya Lazo no es nuestra provincia, o sí es, corríjanme por favor, si es que Lazo está dentro del territorio de Pichincha, ya vamos a revisar eso en el internet, que no, eso no estoy muy seguro. Y qué cosa más sabrosa, ¿no? La natita, te ponen una mermelada, hay un lugar al que yo suelo ir, hay una mermelada que es hecha por ellos mismos, que vos dices de qué es, a ver, adivine, y uno se pone a adivinar y no la encuentra. Pues tiene papaya, tiene maracuyá, tiene un montón de frutas. Oye, es una cosa deliciosa, deliciosa. El pancito. Entonces es imposible. Yo trato de dejar un poquito de espacio, hecho el que después quiero comerme una chuchucara. Imposible, imposible, imposible. No, no se puede. Porque quedas llenito ahí, quedas muy llenito. Oye, así que esta es una mañana bonita, es una mañana para estos quiteños que se despiertan a hacer un mejor mundo, para poderles dejar a nuestras generaciones más chiquitas un mundo mejor. Qué bueno que poco a poco veo en las redes sociales cómo las personas han empezado a despertar. ¿Y qué significa despertar? Significa saber que nosotros, por pensar de una manera, no necesitamos representar un partido político. No es que, ¡ay!, porque piensa así, él ha sido de los no sé cuántos. No, qué bueno. Qué bueno saber que nos gana el sentido común. Y el sentido común es que nosotros no le debemos fidelidad a una bandera, le debemos fidelidad a una especie. Nos debemos fidelidad a nosotros mismos. Qué bonito poder darle la mano a una persona que sufre, a una persona que no tiene para su diálisis. Qué bonito poder ayudarle, qué bonito poder servirle, independientemente si es ecuatoriano, argentino, boliviano, venezolano. Es un ser humano. Y yo siento fidelidad a ese ser humano antes que a una bandera, que un himno, que a nada. Y la gente poco a poco empieza a despertar y dice, tienes razón, yo tengo que mitigar los incendios. ¡Ay, pero es que los incendios están en el cantón de ese que es opositor o de ese que es gobiernista! No me importa. Tengo que ir allá y tengo que sacrificar lo que haya que sacrificar porque hay especies naturales que se están consumiendo por los incendios. Hay personas que se están quedando sin sus terrenitos de siembra, sin sus casitas. A ellos me debo. Y así es como tendría que ser. Entonces cada vez veo más claridad en las personas de las redes sociales. Puede ser solamente el algoritmo, ¿no? El algoritmo me está enseñando lo que yo quiero ver y tal vez afuera siga la misma cosa, unos peleándose con los otros. Yo quisiera creer que no es así. Entonces, nada, empecemos aquí con esta alegría, mi querida Dani Spin. Vamos con Cristian Correa. Sorpréndenos, por favor.

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1: Ok, nosotros seguimos aquí en Claramente en Radio, en la 102.9, llegando a todas partes porque nos puedes encontrar hasta en la sopa. Llegamos a través de la 102.9, llegamos a través de Alexa, cuando le dices Alexa, MQ, la radio de Quito, ahí estamos también nosotros. Ya mismo nos conectamos al TikTok Live, es decir, solo nos falta ya salir por Word y por Excel, porque en el resto ya estamos, digamos, ¿no es cierto? Ya estamos. A ver, mi querida Dani Spin, cuéntanos qué tenemos para el programa del día de hoy.
2: Claro que sí, Mati querido. Desde hoy inicia la prolongación de la avenida Amazonas, una obra que busca generar una nueva conexión vial para el norte de Quito. Además, cámaras de videovigilancia permitieron identificar una modalidad de microtráfico en San Roque y facilitaron un operativo policial en el sector de la capital. Y si no tienes planes para el fin de semana, Quito ofrece una agenda con cine, ferias, música en vivo y diferentes propuestas culturales y de entretenimiento que te voy a contar.
1: Acuérdate
2: adelante.
1: También, por favor, si vas para el sector de Cumbaya, Tumbaco, Pifo, si vas para allá y utilizas la Ruta Viva, solamente decirte que te informes a través de nuestras vías oficiales. Infórmate, por favor.
2: En Quito Informa.
1: En Quito Informa puedes informarte para que sepas dónde están los cortes y no tengas ningún contratiempo. Es importante que te informes.
2: Claro que sí, además de profundamente, de memorizar teléfonos a preguntárselo todo al celular. Salud mental en el distrito, ¿por qué procrastinamos? Y cuándo dejar, bueno, mejor dicho, cuándo dejar todo para después, no es simple pereza. En verdaderamente, de perder el contacto a poder encontrarnos año después. Analíticamente, de imaginar el futuro a convivir con él. Y en completamente, de esperar el programa de televisión a verlo cuando querramos.
1: Qué loco, ¿no? Qué loco, qué impresionante, qué impresionante. Bueno, tenemos un programa que tiene cosas muy bonitas, que tiene cosas muy chéveres. Estoy seguro que te va a gustar. Vamos con otra vez Cristian Correa, ya volvemos.

0: Ok, y aquí estamos nosotros dando estas tres noticias que la Dani Spin suele entregarnos cuando nosotros estamos así medio de capa caída nomás, para que nos aparezca una sonrisa en el rostro. Adelante, por favor, mi querida Dani Spin.
1: Claro que sí, Mati, querido, porque presten atención para quienes se movilizan por el norte de Quito. Este viernes 14 de agosto comienza la construcción de la prolongación de la avenida Amazonas, una obra que busca crear una nueva conexión vial en esta zona de la capital. Esta obra empieza hoy y busca que, una vez terminada, podamos movernos muy bien por el norte de Quito y tengamos una nueva alternativa de conexión. Además, en temas de seguridad, cámaras, cámaras de videovigilancia permitieron identificar una modalidad utilizada por presuntos microtraficantes en el sector de San Roque, en Quito. Estas imágenes ayudaron a detectar cómo se ocultaban dosis de droga en distintos puntos de la vía pública para posteriormente comercializarlas. Con esta información, la policía ejecutó un operativo en el sector. Para los ciudadanos, la recomendación sigue siendo no enfrentarse directamente a una persona ante una actividad sospechosa. Lo adecuado siempre será reportar a las autoridades para que ellas sean quienes intervengan. Finalmente, terminamos con una alternativa más ligera para quienes todavía no saben qué hacer este fin de semana. Entre el 12 y el 16 de agosto, Quito tiene una agenda que incluye cine, ferias, música en vivo y diferentes propuestas culturales de entretenimiento. Hay opciones para distintos gustos y presupuestos, desde actividades culturales hasta espacios para disfrutar de música y recorrer ferias en diferentes puntos de la ciudad. Así que antes de decir que en Quito no hay nada que hacer, amigos y amigas, vale la pena revisar la agenda este fin de semana para disfrutar las distintas actividades.
0: Totalmente, mi querida Dani Spin, y te agradezco mucho por ese dato súper interesante. Me quedo expectante sobre el Amazonas. Yo voy a ser una de las personas que circule por esta nueva vía de curioso, porque me parece muy interesante cómo lo están haciendo. Vamos con un poco de más música, mi querido Cristian Correa, ya volvemos.

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1: Bienvenidos al microinformativo Noticias Express. De inmediato arrancamos con la información. La Liga Pro promedia apenas 3.668 hinchas por partido en los últimos 5 años, lo cual expone uno de los problemas más visibles del fútbol ecuatoriano. Un torneo que tiene dificultades para convertir el interés de sus aficionados en presencia en los estadios. En la temporada 2022, el promedio de aficionados por encuentro en la Liga Pro fue de 3.261 personas, mientras que en el 2023 el promedio fue de 3.606. Para 2024 hubo un ligero aumento, 4.086, en todos los casos con corte hasta la fecha 23, que es la última jornada que se ha disputado para esta temporada. Para 2025, en cambio, el campeonato registró un promedio de 3.604 boletos vendidos por partido, y en lo que va de este año la cifra fue de 3.787, es decir, un crecimiento de 183 personas. Emelec sigue activo en el mercado de fichajes luego de que se levantaron las sanciones de la FIFA para inscribir contrataciones, y así se firmó al delantero juvenil Santiago Olaya, procedente del Atlético de Madrid, quien ya entrena con el plantel. El director deportivo del Bombillo, Luis Miguel Escalada, habló sobre la llegada del futbolista de 17 años, quien comenzó a entrenar con el equipo desde este jueves 13 de agosto en el estadio George Capwell. En Escalada destacó las cualidades futbolísticas del delantero de 17 años, aunque reconoció que su inscripción no será sencilla, tiene buenas condiciones, pero que esté en el club depende más de la FIFA que de nosotros, porque el chico es menor de edad, señaló. Hasta aquí la información, retornamos en los próximos minutos.
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1: Ok, nosotros seguimos aquí en...
2: ¿MQ? En
1: Ajonjolí se llama, ¿no? Se llaman grajeas. Estábamos discutiendo este momento, es un tema muy delicado, que es justamente lo que le pone encima el pan de dulce. Entonces la Dani dice esas bolitas
2: anís
1: que le ponían
2: también le ponen
1: al pan de dulce. Claro, anís puede ser, pueden ser grajeas o puede ser ajonjolí también, claro, ajonjolí sí, también, también ajonjolí puede ser.
2: Pero sí, el ajonjolí no es dulce.
1: No, el ajonjolí no es dulce, sí. Me encanta el programa, muchísimas gracias, Dortupita, muchísimas gracias. Azúcar, también el azúcar,
2: sí,
1: pues
2: sí, azúcar,
1: acuérdate que en nuestra época el pancito de dulce, y hasta ahora, pancito de dulce le ponen un poquito de azúcar encima, con una especie de, con un brillito, me imagino que ese brillo le da la mantequilla, ¿no?
2: No, pero ese le pasan la yema de huevo.
1: Clara de huevo.
2: Esa, bueno, eso, así, fa.
1: La clara del huevo, claro.
2: Yo era panadera en mi vida pasada.
1: Yo, uy, cómo sueño en ser panadero,
2: sí,
1: me encantaría,
2: también.
1: Me encantaría. ¿Qué nos tienes ahora, mi querida Dani Spin?
2: Hoy vamos a hablar acerca de memorizar teléfonos a preguntárselo todo al celular.
1: A ver, dale.
2: Oye, antes de empezar el tema, si tú a mí me preguntas, a mí se me pierde el teléfono, el único teléfono de emergencia que yo me sé es el de la radio porque lo repito. Y mi número de teléfono porque lo digo.
1: Claro.
2: No me sé absolutamente ningún número de teléfono.
1: Y qué bueno que toques ese tema. Y yo quiero hacer una invitación a todas las personas que nos están viendo en este momento para decirles, tuvimos un temblor fuerte con el tema del terremoto que vivió Colombia. No sabemos cuándo nos vaya a tocar un incidente a nosotros. No lo sabemos. Entonces, como familia, ¿qué sugieren las autoridades? Que te aprendas el número de teléfono de alguien que no viva en tu ciudad. ¿Por qué? Porque si yo puedo triangular a través de esa persona la comunicación, digamos, se cae la comunicación aquí, o no sé, pierdo mi teléfono, no logré sacar en el temblor, en el terremoto, en lo que sea, no logré sacar el teléfono, o me quedé sin batería, ¿qué hago? Le pido el teléfono a alguien y triangulo, y le llamo a esa persona que está en Ibarra, en Otavalo, en Riobamba, en Ambato, en El Puyo, y le digo: estoy bien, estoy en tal zona, dígales que estoy bien, y nos comunicamos con esta persona nos ayuda a salir. Es muy importante, así que es muy importante que reúnas a tu familia y que les digas: vamos a aprendernos del teléfono celular de un tercero. Todos vamos a aprendernos del teléfono celular de un tercero, porque a través de él vamos a triangular. Entonces, posiblemente yo me quede sin teléfono, me quede sin saldo, no tenía saldo, cualquier cosa. Pido que me presten un teléfono y marco a ese número que está en Ambato y le digo: estoy pasando esto. Y esa persona en Ambato dice: tranquila, están ahí, los guaguas están en tal parte, tu esposo está en tal parte, tu mujer está en tal parte, y ahí pueden irse. Dice el líder, por ejemplo, en algunos casos la lideresa será la esposa que tiene la cabeza más fría, dice que se encuentran en tal parte, que caminen hasta allá. O el esposo dice que caminen hasta allá y les puede decir a los guaguas: tienen que llegar allá. O vamos a llegar al colegio de los guaguas, que no se muevan, que solo esté en un espacio abierto. ¿Me entiendes? Esa es la lógica de aprenderse un teléfono. Así que pongámonos eso como tarea el fin de semana. Aprendernos el teléfono de un tercero.
2: Me parece súper interesante lo que dices, Mati, porque es muy necesario. Es muy necesario. Totalmente. Recordar el teléfono puede estar perdido incluso y re necesario tener estos contactos. Te cuento que mi vecinita, doña mi vecinita, ayer le pedí el número de su hijo o de su hija, porque dije si como que pueda pasar algo, porque al conjunto donde vivimos empezaron a enviar alertas de que tenemos que preparar una mochilita de emergencia y las zonas seguras en caso de... Uh-huh. Entonces le dije, yo me puse a pensar y dije: okay, si yo me tardo como en correr a buscarle, pero ¿y qué hago? O sea, ¿a quién llamo? ¿A quién busco? Y le dije: por favor, necesito el número de su de su hijo o de su hija por cualquier emergencia, ¿no? También
1: claro,
2: puede ser.
1: Claro, claro, claro. Y viceversa, mira, ¿no?
2: Totalmente.
1: Y viceversa,
2: totalmente.
1: Claro.
2: Tú tienes el número de mi hermana.
1: Yo tengo el número de tu hermana, sí.
2: Oye, hubo una época en que muchas personas podían recitar de memoria los teléfonos
1: de Anita Galarza,
2: de familiares.
1: Que fue de alguna forma representante de Tungurahua.
2: Ahorita de... está representando el Miss.
1: Pero Ecuador, tengo el número que puede servir. De Dianita Caiza también tengo el número, que en cualquier momento puede
2: servir. No creo que ella quiera salvarme, pero hay alguien que sí.
1: Okay. Pero bueno, tengo.
2: Hubo. Permíteme, Matías. Hubo una época en que muchas personas podían recitar de memoria los teléfonos de familiares, amigos, trabajo, médico y algunos comercios. Era necesario hacerlo porque esa información no nos acompañaba automáticamente. Hoy podemos guardar cientos de contactos y llamar sin recordar prácticamente ningún número. La memoria no desapareció, pero cambió aquello que necesitamos memorizar. El teléfono funciona como una extensión donde depositamos información cotidiana que antes debía permanecer disponible directamente en nuestra propia memoria.
1: Dortupita nos hace una... Es que es una oyente nuestra que se identifica así, oyente o varón, hombre, no sé, porque no sé tu nombre, pero nos dice que sabe aproximadamente 20 teléfonos. Wow. Yo me acuerdo cuando nosotros nos memorizábamos, yo me sabía el teléfono de todos los amigos. Era un montón, eran
2: claro,
1: como 50 teléfonos.
2: Y los convencionales también. Yo claro. Sí me lo sabía, pero ahorita... De hecho, todavía me acuerdo los convencionales de mi casa. Mi casa era 410849. Luego antes pusieron el 2, sí.
1: El mío era 242745. Mira.
2: Y ya no. Ya no tenemos.
1: Claro, yo a veces cuando escucho esa canción, oye, me mata ahorita. Perdona que toque un tema doloroso, me mata este. Cuando yo escucho Lady Laura de Roberto Carlos, ajá, me acuerdo de mi madre y digo, ¿y a dónde le llamo ahora? No tengo a dónde llamarle ya. Entonces, una vez me acuerdo en un momento de tristeza, vos sabes cómo somos simbólicos las personas, marqué el 243-745 para que me conteste y no, evidentemente no estaba del otro lado, ¿no? Entonces, claro, antes se memorizaban los números así. Uno tenía, yo me acuerdo, una billetera, tenía un chorizo ahí, era una cosita, dos placas de imán,
2: yeah,
1: que les abrías así y se abría una cosa largototota. Entonces vos tenías ahí una lista y ibas anotando los teléfonos de toditos y ahí les tenía anotados yo. Entonces, claro, qué locura, oye, qué locura. Todavía me sé el número telefónico de una buena amiga mía. Bueno, y ahora vive en Palma de Mallorca, vive en España,
2: hostia,
1: pero sé el teléfono de su casa en Riobamba y el de mi tía en Riobamba también sé, mira tú.
2: Yo me sé el número del trabajo de mi mamá, pizzería donde dije que trabajó muchísimo tiempo, porque yo la llamaba y le decía, mami, mi hermana salió. Y el otro día me estaba acordando, qué manera de martirizar a mi mamita. Ese es 846825.
1: Sigue, Dani.
2: Qué loco, ¿no? Las agendas también cumplían una función fundamental. Allí anotábamos teléfonos, direcciones, cumpleaños, citas, compromisos. Un calendario colocado en la pared podía organizar la vida familiar. Hoy el teléfono reúne, agenda, calendario, recordatorios e incluso puede avisarnos cuándo debemos hacer algo.
1: A ver, es importante el tema de las agendas también. Bueno, hay muchas personas que hoy Cecita Jiménez, que estás escuchándome, espérame un momentito, ya te voy a responder, solo acabamos de hablar de este tema y con muchísimo gusto te lo contesto, dame 5 minutos. A ver, todavía no sé si todos, no sé en qué porcentaje, pero muchas personas de mi edad y más viejitos creen que es muy importante la agenda. Entonces yo tengo, por ejemplo, en el teléfono un calendario. Ayer me recordó, por ejemplo, que era momento de regar las plantas y fui a regar las plantas. Y así me va recordando. Me dice que hoy tenemos una entrevista. Ah, ok, hoy tenemos entrevista. Y me va recordando eso, el calendario. ¿Por qué lo utilizo? No porque soy viejito, sino porque tengo un montón de cosas en la cabeza. A algunos jóvenes me sorprende porque ellos, no, yo no necesito eso. Y se andan olvidando. Hasta si no se olvidan la cabeza porque está pegada al cuello, ¿no es cierto? Entonces, es importante tener nuestra agendita que nos vaya contando. Pero claro, antes, ¿qué agenda? Antes, por ejemplo, la palabra de los mayores, ¿no? Nos vemos, Danielita, el día 22 de agosto.
2: A las 4 de la tarde.
1: A las 4 de la tarde.
2: En el reloj del parque.
1: En el reloj del parque. Ahí nos vemos. Oye, y estaban ahí. ¿Cómo? Tal vez porque había menos cosas que hacer, tal vez porque había menos ocupaciones. Hoy tenemos reuniones, 3 reuniones al día. ¿Cómo me acuerdo la del 22 de agosto?
2: Oye, yo el otro día quedé con una amiguita que se llama Cami. Habíamos quedado en hacer algo juntas y yo le dije como de, oye, solamente como para que recuerden, le dije, oye, ¿recuerda qué? Y me dijo, ¿cómo? Pero si no quedamos. Y yo, pero ya quedamos. Y dijo, pero yo pensé que quedamos así nomás, o sea, es que...
1: ¿Cómo quedamos así nomás?
2: Y yo, pero ya quedamos, o sea, dijimos tal día, tal... Y dice, no, pero es que solamente fue como que así, pero nos faltó confirmar. Y yo, ¿qué? Y me dejó plantado.
1: Claro, claro, claro. Oye, tristemente, esta es una de las características de muchos quiteños. Tristemente, eso de que no me llamaste había que confirmar. Oye, pero ya te estoy diciendo, pues... Ya quedamos en tal día y se enojan. Y se enojan porque dicen, no, es que vos debías llamarme. No. Te olvidaste. Y tienen la suficiente, el suficiente carácter para decir, oye, te ofrezco una disculpa. Tienes razón, no anoté. No tengo en dónde anotar. Yo te sugiero que te bajes una aplicación muy novedosa. Se llama Agenda al teléfono. Te va a servir como
2: que la
1: no
2: mayoría ya incluye, ¿no? O recordatorio, le dices, oye Siri, recuérdame que tengo una cita tal tal y te recuerdo.
1: Dice, mándenos.
2: Antes también memorizábamos rutas, horarios y direcciones porque necesitábamos utilizarlos repetidamente. Hoy podemos consultar un mapa, revisar el horario de un establecimiento o pedir indicaciones inmediatamente. Este llamado efecto Google, cuando sabemos que podremos encontrar determinada información posteriormente, tendemos a recordar de manera diferente. Algunas veces retenemos menos del dato y mejor la manera de localizarlo, porque nuestro cerebro parece adaptarse ya a este mundo donde recordar o donde no o donde encontrar algo puede ser tan útil como memorizarlo.
1: Viejito como soy, me sigo memorizando los horarios de las misas, los horarios de apertura de los restaurantes, las direcciones de los restaurantes, ¿sí? O de los lugares a los que voy, porque salgo con personas jóvenes y me dicen, no, pero ponemos el buscador ahí, ponemos el geolocalizador, el GPS, y nos dice, ¿dónde? No, yo prefiero saber. A ver, voy a ir a Machachi, perfecto, en Machachi, ¿dónde voy? Verás. Llegas al parque, del parque unas 3 cuadritas, te vas a un lado, ahí hay tal cosa, una farmacia. Y yo prefiero que me des esa información porque si se me descarga el teléfono, voy a estar llorando atrás de un chilco. Así nomás es. Entonces yo prefiero que me des la información. Así me siento más tranquilo, más cómodo. Hay personas que gracias a la tecnología hoy simplemente salen. Ya no tienen ni plata en los bolsillos, solo el teléfono, porque pagan con el teléfono, se orientan con el teléfono. No. Yo no quiero atrofiar esa parte de mi cerebro. Yo prefiero seguirme acordando en lo posible de dónde están las direcciones. Ahora sí, Cristian Correa, sorpréndenos nuevamente.

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1: Ok, estamos nosotros en Salud Mental en el Distrito con la Dani Espín. Adelante, por favor.
2: Oye, ¿por qué procrastinamos? Procrastinar significa postergar una tarea aunque sepamos que hacerlo puede traernos consecuencias. Una tarea puede producir aburrimiento, inseguridad, ansiedad o sensación de dificultad. Entonces hacemos algo que proporciona alivio inmediato y dejamos la obligación para después. El problema es que ese alivio dura poco y la tarea continúa esperando, y además de que frecuentemente regresa acompañada de mayor presión, porque te queda menos tiempo para hacer la tarea. El perfeccionismo también puede llevarnos a procrastinar. Cuando pensamos que una tarea puede quedar extraordinariamente bien, comenzamos a sentirnos intimidados. Aparece entonces una idea engañosa: lo haré cuando esté más preparado, inspirado o tranquilo. Pero ese momento perfecto nunca llega. Dividir una tarea grande en acciones pequeñas reduce esa sensación de montaña imposible. En lugar de pensar "tengo que terminar todo", podemos proponernos algo concreto: abrir el documento, ordenar los materiales o trabajar durante unos minutos. Una estrategia sencilla consiste en hacer que comenzar sea más fácil. Por ejemplo, podemos retirar las distracciones, establecer un primer paso pequeño y fijar un momento concreto para hacerlo. En lugar de decir "mañana estudiaré", resulta más concreto decir "mañana después del almuerzo comenzaré durante 20 minutos a estudiar". Y muchas veces la parte más difícil no es continuar, sino empezar.
1: ¡Qué bacán! Es así, mi querida Dani Spin. Nosotros vamos con Estefanía Paola Santillán con el Noti Express.

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1: Bienvenidos al microinformativo Noticias Express. De inmediato arrancamos con la información. Los trabajos de la prolongación de la avenida Amazonas conectarán la zona del antiguo aeropuerto Mariscal Sucre con la avenida Luis Tufiño, bordeando el Parque Bicentenario. La intervención contempla 2.21 kilómetros de longitud y se ejecutará en jornadas diurnas y nocturnas para contar con la obra terminada para el primer trimestre de 2027. Así lo explica el gerente de estudios y fiscalización del EMOP, Roberto Basantes.
2: Esta ampliación de la avenida Amazonas es parte del plan de movilidad que fue aprobado en años anteriores por parte del Consejo Metropolitano, y todo esto viene desde el 2013, parte del plan Bicentenario. Básicamente nosotros tenemos 20.000 vehículos, y más o menos para que tengamos una concepción, ¿no es cierto?, de cada 10 vehículos que venía desde la avenida Amazonas y necesariamente debían desembocar en la avenida La Prensa, de cada 10 vehículos, 6 van ahora a tomar esta ruta porque su destino eran los sectores de La Rumiñahui, Coto Collao y La Ofelia. Entonces va a ser una gran ayuda a la movilidad para los sectores de La Florida, La Fernández Salvador, La Vaca de Castro. La longitud es de 2.2 kilómetros y el ancho ustedes van a tener, al igual que la actual avenida Amazonas que ustedes pueden circular, va a tener una ciclovía, 2 carriles de circulación, parte central y una acera en el sentido norte-sur de 5 metros, un bulevar en el sentido sur-norte de 8 metros, al igual que lo que ustedes pueden ver en la actual avenida Amazonas, por eso le llaman prolongación de la avenida Amazonas. La obra en cierta manera se divide, son los 210 días, pero van a tener 4 frentes de trabajo de forma simultánea.
1: La cifra de muertos por el terremoto que sacudió el lunes a Colombia ascendió a 285 y la de desaparecidos se mantiene en 379, según el último informe que divulgó este viernes la Unidad Nacional para la Gestión del Riesgo de Desastres, UNGRED. El terremoto de magnitud 7.4 tuvo un epicentro en la localidad de San José del Palmar, en el departamento del Chocó, en la región del Pacífico, y deja además 3.975 heridos, 45.523 familias afectadas y 12.828 viviendas destruidas. Hasta aquí la información, retornamos en los próximos minutos.
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1: Ok, nosotros estamos en MQ Radio, en Claramente, este programa que se transmite de lunes a viernes desde las 10 de la mañana hasta las 12 del día, y estamos también en reprise desde las 12 de la noche hasta las 2 de la mañana. Es gratificante poder saber que juntos, cada uno desde su espacio, estamos haciendo una ciudad mejor, una ciudad más bonita, una ciudad más inclusiva, una ciudad con más oportunidades. Eso es para nosotros fantástico, fantástico, fantástico. Recordarte que Claramente es un programa que viene, está de la mano, es un programa hermano, difusor de las cosas que tiene la Secretaría de Salud para nosotros. Mi querida Dani Spin, por favor.
2: Claro que sí, Mati querido. Déjame contarte que el regreso a clases también implica preparar la salud y el bienestar de nuestros niños y adolescentes. Por eso hoy queremos conocer más sobre la campaña de salud Regreso a Clases, una iniciativa

0: de la Secretaría de Salud, y para conversar sobre este tema nos acompaña la doctora Jocelyn Pavón, jefa de la Unidad de Salud Comunitaria. Bienvenida.
1: Jocelyn, buenos días. Vamos a hablar acerca de lo que está haciendo la Secretaría de Salud para el regreso a clases con nuestros niños, nuestras niñas y nuestros adolescentes. Adelante, por favor.
2: Buenos días con todos. La Superferia Quito Saludable Regreso a Clases es una iniciativa del municipio de Quito que busca acercar los servicios de salud municipal de manera integral hacia las comunidades de todo Quito. En esta iniciativa del regreso a clases, lo que nosotros buscamos es acercar nuestros servicios de prevención y de promoción o educación en salud, enfocado sobre todo a nuestros niños, niñas y adolescentes, para que inicien este nuevo año electivo.
1: Ok, ¿cuál es la oferta que ustedes tienen?
2: Nosotros brindamos servicios tanto de salud general, asesoría nutricional, tenemos nuestras atenciones odontológicas, aparte de que van a recibir también educación en salud sobre hábitos de vida saludable, sobre salud mental, además de que también tenemos nuestros servicios de bienestar animal. Entonces, en realidad, si bien estas ferias de salud están orientadas ahorita al cuidado o el bienestar de nuestros niños, niñas, adolescentes, también se pueden acercar todas las familias y también con nuestros peluditos de la casa.
1: Mi querida Jocelyn, ¿con qué nos estamos enfrentando cuando hablamos de nutrición? ¿Con qué nos estamos enfrentando ahora en el tema de salud con nuestros hijos? Es decir, si los guaguas siguen consumiendo como están consumiendo preservantes, enlatados, colorantes, azúcar, ¿qué es lo que se espera de aquí al mañana? ¿Qué población se espera? ¿Qué enfermedades se esperan si nosotros no tomamos los correctivos como familias ahora?
2: Claro, todas las etapas de vida en realidad en nuestros niños que están creciendo son diferentes. Entonces, por ejemplo, tenemos mucho más riesgo de desnutrición en nuestros niños menores de 5 años, y ahí es clave la nutrición desde el embarazo, porque ahí es lo que nosotros promovemos, de que la lactancia materna, y eso evita de que haya problemas en el futuro. Ya para nuestros niños que son mayores de 5 años, en cambio ya se ve los problemas de sobrepeso o de obesidad, justamente por esto que mencionas de los hábitos de alimenticios malos, como por ejemplo, golosinas, estos alimentos rápidos como estos tallarines, que son instantáneos. Entonces la mayoría de niños consume esto, y lo que queremos es promover el consumo más de frutas y verduras, porque a la final esto, acompañado de ejercicio físico y una alimentación equilibrada, hace que nuestros niños no solamente se vean bien físicamente, sino que también puedan rendir más a nivel escolar.
1: Oye, ¿y por qué estos alimentos empacados, por qué estos alimentos ultraprocesados son perjudiciales para nuestros niños? ¿Qué tienen? ¿Qué químicos? ¿Qué cosa tienen que nos hace tanto daño?
2: Claro, es que eso mismo. Ese tipo de alimentos procesados contienen un montón de aditivos que no son naturales. O sea, ningún tipo de alimento que no sea natural no va a tener los suficientes nutrientes o vitaminas que en realidad el cuerpo necesita. Entonces, más lo que nos estamos llenando son de químicos, de colorantes, de cosas que en realidad nuestro cuerpo no necesita, y es más, nos puede causar daño o enfermedades a largo plazo. O sea, recibimos un montón de calorías vacías o nutrientes que no nos colaboran en nuestro crecimiento, en nuestro desarrollo mental o físico.
1: Ok. ¿Dónde va a ser la feria? ¿La feria tiene un lugar específico para que nosotros podamos acudir con nuestros niños ahora que estamos próximos a la entrada a clases?
2: Sí, justamente en estas ferias del regreso a clases vamos, en este mes tenemos tres fechas. Tenemos justamente este 15 de agosto, la cual se va a desarrollar en Cotocollao. Permíteme solamente revisar exactamente para darles el lugar.
1: Perfecto.
2: Tenemos el
1: perfecto.
2: 15 de agosto en el Parque Central de Cotocollao, que se va a desarrollar de 9 a 2 de la tarde.
1: La iglesia.
2: La segunda fecha es el 22 de agosto en el Parque El Infa, en Conocoto, de 9 a 5 de la tarde. Y el 29 de agosto en el Parque Central de Yaruquí, de 9 a 3 de la tarde.
1: En Yaruquí. Perfecto, perfecto. Y cuéntame una cosa, para las personas que estamos interesados, por ejemplo, a los hacernos un chequeo, ahora ustedes están con puntos de salud en los parques, ¿Cómo podemos acceder a estos servicios? Porque antes el tema era ir a una unidad municipal, chuta, me queda lejísimos, por ejemplo, no sé, frente al mercado al lado del mercado de la Ofelia, por decirte algo, ¿no? Entonces tengo que ir hasta allá para hacerme los chequeos, no. Hoy, ¿dónde están ustedes? ¿Cómo han hecho esta estrategia para llegar y acercarse más a la ciudadanía? ¿Dónde están?
2: Claro, lo que busca el programa de salud comunitaria es acercar a la comunidad nuestros servicios de salud municipal, que son integrales. Entonces tenemos, aparte de lo de las ferias de salud, en lo que llevamos todos nuestros servicios de medicina, nutrición, odontología, bienestar animal, nosotros también tenemos otras iniciativas, como por ejemplo las caravanas de salud mujer, que realizan actividades de prevención enfocados en el tamizaje de cáncer de mama, de cáncer de cervix, VIH, y también tenemos nuestras otras estrategias, como por ejemplo los puntos de salud. Ajá. Los puntos de salud están orientados a la orientación nutricional, a recibir estos tamizajes nutricionales. Ustedes se pueden acercar a nuestros puntos de salud, que son puntos fijos, que encontramos en 5 parques en este momento. Tenemos en el Bicentenario, tenemos 2 puntos en el Parque La Carolina, tenemos en el centro en el Parque Ejido y tenemos en el sur en el Padre Carolo. En estos puntos ustedes pueden acercarse, se les realiza la toma de signos vitales, talla, peso, análisis de composición corporal, que eso es algo novedoso que no se tiene en todos los lugares, en las que ustedes es con el analizador de composición corporal, lo que hace es decirles cuánta grasita o cuánto músculo ustedes tienen en su cuerpo, y con eso ustedes reciben una asesoría nutricional personalizada.
1: Sabes que yo tuve la oportunidad con Adani Spin, estuvimos en el Parque de la Carolina transmitiendo el mes pasado. Este mes vamos a transmitir desde el Parque Bicentenario. Transmitimos el viernes desde el Parque Bicentenario, el próximo viernes, hoy en 8 estamos ahí. Entonces tuvimos la oportunidad de probar los servicios. Entonces nos hicieron una, primero que el trato es, y no es porque seamos nosotros, porque no, te repito, pudimos ver a los beneficiarios, pudimos ver cómo los beneficiarios agradecen por este servicio cuando no hay absolutamente nada que agradecer, porque es el dinero de todos nosotros, y lo que está haciendo el municipio a través de estas acciones es haciendo las cosas bien, haciendo las cosas como deben ser. Cuando todo el aparataje público está trabajando, lo están haciendo porque así es como debe ser. No hay que agradecer nada, lo que hay que agradecer es que se la tomen en serio. Oye, y se han tomado en serio. Es una cosa espectacular. Pudimos a la Dani le dijeron, estás tremendamente gorda. A mí me dijeron, vos estás papelito. Usted no necesita nada más. Usted solo cambia la cara y usted ya podría ser actor de cine. Fue lo que me dijo la doctora a mí. Oye, qué interesante esta propuesta de salud que ustedes tienen. Muchísimas gracias por poder brindar esta información a las personas. Solo quiero terminar repitiendo dónde van a estar estas ferias de salud para que las personas que estén con sus guaguas entrando a clases puedan escuchar, no el guagua, de verás que no hay que estar comiendo los fritos, verás que no, usted señora, usted, porque usted es la que le manda pues los fritos, ¿qué quiere que haga el guagua si usted le manda en la lonchera? El guagua muerto de hambre, ¿qué quiere? Va a abrir el jugo, va a comer lo que usted le manda. En cambio, si usted hace un poquito de más esfuerzo y le pica la frutita y le da algunas alternativas, el guagua simplemente va a hacer lo que usted le diga. Entonces hay que educarles desde chiquitos. ¿Dónde vamos a estar, Jocelyn?
2: Ya, les repito los lugares en los que vamos a estar, 3 fechitas dentro de este mes. El 15 de agosto en el Parque Central de Cotocollao en el norte de Quito, de 9 a 2 de la tarde. El 22 de agosto en el Parque Infa Conocoto en Nuestros Valles, de 9 a 5 de la tarde. Y el 29 de agosto en el Parque Central de Yaruquí, de 9 a 3 de la tarde.
1: Qué bien, qué bien. Leo un mensaje de Verónica que dice, sí, es chévere ver a Quito bonito, totalmente. Y esta forma de ver a Quito bonito no es una responsabilidad del alcalde, no es una responsabilidad del Consejo Metropolitano, es una responsabilidad de cada uno de nosotros. Y una forma de ver a Quito bonito es, si tenemos los puntos de salud en los parques, vamos y hagámonos un chequeíto. ¿Cuánto nos cuesta? Terminemos con esto, Jocelyn. Sí. ¿Cuál es el dineral que nosotros tenemos que poner para hacernos un chequeo?
2: Absolutamente nada, todo es gratuito.
1: Todo es gratuito porque ya está pagado con nuestros impuestos. Entonces vamos y nosotros tenemos la posibilidad de que nos digan, usted está un poquito pasado de peso, necesito que me haga ejercicio. Eso me dijeron a mí, me dijeron, usted está ya small, pero en el Hipopo Shop me dijeron, ahí es usted small. Entonces sí, me mandaron a hacer ejercicio, me mandaron a comer sano y qué bonito que esté pasando eso. No desperdiciemos esta oportunidad. Jocelyn, muchísimas gracias por estar aquí.
2: Gracias a ustedes.
1: Muchas gracias a todas las personas que gentilmente han escuchado esta entrevista también. Nosotros vamos con Cristian Correa y con más música. Ya volvemos.

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1: Bienvenidos al microinformativo Noticias Express. Inmediato arrancamos con la información. La Comisión Disciplinaria de la Federación Ecuatoriana de Fútbol aceptó la protesta presentada por Liga Deportiva Universitaria de Puerto Viejo y sancionó a Barcelona Sporting Club por la alineación indebida en la Copa Ecuador 2026. La resolución responde al partido 41 del torneo disputado el pasado 5 de agosto, en el que Barcelona hizo actuar al futbolista Eric David Mendoza Zambrano. Según la Comisión Disciplinaria, Mendoza no era elegible para disputar ese encuentro debido a que había actuado previamente con otro club durante la misma segunda etapa de la Copa Ecuador. Esta situación contravino el artículo 50 del reglamento de la competición. Alberto Campo, futbolista ecuatoriano, ha sido la sensación de las categorías formativas del Racing Club de Avellaneda desde su fichaje procedente del Atlético Zamborondón y ya recibió su primer llamado al plantel mayor. El entrenador del equipo argentino, Juan Pablo, contratado en reemplazo de Gustavo Costas, decidió convocar al ecuatoriano junto a 8 juveniles más para el encuentro por la quinta fecha de la Liga de Argentina. Hasta aquí la información, retornamos en los próximos minutos.
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1: Mi querida Dani Spin, cuéntanos por favor con qué tema vamos.
2: Claro que sí, Mati, amigos y amigas, vamos a hablar acerca de perder el contacto a encontrarnos años después, como a lo ver. Que te está pasando ahorita con tus compañeras de...
3: Le mando un abrazo a la Vale Jacome, que está conectada conmigo. Le digo, Vale, yo me acuerdo que vos eras un poquito alta, ¿será que mides 1.69? 1.84, Mati, ¿cómo estás? Ay, perdón. Hola, Vale.
2: Hubo una época en que perder el contacto con alguien podía significar perderlo durante décadas. Una familia se mudaba, un compañero cambiaba de escuela o alguien emigraba. Y si no quedaba una dirección o teléfono actualizado, encontrarlo nuevamente resultaba muy difícil. Hoy, un nombre escrito en un buscador o una red social puede abrir una posibilidad de reencuentro. La distancia continúa separando físicamente a las personas, pero la posibilidad de localizarlos cambió de manera extraordinaria.
1: Vos estás un poco perdido porque dices, yo me acuerdo, el flaco este que estaba en el colegio, ¿cómo es el nombre? Ya le encuentras a una compañera, ves los nombres en el Facebook y dices, este es, y ¡pac! Le encuentras. Le mandas una solicitud de amistad y así se va uniendo el grupo otra vez. Y después para reunirse, ¡pac! Vas haciendo las reuniones respectivas. Por ejemplo, en este momento hay un esfuerzo por una reunión de egresadas del año 96, creo, del Colegio de América. El Colegio de América se van a reunir en septiembre. La promoción del año 96, creo, 96, debe ser 96, se van a juntar. Entonces, importante mencionarlo, se buscan ellas en Facebook y se van encontrando y se reúnen. Ojalá que sea una reunión muy bonita.
2: De hecho, muchas personas mayores recuerdan compañeros de escuela de quienes nunca volvieron a saber nada. Actualmente existen grupos digitales de antiguos alumnos donde aparecen fotografías, nombres y recuerdos compartidos. La psicología de la memoria autobiográfica, estudiada ampliamente por Martin Cowley, muestra cómo organizamos recuerdos relacionados con nuestra propia historia. Reencontrar a alguien del pasado puede activar mucho más que su rostro. También puede devolvernos temporalmente una versión anterior de nosotros mismos y del mundo que habitamos entonces.
1: Totalmente, totalmente, totalmente. Hoy y ahora, gracias a las redes sociales, podemos encontrarnos con esas personas. Yo estoy queriendo encontrar a una persona en especial desde hace muchísimo tiempo. A dos, realmente. Desde hace muchísimo tiempo me ha sido tan difícil encontrarles. He intentado a través de redes sociales, no lo hago a través de la radio, pero he intentado encontrarles. Entonces me parece súper complejo poder encontrarles. Con el resto ha sido tan fácil como meterme y decir, ¿cómo era esta flaca? ¿Te acuerdas la que hacía radio con nosotros? ¿Cuál? La Mancero, la monita. Adriana Mancero Soroga, aparece en Instagram, aparece en Facebook, aparece en todas partes. Solo tengo que decirle, Mancero, ¿qué más? ¿Te acuerdas de mí? Y empiezo otra vez la relación. ¡Qué cosa tan bonita! Ahí sí le pongo un punto a la tecnología.
2: Las fotografías antiguas también participan en estos reencuentros. Alguien publica una imagen escolar y aparecen nombres que llevábamos años sin pronunciar. De hecho, dos compañeros pueden observar la misma fotografía y contar historias diferentes. Esta tecnología puede recuperar una imagen antigua, pero cada persona llega hasta ella con su propia memoria, con sus propias emociones y con su propia perspectiva.
1: Claro, pues yo tengo un gran amigo, gran, fantástico amigo, mi hermano. Él recuerda que aprendió a montar bicicleta en mi chopper. En mi bicicleta chopper roja, que tenía una llanta, la llanta trasera más grande que la delantera, en la terraza de mi casa. Entonces digo, mira qué interesante recuerdo. ¿Qué es lo interesante del recuerdo? Que nunca tuve una chopper que tuviera una llanta más grande que la otra. De hecho, tenía las dos llantas iguales. No era roja, era anaranjada y nunca tuve terraza en este momento. Él recuerda y cuando yo le escucho digo, wow, qué cosa más loca. Yo no tuve esas caras. Él recuerda de una manera, yo de otra. Seguramente si yo le cuento mis recuerdos de su casa, él dirá, Mati, estás equivocado. No fue así. Acuérdate que y me dará un montón de información que no necesariamente coincida con la versión que yo tengo. Este momento me acabo de encontrar, les decía yo, con una compañera de universidad, con la Vale, y si nos ponemos a conversar con ella, ella tendrá una historia completamente diferente a la mía. Ella me dirá, claro, si vos eras ta ta ta ta, y diría, no, Vale, yo era ta ta ta ta, y vos no eras así. No, yo nunca he sido así, yo más bien era de las que, ¿me entiendes? Cada uno vivimos la misma época. Nos encontrábamos al salir de clases, todo el tiempo estábamos ahí, compartiendo el mismo espacio. Pero la visión que ella tiene con respecto a la vida será muy diferente. Incluso, si yo le digo en este momento, a ver, ¿qué veías cuando salíamos de clases? Lo primero que veíamos. Ella va a decir, un edificio grandote. ¿Cuál edificio? No había ese edificio. No, Mati, sí había. No había, sí había, etcétera, etcétera. Cada uno tiene su diferente forma de ver.
2: Saber que fue de alguien también responde a una curiosidad profundamente humana. ¿Dónde vivirá? ¿Qué habrá hecho? ¿Tendrá familia? Antes, esas preguntas podían permanecer sin respuesta durante toda la vida. Hoy podemos encontrar algunas respuestas rápidamente, pero un perfil digital muestra solamente fragmentos relacionados de una existencia. Ver fotografías actuales no significa conocer realmente todo lo ocurrido durante los años de ausencia, sino que entre aquella persona que recordamos y quien encontramos hoy, existe una historia completa que ninguna pantalla puede resumir.
1: Te voy a contar una cosa, Dan Spin.
2: A ver.
1: Había una persona, una chica muy bonita, amiga muy bonita, no solo físicamente, sino con un corazón muy bonito. Chivateábamos mucho.
2: ¿Qué es chivatear?
1: O sea, pasábamos mucho tiempo, yo le empujaba, ella me empujaba, okay. Ella se me trepaba chivatear. Así como caballito, se me trepaba así para que yo le suba las gradas. Entonces yo iba subiendo las gradas con ella, todo chévere. No nos volvimos a ver durante muchísimo tiempo. Y cuando nos volvemos a ver, sabía que nos volvíamos a ver, y yo hago una reunión con ella y le digo, estábamos en otra ciudad, y le digo, veámonos, va a ser lindo vernos. Oye, dejó de contestarme un día. Le digo, oye, ¿qué pasó? Me fui de esa ciudad, vuelvo a Quito, y le digo, oye, ¿qué pasó? Ah, perdóname, se me perdió el teléfono, bla, bla, bla. Ah, puede ser, ¿no? Puede pasar. Por esas cosas de la vida, 6 meses después, otra vez estoy en esa ciudad. Le escribo, oye, estoy aquí. Todo el tiempo chateábamos normalmente. Llegaba a la ciudad. No, ya no estaba disponible. Qué pena, estoy en una reunión. Y ya te escribo después. La reunión duraba 3 días. ¿Y qué pasó? ¿Qué pasó acá? Ahí me enojé. La tercera vez que fui, imagino que fueron 3 meses después, fui y dije, le voy a caer de sorpresa. Y le voy a decir, oye, solo vengo a decirte que esto no se le hace a un amigo, que muchas veces estuvimos juntos, que yo estuve apoyándote 1000 veces y que esto no te voy a pedir nada, no vengo a pedirte plata, no vengo a pedirte posada, de hecho estoy en un hotel, no vengo a pedirte almuerzo, nada vengo a pedirte. De hecho quería invitarte yo, nada vengo a pedirte. Muy molesto. Entonces voy a buscarle a su oficina. La espero afuera y le veo salir con un bastón. Se había, en algún momento de la vida, se había dañado la columna. Y estaba un poco gordita. Ya no era la misma. Y parece que eso le afectaba emocionalmente, ¿no? Y pude entender.
2: ¿Y le dijiste algo?
1: Me acerqué. Y le dije, hola, ¿cómo estás? Se puso nerviosa. Y me dijo, ¿cómo estás? Qué alegría verte. No sé, me hubieras dicho que venías. Le dije, no, fui una cosa de relámpago. Solamente vine porque, ¿te acuerdas que te dije que te iba a invitar a comer? Quería invitarte. Me dice, vamos, fuimos a comer, comimos, le di un abrazo porque sigue siendo una hermana del alma, le di un abrazo, le dije, te voy a dejar a la oficina, no te preocupes, yo me quedo aquí, no, todas las personas de esta ciudad le saludaban, todas, muchas gracias por ayudarle a conseguir trabajo a mi hijo, gracias por no sé qué, o sea, había hecho un montón de obra en esa ciudad, fue una cosa loca, le dejé, me sentía tan orgulloso de poder ser su amigo. Pero pude entender, o sea, nunca llegué a entender porque no estoy en su piel lo que ella llegó a sentir pero yo desde mi percepción pude comprender que a veces hay cosas que no están en las palabras. Nos dimos un abrazo, nos despedimos en esa ocasión. Qué locura, mi querida Dani. Muchas gracias por haber traído este tema. Nosotros vamos con más música, mi querido Cristian Correa. Ya volvemos.

0: Matías nos hablará de un video de TED. ¿Lo has visto? Tal vez sea la invitación para que utilices el YouTube para algo que te construya, te anime y contribuya con tu salud mental. Esto es Completamente en Claramente en Radio.
1: Ok, nosotros estamos casi en el segmento final de este Claramente en Radio. Hemos puesto el tema a consideración, pusimos el tema este de los amigos que no habías encontrado y nos escriben unas cosas tenaces, ¿no? Yo le encontré a un amigo, fui a comer, mira, esta historia que nos cuentan, ¿no? Él fue a comer tripas ahí en la Vicentina, estaba comiéndose su tripita miski y le ve a su amigo parqueando carros. Se le acerca, le abraza. Oye, su amigo, su pana. Años después se entera que le habían matado en las calles. Qué loco, qué loco. Otro, el César, nos cuenta que se encuentra con su amigo. Él muy alegre coge y le escribe emocionado porque este amigo le enseñó a tocar la guitarra y la batería. Y el amigo coge y le manda a la casa de la chispirileta. ¿Por qué? Porque había tenido un trauma de guagua, ¿no? Porque tal vez el César le hizo, será bullying. En esa época no había pues bullying, o sea, les molestabas a las personas. Hay un caso de un man que estudió en el Zamorano y no me acuerdo cómo le decían, ponte que le decían negro, enano, lo que sea, ¿no? Como les decimos a muchos de nuestros amigos, el negro, el flaco, el gordo, el enano, el churos, el lo que sea, ¿no es cierto? Y él se graduó y cuando tuvo el título en la mano, en media sesión, cogió y les mandó a todos al cebo. ¿Cuál negro? Pues hijos de tal y cual. Es la última vez que quiero volverles a ver, infelices. Me hicieron imposible la carrera. O sea, él se la había tomado diferente. Y les mandó a todos a pastar chivos. Y hasta ahí se acabó. Nunca más supieron de él. Entonces nunca va a las reuniones de los zamoranos. Nunca va. Entonces puede pasar. ¡Qué locura estos amigos! Yo les contaba la historia de un amigo que cuando fallece mi hija, cuando desencarna mi hija, que es la frase correcta, me dijo, yo voy a estar contigo siempre. Porque éramos hiper amigos, muy cercanos, pero súper cercanos. Me dijo, yo voy a estar siempre. Porque pues somos panas. Entonces yo voy a estar con vos, vamos a salir juntos los viernes, aunque no tengamos que decir, quiero estar con vos. Le volví a ver después de 3 años. Desapareció. Entonces nos quedamos ahí sin, como que la historia se rompió, ¿no? Se rompió la historia, se rompió. ¿Qué le dices? ¿Qué le dices? O sea, no, ya no hay que decir, pues. Entonces, ¿qué más haces? Mi querida Dani Spin, terminemos con este programa, con uno de los temas interesantes que tienes, por favor.
2: De imaginar el futuro a convivir con él.
1: A ver.
2: Durante buena parte del siglo XX, hablar cara a cara con alguien situado al otro lado del planeta parecía una escena de ciencia ficción. Hoy, una videollamada forma parte de la rutina de millones de personas. Lo extraordinario se volvió cotidiano con sorprendente rapidez. Arthur Clarke decía que una tecnología suficiente avanzada puede parecer magia. Nuestra época demuestra algo parecido. Muchas herramientas que habrían maravillado a generaciones anteriores ahora pueden parecernos completamente normales porque crecimos acostumbrándonos a ellas.
1: ¡Qué locura! Yo me acuerdo en la pandemia, por ejemplo, cuando tuvimos la oportunidad, tenía mis tíos en Riobamba, mis dos tíos y una tía de Quito se había ido a pasar con ellos en Riobamba. Entonces ya habían pasado ahí sus 6 meses y nos conectábamos con ellos. Hacíamos reuniones familiares, los unos desde Calderón, nosotros desde San Carlos, ellos desde Riobamba, todos conectados para poder tener un espacio familiar. ¡Qué sano fue! Hoy, con el pretexto de que ya tenemos, ya no hay pandemia, ya no necesitamos hacerlo, pero tampoco les vamos a ver. Entonces, sí nos ayudó muchísimo eso, mi querida Dani, sí.
2: De hecho, el teléfono inteligente concentra capacidades que antes habrían necesitado numerosos objetos. Por ejemplo, cámara, mapa, grabadora, calculadora, agenda, biblioteca, reproductor musical, reloj, televisión y teléfono. Desde esta mirada, el teléfono contemporáneo parece extender memoria, comunicación, orientación y acceso a la información. Sin embargo, la herramienta no decide que merece nuestra atención. Puede multiplicar posibilidades, pero nosotros continuamos eligiendo qué hacer con ellas.
1: Bueno, tengo que leer lo que dice, ¿no? Carito dice, ya mismo se van, dice. A mí me hicieron bullying en la universidad, decía la Caro, ya mismo se van. Le pide a la Dani con las manitos puestas, no pongas reggaetón, le dice, es el pedido de la ciudadanía, ¿no? Está aquí, Carito. Aquí está, te estoy mintiendo, aquí está.
2: Sí, te voy a enseñar. Mintiendo.
1: Aquí está. ¿Dónde está? Espérate, ya le vamos a encontrar, verás, verás. Dice.
2: Arriba está, ella misma se va, lindo fin de semana.
1: No pongas reggaetón, dice, por favor, Dios te pague. En nombre de todos los quiteños, dice también aquí hay un...
2: Yo ya les dije que me busquen un espacio para hacer boleros o noticias. Solo así y solo así dejaré de poner reggaetón.
1: Mati, no sabía lo de tu hija, dice la Vale. Sí, Vale, eso tenemos que conversar porque eso fue una cosa... Ahora, en ese momento, brutal. Ahora yo creo que muy bonita para poder contarlo y para poder hacer... Y para poder hacer de esto un aprendizaje. Estamos contando acerca de lo que significa tener estas videollamadas, ¿no? Hoy tenemos reuniones. Vamos a reunirnos, Dani Spin, el sábado a las 7 de la noche. Oye, me suena una alarmita a las 6:50, donde quiera que esté. Cojo el teléfono. Hola, Dani, ¿cómo estás? Estamos listos para la reunión. 7 de la noche estamos reuniéndonos. Antes, es que verás el tráfico. Es que verás, me quedé en no sé dónde. Es que el bus no ha sabido pasar por ahí. Es que ni te cuento. Es que me fue orinando un perro. Es que verás, el pájaro me fue. Es que los mirlos. Es que, o sea, todo era un pretexto. Hoy, súper rápido. Pam, pam, aquí estamos reuniéndonos. Y así mismo debería ser con nuestra familia. La invitación de hoy, y con esto terminamos, es a poder juntarnos con las personas que amamos. Reunámonos con la familia. Reunámonos. Muchos tenemos... tíos, tías, mamás, papás que ya están viejitos y que una videollamada les cae espectacular. Reunámonos, por favor, hagamos eso. Yo quiero agradecer profundamente a todas las personas que hicieron posible que nosotros podamos llegar, el equipo técnico de MQ Radio. Muchísimas gracias, mi querido Cristian Correa. Muchas gracias, te agradezco profundamente eso. Les agradezco también a las personas que gentilmente nos han escuchado desde sus casas, desde sus trabajitos, desde sus audífonos, desde sus autos, desde el lugar que haya sido, a través de la frecuencia, la 102.9, a través de Alexa, diciéndole Alexa MQ, la radio de Quito, a través del TikTok Live, a través de todas nuestras modalidades. Gracias por escucharnos y gracias, mi querida Dani Spin, por haber compartido esta aventura conmigo.
2: Gracias, Mati, querido. Para mí siempre es un gusto y un placer compartir el micro contigo. Gracias a todos ustedes que nos escuchan a través de la 102.9 FM, la radio de Quito. Que tengan feliz fin de semana, que disfruten muchísimo, que coman delicioso, que descansen y que el lunes sea un gran inicio de semana. Chau, chau.
1: Chau, chau.

Son las 2 de la madrugada. Con 32 minutos. Son las 2 de la madrugada. Con 32 minutos.

0: Son las 3 de la madrugada, con 55 minutos. 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
1: Aquí estamos listos y preparados para acompañarte hasta las 5 en punto con Mujeres al Aire en la 102.9, la radio de nuestra ciudad. ¿Cómo están? ¿Cuál fue el plan del día de ayer? ¿Llegaron temprano a casa? ¿Vieron una película, una serie? ¿Comieron con la familia? ¿O simplemente estaban tan cansados que se acostaron hasta el día de hoy? Que es viernes, ya el fin de semana aquí a la puerta para poder escaparnos, para quedarnos en casa, para dormir un poquito más, aquellos que les gusta dormir, que les gusta quedarse hasta las 8, 9 de la mañana. Yo creo que hasta ahí puede ser. ¡Hasta las 10! ¡No! 10 de la mañana yo creo que ya es como que te juntas el almuerzo, ¿no? O sea, claro, te levantas y de una vez almuerzas. A ver, vamos a saludar con George Vázquez. Hola, George.
2: Es que mi desayuno es lo que ustedes llaman brunch.
1: Ah, o sea que tú no desayunas como la gente normal, no. A las 7 de la mañana, no. Tú lo haces tipo 10, 11 de la mañana, que es como un desayuno reforzado, y luego el almuerzo ya tipo 2 de la tarde.
2: Exactamente.
1: Sí. Bueno, ustedes cuéntenos, amigos oyentes, a través del 098-2101-638, cómo les fue el día de ayer y cómo se preparan para el fin de semana. Les traigo temas interesantes. No dejen de seguirnos en redes sociales, porque también les damos las novedades de las cosas que suceden en la hermosa ciudad de Quito. Invitados nuestros amigos que nos escuchan en el reprise de Mujeres al Aire a las 4 en punto de la mañana a dejarnos también sus sugerencias a través del número de WhatsApp o en nuestras redes @MQDigitalPlus. Por aquí en el Centro de Arte Contemporáneo hay mucho movimiento. La gente viene para ver las exposiciones, pero también para hacer fotografías o quedarse con los eventos que se realizan en este espacio tan bonito de la ciudad y que tiene historia. Cada patio, cada corredor, cada una de las cosas que visites te van a hablar de algún evento importante de lo que ocurrió hace muchos años en el Centro de Arte Contemporáneo. Desde aquí una vista hermosa de la Basílica del Voto Nacional y también tienes el cielo despejado como para poder descubrir los distintos barrios de esta ciudad que hoy nos acoge en los días de verano. Escuchaba por ahí alguien que decía, hoy está como friecito el día, nos hace falta una lluvia. La lluvia no sé si llegue, pero el viento seguro que sí. Tú utiliza bloqueador solar, hidrátate y si tienes la oportunidad de salir y caminar por las calles de Quito, hazlo ahora mismo. Dinos qué canción quieres escuchar, que nosotros estamos también preparados para complacerte. 1, 2.

0: Estamos ya de regreso y hoy les traigo un tema entretenido, de esas cosas que a mí se me ocurren y las quiero compartir con ustedes, porque hay personas, no sé si ustedes se han encontrado con alguna, que pueden doblar la lengua. ¿Han visto? Estas personas que pueden hacer como un tubito con la lengua. ¡Mira! ¡La Dani puede! ¡El George también! ¡Yo no puedo! ¡Soy una persona rara! ¡Los raros no son ustedes! ¡Soy yo! Otras pueden mover una ceja sin que la otra se entere. O sea, mueven solamente la una y la otra no pasa nada. Algunas logran hacer que sus ojos parezcan ir de un lado a otro o se junten. Y hay también quienes pueden hacer cosas muy raras con su cuerpo o mover las orejas como Doom. Y lo curioso es que muchas de estas habilidades no son trucos de magia, son movimientos que dependen de nuestra anatomía, de la coordinación muscular y en algunos casos de características individuales que pueden estar relacionadas con la genética o con la práctica. Y ojo también con esto, porque mientras yo les digo, hay personas que pueden hacer tubito con su lengua, inmediatamente empiezas a hacerlo, ¿no? O sea, solo con escucharlo lo intentas. ¿Quieres saber si tú también estás entre esas personas que logran estos movimientos? Yo recuerdo que había un video donde te decían que podías tocarte el codo con la nariz o con la boca, no sé cómo era, era algo extraño, pero se volvió viral porque la gente en su casa intentaba hacer lo mismo y subirlo a las redes sociales. Esto, por ejemplo, doblar la lengua de determinadas maneras es una habilidad que algunas personas tienen de forma natural. También están quienes puedes enrollarla, hacerla en forma de trébol o tocarse la nariz con la punta de la lengua. Ah, era eso, tocarse la nariz con la punta de la lengua. No llego, no lo logro. Debe ser una lengua muy larga para poder hacerlo. ¿Y qué pasa con los ojos? Hay personas capaces de cruzarlos voluntariamente, moverlos de manera independiente o hacer pequeños movimientos rápidos que parecen sacados de una película. Esto tiene que ver con el control de los músculos que mueven los ojos. También hay personas que pueden levantar una sola ceja, mover las orejas, hacer sonar los nudillos, doblar el pulgar hacia atrás o incluso tocarse el antebrazo con el pulgar. Eso era, tocarse el antebrazo con el pulgar. No lo logro, no llego. Ninguna de estas habilidades las tengo. Ustedes, si tienen alguna de estas habilidades extraordinarias, pueden comunicarse al 098-2101-638. O sea, no logro. El antebrazo está aquí y el pulgar está aquí. Y tocar el antebrazo con el pulgar resulta medio complicado. Es como ser un poquito contorsionista. Lo divertido es que cuando alguien hace uno de estos movimientos frente a nosotros, inmediatamente queremos probarlo. Y ahí aparece el clásico, a mí no me sale. Ojo, que tú no puedes hacer determinado movimiento no significa que tengas menos coordinación. Cada cuerpo tiene sus propias características y rangos de movimiento. Hay algo mucho mejor. Las habilidades son completamente inútiles, pero increíblemente entretenidas, porque no es que va a pasar absolutamente nada si tú puedes tocar con tu lengua la nariz. No cambia el rumbo del destino ni del mundo, solamente que es entretenido y divertido. ¿Cuántas personas pueden hacer esto? Escríbanos ahora mismo, porque queremos ponerle nombre a la persona que puede tocarse con la punta de la lengua la punta de la nariz. ¿Será? Yo no he visto a nadie. Lo que sí acabo de ver es a dos personajes que pueden hacer tubito con su lengua. No sé cómo lo hacen, ¿es práctica? O ya simplemente, ¿cuánto descubrieron que podían hacerlo, por ejemplo? Mi hijo puede doblar completamente su cuerpo, porque tiene un cuerpo súper elástico. Entonces, hay movimientos que a él le salen de forma súper natural, porque puede sentarse por horas, por ejemplo, en esta posición de cruzada las piernas, y puede pasar así horas. Y nosotros no lo podemos hacer. Entonces, si ustedes tienen estas habilidades, cuéntenos. Y si es cuestión de práctica también, no sé, descubriste que puedes hacer algo extraño con tu lengua, con tus ojos, con tus cejas o con tus dedos. ¡Felicitaciones! Acabas de descubrir un talento que probablemente no serviría para pagar las cuentas, pero sí para sacar una sonrisa. Yo quiero ahora mismo descubrir cuántos de nuestros oyentes pueden hacer estas cosas. George puede mover su lengua, su ceja y sus orejas. ¿Puedes mover tus orejas? No, no lo puedes hacer.
1: No puedo hacer.
0: No, no puedes. Yo no, ni siquiera puedo mover las orejas, ni puedo mover la ceja. No, yo quiero tener una de estas habilidades. Voy a seguir explorando qué otras habilidades existen, a ver si alguna que estoy intentando la puedo hacer. El tubito de la lengua debe ser la más fácil, o debe ser la que hacen todos. No puedo. Ustedes están intentándolo. ¿Qué pueden hacer? Subir la ceja. El guiño del ojo. Guiño el uno y cierro el ojo. O los ojos extraviados. Los dos ojos, cuando ven la punta de la nariz, se van hacia acá los ojos, las dos bolitas. A ver, mírate la punta de la nariz ahora mismo. No logras que los dos se vayan hacia este punto y quedarte así como visco. A ver, ustedes inténtenlo y me cuentan después de esta canción.

Estamos ya de regreso y mucha gente se mata de la risa con las ocurrencias que tenemos en este programa. Pero, aunque ustedes no lo crean, ya recibimos mensajes de personas que dicen que pueden mover las orejas y que lo hacen así, o sea, controlando su cuerpo. Y por acá nuestra colega, nuestra compañera Belky Sánchez, dice que puede mover la nariz voluntariamente. O sea, ella puede hacer que su nariz se mueva, no porque va a estornudar, no porque va a oler algo, sino que le dice, muévete nariz. Y yo pensé que era como la bella genio que movía la nariz y resulta que no. Dice que se parece su movimiento al de un conejo, al de un conejo. Ojo con eso. Y entre las cosas que estaba buscando para comentarles en este viernes relajado, descomplicado, es que hay personas que tienen como superpoderes. En el puesto número 10 está tocar la nariz con la lengua. Muchas personas pueden hacer esto. Yo pensé que era súper raro, pero sí, muchas personas lo pueden hacer. Saca la lengua. Estírala al máximo. Trata de tocar tu nariz con la lengua. Imposible o casi imposible, ¿verdad? Quienes sí pueden realizar tan impresionante y poco útil truco representa el 10% de la población. Y la explicación para esta habilidad, conocida como síndrome de Gorlin, en el mundo médico es muchas veces una señal de problemas entre los tejidos conductivos de la zona. O sea, te puede estar diciendo que estás enfermo. Ojo, puede ser, no digo que siempre, pero al menos esa es la explicación que tienen los científicos. En el puesto número 9 está mover las orejas, lo que nos decía nuestro amigo George. 9, mover las orejas, como Dumbo. Las personas capaces de mover una o ambas orejas son sensación en reuniones sociales por una habilidad genética tan poco común, heredándose dentro de las familias. El poder o no mover las orejas depende de tener un control separado de los músculos de la zona a nivel cerebral, lo que entrega la habilidad de controlar las orejas de forma individual. Imagínate, solo un poco grupo de personas pueden hacer esto y aquí sí hay una explicación de herencia o de genética. En el puesto número 8 está, este sí me parece rarísimo, no creo que exista una persona que pueda hacer esto, y es poner todo el puño de tu mano en tu boca. O sea, ¿cómo? Eso no se puede hacer, es rarísimo. Abrir la boca al máximo, tratar de meter todo el puño y cerrar dentro, eso es casi imposible. Yo no sé si hay alguien que nos esté escuchando y pueda hacer esto, o al menos lo ha intentado en este momento. Desde ahora, miren, en el puesto 10, en el 9 y en el 8, no puedo hacer ninguna de esas tres cosas. El estornudar con los ojos abiertos, tampoco. No, ni siquiera lo imagino, no puedo. Estornudar de una forma instintiva, al estornudar cerramos los ojos. O sea, eso siempre, ¿ya? Es casi imposible hacerlo con los ojos abiertos. No importa si el estornudo nos tomó por sorpresa, pero hay un porcentaje muy chiquitito de gente que sí puede estornudar con los ojos abiertos. Yo quisiera descubrir a esas personas. Envíanos mensajes, por favor. La otra es enrollar la lengua. Enrollar la lengua, ya sea de una forma o de varias direcciones, tal como si fuese una pieza de papel, es una habilidad de la que pocas personas pueden presumir, y quienes sí lo consiguen aprovechan de impresionar al resto. Se cree que la habilidad de enrollar la lengua puede ser genética, pero eso no se aplica a todos los casos. George me estaba dando directrices para que yo pueda enrollar la lengua, porque dice que la práctica hace el maestro. Entonces me dice, Ivy, saca la lengua. Yo saco la lengua. Luego me dice, gírela como a la derecha. No puedo. A la izquierda. Tampoco. Enróllela. Tampoco. No hay cómo. Hacer un túnel con la lengua no se puede. En este punto creo que me voy a lanzar del balcón, porque yo no logro hacer esto. No sé si ustedes lo logran, pero sí, son de las pocas personas que tienen estas habilidades. Nos encantaría conocer. Y en el puesto número 1 estaba el de mover la nariz, porque recuerdas la serie La Hechicera o La Hechizada, que se llamaba Samantha. Este personaje principal del show podía mover la nariz de lado a lado, arriba, abajo, tal como si fuese una varita mágica, habilidad muy difícil de lograr, y si bien no es tan poco común como las otras, es bastante difícil. Inténtalo, ahora, mueve tu nariz. Yo no puedo, mira, lo estamos viendo. No, solo puedo oler, ingreso el aire, saco el aire, pero darle el movimiento de mi bella genio, no puedo, solamente puedo fruncir
mis ojos, sacar los ojos y luego las garras. No, mentira, ya está bien. Al menos lo hemos intentado. Cositas extrañas, raras, pero siempre nos encontramos con alguien que lo puede hacer. Aquí en la radio existen personas que sí tienen esas habilidades. De las 5 personas que acabo de ver en este momento, al menos 3 tienen una de estas habilidades. ¿Será que descubrimos a alguien más? Ya, les cuento. A ver, déjenme ver qué dicen. A ver. Voy a ver por acá qué dice los mensajitos. Ibis, yo soy de las pocas personas que sí pueden mover las cejas por voluntad. O sea, pueden levantar las cejas. Gracias, Narcisa, por contárnoslo. A ver qué dicen por acá. Yo estoy intentando, Ibis, lamerme el codo. No, tampoco. A ver, espera. No, es mucha flexibilidad. ¿Cómo vas a lamerte el codo si es que no llegas? Necesitas ser un poco contorsionista. Intentémoslo a ver si nos sale. A ver, espérate, el otro. No, tampoco. Llego un poco, me falta un poquito. ¿A quién le fue bien con esta? Ay, ¿qué otra vía por acá? A ver, espérate, por aquí también Daniel me acaba de escribir. Espérame, déjame ver por aquí. A ver, dice... lamer el codo, que es justamente el que nos decía Narcisa. La otra nos dice hacerte cosquillas a ti mismo. O sea, yo sí creo que te puedes hacer cosquillas. ¿Cuál es la idea? Te ríes cuando otro te hace cosquillas, pero cuando intentas hacerlo tú, no consigues el mismo resultado. Ah, ya, ahora entiendo. O sea, cuando alguien viene y te hace cosquillas, tú experimentas esa risa. Pero cuando te la haces tú misma, no hay risa, no genera absolutamente nada. Ya, está bien. Esa también es una cosa rara y está entre las 10 más raras que puede tener la gente. Si es que tú quieres compartirnos tu experiencia o si conoces a alguien, puedes marcarnos ahora al 098-2101-638. Nos quedamos hasta las 5 en punto de la tarde y hoy tenemos temas interesantes. Hablaremos de la nueva película que se va a estrenar aquí en nuestro país y es una película dirigida por una mujer talentosísima. Se llama Carolina Hernández y estará con nosotros, y también de una propuesta para impulsar el talento local. La película se llama El Niño Probeta y hoy te contamos los detalles del estreno.

0: Son las 15 horas con 31 minutos.
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2: 15 horas con 31 minutos, cerca de 110 efectivos y 22 vehículos trabajan en tierra mientras aeronaves realizan descargas de agua en zonas de difícil acceso. Los equipos de emergencia continúan con labores para sofocar el incendio forestal registrado tanto en Tanlagua como también en Pululagua. Puede que cuando usted recorra los sectores cercanos al río Machangara no le preste atención a las aguas que pasan por la afluente. Tras años de contaminación, el Machangara cayó en un estado grave que llevó al municipio de Quito a iniciar acciones integrales para su recuperación por medio del Plan Urbanístico Complementario Especial Río Machangara y la Ordenanza Verde Azul. Hasta aquí Noticias Express.
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0: Estamos ya de regreso y quiero darle la bienvenida a nuestra invitada. Hoy vamos a hablar de cine, de una película ecuatoriana que se va a estrenar el 27 y de toda la expectativa que genera esta historia. Hoy está con nosotros Carolina Hernández, ella es directora de cine con un amplio conocimiento en guiones, en escribir guiones y también en traernos esta propuesta. Carolina, qué lindo tenerte aquí, ¿cómo estás?
1: Hola, ¿qué tal? Muchas gracias por la invitación. Yo feliz de estar aquí y finalmente ya poder estrenar este trabajo de tantos años, llevarlo a las salas de cine y que la gente lo pueda ver.
0: Antes de hablar de la película, ¿cómo ha sido para ti estar en el mundo del cine, ser directora de cine, estar involucrada en los guiones y también en concebir que un artista o que un actor o una actriz pueda formarse para poder identificar y poder interpretar los papeles?
1: Es duro, al principio es duro. Cuando yo fui a estudiar hace ya 13 años a cine, en la escuela de cine, para mí era duro contarle hasta a mi familia que quería ser directora de cine, decirle no, quiero ser guionista, porque claro, no, en ese momento y ahora también será complicado, es una profesión, las artes en general son duras, es una profesión de tener muchas ganas, de querer meterle ahí esfuerzo, porque no siempre da, lograr sacar adelante proyectos es muy difícil, entonces es un camino de resistencia más que de velocidad, pero cuando amas lo que haces, yo creo que el aguante.
0: Y además que he leído tu historia y digo, qué constancia, qué dedicación para buscar fondos, para aplicar también a ciertas becas, aplicar también a que alguien pueda financiar tu proyecto. Porque uno dice, tengo una historia hermosa, está lista para rodar, está lista para grabar, pero si no hay fondos es difícil. Tú te has movido y has logrado financiar tu arte.
1: Sí, gracias a Dios, sí, por suerte tuvimos el apoyo de, es una coproducción ecuatoriana, peruana y española, tuvimos el apoyo de aquí de los fondos ecuatorianos, de desarrollo, producción, postproducción y distribución, y también los fondos peruanos, y ganamos también el fondo de Ibermedia, que es un fondo internacional para películas iberoamericanas, entonces la verdad, tuvimos mucha suerte en el desarrollo. Y también yo creo que eso pasaba porque la temática de la película es una temática que afecta a toda Latinoamérica. O sea, la temática pasa aquí y también pasa en el Perú, pasa en México. Entonces llegaba, la historia llegaba y decidían apostar por la historia.
0: Ahora, si nosotros hablamos del Niño Probeta, que es justamente la película que se va a estrenar aquí en el Ecuador, ¿hablamos de qué? ¿Hablamos de ciencia ficción? ¿Hablamos de una historia real? ¿Hablamos de esta combinación para poder hacer mucho más exquisita una historia?
1: Hablamos de todo eso que dijiste, porque la película parte de una premisa de ciencia ficción, pero es un drama familiar. En la película te ríes, te emocionas, el origen de la película es algo personal que me sucedió a mí cuando estaba buscando historias de qué quiero contar, uh-huh. cuando me convierta en guionista y directora de cine. Entonces es una mezcla de género, es un drama, pero parte de una premisa de ciencia ficción, entonces es una mezcla de géneros, también te ríes en la película, eso, o sea, sí, es un drama, pero vas a encontrar muchos condimentos ahí.
0: ¿Dónde se grabó la película? ¿Cuál fue la participación también del talento ecuatoriano? Porque está rodada en la costa sierra. ¿Dónde está? ¿Dónde se rodó la película?
1: Está rodada en la sierra. Uh-huh. Está rodada en Nono principalmente y aquí en Quito. Fueron 4 semanas de rodaje en Nono y 1 semana aquí en Quito. O sea, es sí, totalmente 100% en sierra ecuatoriana.
0: Le compartí a mi operador la canción de Esto es Eso, que es justamente un talento ecuatoriano y que es la raíz, que es también parte de la banda sonora para esta película. Entonces, hay mucho talento ecuatoriano. ¿Por qué volver al Ecuador? ¿Por qué mostrar la película?
1: Porque yo creo que nos merecemos vernos más a menudo en la pantalla, reflejarnos en la pantalla, reconocernos. Tenemos problemas que creo que son locales, pero que también son universales. Yo creo que cuando algo es, lo arraigas más en un lugar, en una comunidad, se vuelve más universal, porque la gente, cuando ve honestidad, empatiza, y no importa si eres ecuatoriano o eres europeo que está viendo una película ecuatoriana. O sea, queremos hacer cine nacional para que los ecuatorianos lo vean y también para que se vea internacionalmente y vean nuestras historias y nuestros personajes y nuestras tierras y locaciones, porque valen la pena verse.
0: Y el Niño Probeta ya estuvo en el Festival de La Habana. ¿Cuál fue la reacción? ¿Fue escogida como la mejor por el público?
1: En el Festival de las Alturas de Argentina. Fue el Festival de la... Se estrenó en el Festival de La Habana mundialmente. Fue la primera vez que la pasamos al público, que para mí fue precioso porque es un festival muy importante a nivel iberoamericano. Y luego fue el Festival de Argentina, el Festival de las Alturas, que pasa en Jujuy, y allí ganó una mención especial del jurado y el premio del público, que para mí eso fue como que... Me encantó, claro, porque para mí es el río más lindo.
0: Cuando yo lo leí dije, qué maravilla, porque a veces quizás el criterio cinematográfico, el criterio de alguien, puede ser muy distinto a lo que uno puede hacer, pero cuando la gente acepta el trabajo que hiciste y ve la fotografía y ve el relato y ve la historia y te dice, esa fue la película que me gustó, es como premio extra, Caro.
1: Claro, a mí me encantó. Yo cuando íbamos a las salas de cine, yo sentía la reacción de la gente muy bonita. Y como que salí con mucha energía de las salas de cine. Y luego ya nos contaron que ganamos el premio del público. Vamos, no podía cerrar mejor el festival. Era una reacción también, ojo, que agridulce, en el sentido que estaba muy contenta porque la gente disfrutaba de la película y reflexionaba también con la película, pero también un poco triste en el sentido de que esa problemática que muestra la película del racismo, de la propia raza y demás, pasaba también, o sea, en Cuba se sentían muy identificados porque pasaba lo mismo, y en Argentina, en la parte de Jujuy, que es donde pasaba el festival, decían, aquí también se dice mucho eso, aquí también pasa esto. Y claro, hay una parte que duele porque dices, es de toda Latinoamérica que tenemos estos complejos.
0: Y quizás eso hace interesante esta propuesta de cine por el hecho de saber que somos países que nos reconocemos en muchas cosas, y nos reconocemos también en el dolor y en este racismo que se ve reflejado en El Niño Probeta. Les voy a contar cuándo es el estreno, en dónde y qué es lo que tienen que hacer después de esta pausa. Volvemos.

0: Hoy hablamos de cine, hablamos de las películas, hablamos de talento ecuatoriano, porque eso nos debe llenar de orgullo, saber que alguien ha conseguido abrir las puertas para poder financiar una película, grabarla aquí en el Ecuador y luego traerla nuevamente para mostrarles y decirles, aquí está lo que hice. Así que Carolina, ¿cuándo va a ser el estreno de la película? ¿Dónde se va a hacer? ¿Cómo la gente puede acudir a ver la película?
1: El estreno es el 27 de agosto en aquí en Quito, Cuenca, Guayaquil, Durán, Santo Domingo,
0: Ambato, me dijiste,
1: sí. y esperemos que en más, ojalá. Estos son los sitios asegurados hasta ahora, pero bueno, ojalá que se siga moviendo y se siga viendo mucho más.
0: Si tuvieras que hacer una sinopsis de la película sin contarles nada, ¿qué les contarías?
1: Les contaría que cuenta la historia de Susana y Miguel, una pareja que gracias a todos sus ahorros compran un tratamiento de última generación que consiste en que pueden escoger las características de sus futuros hijos.
0: Oh.
1: Ellos escogen a un niño blanco de ojos claros y suco porque creen que así les van a dar al niño mejores oportunidades en la vida, y el niño nace así como los padres lo piden. Y tienen que enfrentarse a esa decisión a medida que el niño va creciendo.
0: Regresar a sus raíces y traer a este niño tan extraño para el resto debe ser una verdadera aventura, Caro.
1: Panchito, el primer niño neoprobeta de su pueblito.
0: Uy, imagínate todo lo que se va a generar detrás de toda esta trama y esta historia. ¿Qué es lo que sientes ahora que la traes acá, que dices, bueno, voy a ponerla en las salas de cine y quiero esperar a ver qué pasa?
1: Mucha alegría, porque finalmente es el trabajo de mucha gente y de muchos años, entonces tienes ganas de contarlo y de mostrarlo. Y también mucha curiosidad también por cómo se van a recibir la gente el tema. Ya hemos empezado a publicitarla por redes sociales y hablamos de este tema del racismo, de la propia raza, de la problemática de la película. Entonces también recibimos ya las reacciones de mucha gente. Y vemos cómo es un tema complejo. Ajá. Es un que nos atraviesa a todos. Entonces, y que creo que vale la pena poner sobre la mesa. Hay que ser conscientes de la sociedad que somos, con sus virtudes y con sus miserias también, que está bueno reflexionar y reconocernos también en las cosas bonitas y en las cosas malas que tenemos.
0: Sé que no paras, que aparte de este proyecto estás dando clases en España, te radicaste allá, estás promoviendo también lo que aprendiste y finalmente se convierte en esto que vas dejando como legado. Yo siempre digo aquí que hay muchas mujeres que nos inspiran, mujeres que lograron salir del Ecuador, empezaron a hacer algo que era extraño para muchos en su época, y sin embargo ahora dices, bueno, estoy allá, doy clases, hago películas y también tengo la posibilidad de regresar.
1: Sí, yo quiero hacer siempre historias aquí en mi país, voy a hacerlo siempre, aunque actualmente vivo en España, siempre volveré. Y bueno, también en España hago cine, he hecho cortometrajes. Ahora el próximo regreso a España a grabar un cortometraje también con el apoyo de la Comunidad de Madrid, que es donde yo vivo. Lo importante es hacer, no parar y generar diálogo, ¿no? El cine y las artes permiten generar diálogo y a veces traen sobre la mesa temas que son importantes.
0: O sea, quedarnos con la historia y poder comentarlo luego, hacer estas mesas en las cuales podemos hablar y viste lo que pasó y cómo fue, y esto también está pasando en tal lugar, y por eso es que la película no solamente se va a quedar aquí en Ecuador, sino ya existe la posibilidad de que esté proyectada en

0: España y que luego se vaya a Perú.
1: Sí, se va a estrenar el próximo año en Perú, en España también, esperamos que en Colombia. Y como es un tema que abarca a toda Latinoamérica realmente, lamentablemente también, que es un tema que afecta a todos, esperamos y queremos que la peli se mueva también por el resto de países latinoamericanos y también por Europa, que a la final es donde también yo radico y tengo la oportunidad de mostrar nuestro trabajo allá.
0: Mucha gente decidió estudiar cine, decidió ser guionista, decidió ser productor o director y dicen que pocas oportunidades tenemos. Puede ser complicado, pero sí hay oportunidades, Caro.
1: Sí, yo creo que sí. Yo invito a la gente que tiene ganas de dedicarse a eso, que lo haga, que se arriesgue. Yo sé que es un riesgo. Cualquier profesión relacionada al arte es riesgosa porque no tienes esa red de seguridad de un trabajo quizás más fijo y son proyectos que apuestas por historias, apuestas por proyectos, pero yo creo que vale la pena porque el arte... nos cambia las vidas. Ajá. Nos llega, cambia también la identidad, nos ayuda a valorar más nuestras raíces.
0: Y yo creo que es eso, cuando hablamos de identidad, no hablamos solamente de la deliciosa comida que tenemos en el Ecuador, hay mucho talento y eso es de lo que deberíamos estar hablando. La dirección y guión de El Niño Probeta es de Carolina Hernández, la producción es de Tito Jara, reconocido aquí en el Ecuador por haber hecho ya otras películas que sonaron muchísimo. Esta es un género drama, ciencia ficción y por supuesto ustedes la van a poder ver en las salas de cine a partir del 27 de agosto aquí en nuestro país. Esta película, pregunta por ella, si la ves en cartelera, recomiéndala, porque es la forma en la que podemos también contribuir a ese gran trabajo que ya hicieron quienes estaban atrás de que esta película se realizara y no sea solamente un sueño.
1: Sí, yo invito a la gente que vaya a verla, yo les prometo que es una peli que más allá de que busca la reflexión, es una peli que entretiene, que está hecha para el público, para que el público se siente y la disfrute, se ría, se emocione. Yo hago películas y trabajo tantos años en una película para que la gente la vea. Y soy en ese sentido, escribo pensando en... Primero en mi familia, en que la vea mi padre y que se ría. Y eso, y en el público. Trabajas muchos años para contar una historia que yo creo que con la que pueden empatizar. Entonces les prometo que no les va a dejar indiferentes, que van a salir de las salas de cine contentos y también con ganas quizá de un diálogo, que eso es lo más lindo.
0: Ahora, Carolina es ecuatoriana. Nació en Guaquillas, se fue para Argentina, estudió en Argentina, se fue para España y no ha perdido esa conexión con el Ecuador. Y de eso se trata, de que cada cosa que podamos hacer, luego miremos también a los hermosos paisajes. ¿Cómo te ha ido con el tema de actuación? ¿Actores, actrices ecuatorianos?
1: Sí, la mayoría del elenco es ecuatoriano. Como es una coproducción con Perú, tenemos un actor peruano y también pequeñas partes de actores españoles que también salen en la película, pero el elenco principal es ecuatoriano. La verdad que es un elenco gigante porque yo quería retratar a la familia tipo ecuatoriana. Ajá. Que son familias numerosas,
0: por supuesto.
1: Que yo quería retratar sale Matildita.
0: Ya, sí, de verdad.
1: Sí, es la...
0: Uy, no se la pueden perder. Matildita es una de las personas más queridas de la ciudad. Así sí. Que si ella va a estar ahí, ya tienen una razón más para ver la película.
1: Matildita, ¿sabes? Es la abuela, es la matriarca de esta familia numerosa. Porque yo quería retratar eso, ¿no? Estas comidas familiares de los domingos, de estas cenas que estamos ahí todos en esa mesa. Quería que eso, que nos reconozcamos en la pantalla. Entonces es un elenco grande.
0: No dejen de verla. ¿En qué salas de cine o cómo pueden hacer para que la gente sepa a dónde ir específicamente?
1: Primero, yo creo que síganos en las redes sociales, que ahí subimos también
0: perfecto.
1: Cada
0: ¿Cómo
1: información.
0: ¿Cómo están las redes sociales?
1: El Niño Probeta, tal cual la película, el nombre de la película, y ahí vamos a ir poniendo los horarios y demás.
0: Perfecto. A través de las redes sociales, ustedes saben que todo se mueve a través de las redes, así que no dejen de seguir El Niño Probeta para que puedan estar al tanto de la cartelera. Pero
1: en multicines está.
0: Perfecto. 27 de agosto, estreno oficial, así que no hay dónde perderse. Y como decía Carolina, y me quedo con esto, ella hace el cine para que nosotros lo podamos ver. Ahora nos toca nuestra parte. Entonces, ya hiciste lo tuyo. Ahora nos toca a nosotros. Y como yo les digo, una forma de apoyar y de sentirnos más más ecuatorianos, es cuando nosotros le damos a compartir a estas cosas. Cuando ya la viste o cuando ves la promoción, que lo puedas compartir. Claro, qué lindo tenerte, qué lindo conocerte. Ojalá podamos vernos nuevamente y saber qué estás haciendo, porque esto no para. Que siempre tengamos la puerta abierta para seguir hablando de cine y de cultura.
1: Gracias a ti por esta entrevista, por ayudar a promocionar el cine nacional, que así como yo estoy aquí, que vengan muchas más directores y directoras de cine, y que sigamos contando historias, que esto sea un no parar.
0: Además, porque me encanta que sean más las mujeres que estén en el mundo del cine, que sean directoras, guionistas, y que nos demuestren y abran el camino para otras mujeres que también están soñando con hacer esto. Y después de haberles contado esta hermosa historia, ustedes solamente tienen la tarea de ir al cine el 27 de agosto. Caro, muchas gracias. Y nosotros con esto también hacemos una pausa.

0: Son las 16 horas. En punto.
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2: Los caudales de los ríos que abastecen el embalse de Masar, el más importante para el sistema eléctrico del Ecuador, están con tendencia a la baja en el mes de agosto de este año, a dos meses de que comience la época seca o de estiaje en la vertiente amazónica, que históricamente se da entre octubre y marzo. Este reservorio abastece al complejo hidroeléctrico Paute, ubicado en el Austro, que está integrado por tres centrales, Masar, Paute Molino y Sopladora. En conjunto, el complejo tiene una capacidad para aportar 1.757 megavatios de potencia, equivalentes al 38% de la demanda nacional. Y cuidar el agua y proteger las quebradas también es una tarea que se aprende en comunidad. El municipio de Quito llevó el aula móvil de educación ambiental Remol Quito al Parque Carolo en Quitumbe, donde decenas de niños, jóvenes y adultos participaron en juegos y actividades educativas para conocer la importancia de las fuentes hídricas, identificar las amenazas que enfrentan y asumir compromisos para evitar su contaminación y deterioro. Hasta aquí Noticias Express.
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Estamos ya de regreso. De verdad, qué lindo es contar con todos ustedes que nos acompañan y están siempre pendientes de las cosas que suceden aquí en Mujeres al Aire. Les recordamos que pueden seguirnos en las redes sociales y, por supuesto, les hacemos un llamado para que nos envíen desde dónde nos están escuchando. Si están en la mitad del mundo, si están en el valle, si están en el sur de la ciudad, siempre son bienvenidos a formar parte de estas historias que les contamos día a día. Hoy desde el Centro de Arte Contemporáneo para traerles también una nota curiosa, porque estaba buscando entre las cosas raras que puede hacer la gente y algo que se llama la hora feliz en el trabajo. ¿Ah? Imagínate, la hora feliz en el trabajo, porque también necesitamos desconectar. Ojo, trabajar no debería significar estar concentrados, sentados y bajo presión durante horas sin levantar la cabeza. Por eso cada vez son más las empresas que han comenzado a crear pequeños espacios para desconectarse. Una mesa de ping-pong, una sala de billar, juegos de mesa, sillones cómodos, hamacas o simplemente un lugar donde podamos sentarnos unos minutos y respirar. Esto es lo que se promueve con el bienestar. Las empresas creen que las personas, cuando están en mejores condiciones de trabajo, pueden rendir mucho más. Cuando tienen estos espacios chiquitos de unos 5 o 10 minutos para sentarse, volver a conectar con las mejores ideas y ser creativos. Y esto parte justamente de que hay que entender algo que es súper sencillo, y es que nuestro cerebro también necesita pausas. A veces pensamos que descansar 5 o 10 minutos es perder el tiempo, cuando puede ser justamente lo contrario. Una pausa cortita puede ayudarnos a bajar la tensión, cambiar el foco de atención y regresar con mayor claridad. Pero no todas las empresas tienen salas de juegos. Eso hay que tenerlo como parte de aterrizaje a lo real, porque no todas pueden proporcionarnos este tipo de comodidades. Así que podemos tener nuestro propio espacio. Así que no todas pueden tener salas de juegos, cafeterías bonitas o espacios diseñados para el bienestar. Y aquí está lo importante: el bienestar emocional no depende necesariamente de tener un lugar especial. Podemos crear pequeñas pausas con lo que tenemos. Levantarnos del escritorio y caminar unos minutos, estirar el cuerpo, tomar agua tranquilamente y en lugar de hacerlo frente a la computadora, conversar con un compañero sobre algo que no tenga que ver con el trabajo, escuchar una canción durante nuestra pausa, respirar profundamente durante un par de minutos, salir un momento a recibir aire o luz natural. Eso es posible. Nosotros podemos, mientras suena una buena canción para que ustedes respiren, salimos aquí al corredor y podemos respirar, sacar nuestras piernitas al sol, nuestros bracitos al sol, uy, Diosito, eso es como una yuca fosforescente, qué miedo. Me acaban de mostrar una pierna más blanca que la mía. Ustedes también salgan a caminar un ratito. Y sí, hay que ser responsables con lo que nosotros necesitamos y con lo que nuestro equipo requiere. Podemos hacer también algo que puede ser importante: dar permiso para desconectar, porque no sirve de mucho hablar de bienestar emocional si no hacemos una pausa consciente. Es decir, desconectando de la computadora, del trabajo, y respirando profundamente para conectar con las cosas que nos hacen más creativos. En nuestro trabajo, si no hay ping pong, si no hay billar, si no hay hamaca, no quiere decir que tengamos que renunciar a la hora feliz. Podemos empezar con algo muy sencillo: una pausa consciente, unos minutos para nosotros y, sobre todo, la decisión de recordar que detrás de cada puesto de trabajo hay una persona y no una máquina. Porque eso es lo que nosotros necesitamos a veces. Pasa con las personas que se llevan el trabajo a la casa, que trabajan hasta muy tarde, 1 de la mañana, 2 de la mañana, o que no disfrutan de estar con su familia porque todavía tienen trabajo pendiente. Hay que ser más efectivos y más eficientes ocupando nuestro tiempo sin distractores, porque las redes sociales también se pueden convertir en distractores. La recomendación de esta hora feliz, que la llaman en algunas empresas, es que tengamos esos 5 minutos para hacer un ejercicio, para hacer una respiración, para salir a caminar. Yo recuerdo que en una de las empresas en las que trabajaba nos prohibieron salir a la tienda.
¿Puedes creer? Nos dijeron que no podíamos salir a la tienda y que tampoco podíamos tener taza de café a nuestro lado. Entonces empezó a generar este clima laboral donde nadie quería estar, porque cuando tenías unos 5 minutos, no es que te quedabas conversando en la tienda, sino que comprabas algo y ese ir a comprar algo era como dejar todo lo que estabas haciendo, volver y nuevamente centrarte en lo importante. Así que ustedes no le tengan miedo a estos 5 minutos de relax, 5 minutos incluso para caminar y ver cómo está la gente ahí abajo. Nosotros que somos afortunados y estamos en este que es un edificio tan bonito, podemos incluso conectar con otras personas, aquellas que están caminando en el centro de arte, en una sala de exposición o que incluso están preparando un nuevo evento, cuando están haciendo el montaje, cuando hay un repaso, un ensayo, cuando pones a prueba el piano, ahí es cuando nosotros decimos qué bonito es estar conectados con esto que realmente nos habla de bienestar. Bienestar es todo lo que le trae bien a tu vida, así que esta canción te trae bienestar.

0: Después de escuchar a Andrés Cepeda, también le damos la bienvenida a nuestra invitada y se trata de Michael Pichucho y con ella vamos a hablar acerca de Reinventarte, una propuesta que impulsa el talento local. Hola, ¿cómo estás?
1: Hola, ¿cómo están? Qué gusto saludar a todos los radioescuchas. Muchísimas gracias por este espacio que acompaña la tarde. Bueno, mi nombre es Michael Pichucho, soy jefe de marketing de Tafashion y estoy aquí para contarles sobre una gran iniciativa que nosotros tenemos, que es Reinventarte, que es una plataforma que nos acompaña ya por 3 años consecutivos. Así que, Ibis, muchas gracias por este espacio.
0: Michael, ¿cuál es la propuesta con Reinventarte? Yo les decía, buscamos siempre espacios en los cuales podamos mostrar el talento que existe en nuestro país y no solamente lo talentosos, sino también la oportunidad de abrir más espacios. Sé que esta edición va a ser muy especial porque no será un solo punto de encuentro, sino que serán varios puntos para poder conocer a los artistas.
1: Bueno, muchas gracias. En efecto, sí, es nada más sumándonos. Quiero partir desde el inicio. Reinventarte este año regresa con una propuesta renovada. Como ustedes saben, es una iniciativa impulsada por ETA Fashion, que lo que busca es unir arte, moda, cultura y sostenibilidad y, por supuesto, el amor por los animales. Lo que nos ha permitido justamente a través de The Fashion, digámoslo así, de la moda, descubrir esta nueva plataforma que abre espacios a artistas plásticos contemporáneos que conecten con la comunidad a través de obras inspiradas en causas que transforman sus vidas. Solo me voy a tomar unos minutitos para contarles cómo ha sido este proceso, cómo nosotros llegamos a los diferentes artistas para crear oportunidades también para ellos. Hacemos un proceso de selección en los primeros meses del año, un proceso, digamos, bastante extenso porque tenemos cientos de inscritos que quieren ser parte de Reinventarte, que son artistas ecuatorianos. Y pues logramos finalmente escoger a 6 artistas ecuatorianos con los cuales lo que hacemos es, a través de Reinventarte, es promover su arte, promover su moda, promover la moda, incluso que muchos de ellos quieren exponer. Y bueno, es un poco lo que hacemos a través de Reinventarte, pero nace justamente por esta iniciativa de amor por el arte, la cultura y la sostenibilidad.
0: Y justamente eso, Michael, ahí si nos detenemos un ratito, porque es una convocatoria que se hace a todos los artistas y que quieran participar de este proyecto. Y finalmente ustedes escogen, en este caso son 6 de estos artistas, para que ahora puedan ya mostrar lo que han hecho durante este tiempo.
1: Correcto. Sí, pues después de varios talleres, varias preparaciones que tenemos con ellos, también es tiempo de que este arte no solo lo podamos profundizar, sino que justamente salga al exterior. Y es por eso que en las 4 principales ciudades del Ecuador contamos con las tiendas de Tafashion para que sean, para que puedan mostrar justamente lo que han hecho estos 6 artistas, ¿no? Nosotros actualmente queremos invitar a todos nuestros radioescuchas a que visiten nuestras tiendas porque ahí están expuestos en escaparates o en vitrinas, como la gente comúnmente lo conoce, todo el arte y toda la cultura, todo lo que estos nuevos artistas quieren traer en escena, esta puesta en escena. Vamos a estar, o estamos, mejor dicho, ya en Quicentro Sur, en la ciudad de Quito, estamos en Quicentro Norte y en Escala. En Guayaquil estamos en Mall del Sol, en Cuenca estamos en Mall del Alto, en Mall del Pacífico estamos en Manta, donde cada uno de ellos, cada uno de nuestros artistas ecuatorianos ha mostrado lo mejor de su talento. Y la idea es también, si tal vez, no sé, mucha gente tal vez no tiene la oportunidad de acceder a museos, a galerías de arte, que puedan tener hoy por hoy a través de las tiendas de The Fashion y a través, por supuesto, de la plataforma de Reinventarte, puedan ellos ver el arte y puedan ver artistas orgullosamente ecuatorianos mostrando su talento.
0: Dentro de la lista de artistas que participaron este año está Gabriel Guerra, está Andy Rivadeneira, está Luis Fer Carrera, está Abigail Moreno, Beto Choco y Rocío Soria, que justamente intervinieron los escaparates de diferentes espacios, convirtiéndoles temporalmente en galerías de arte, y han creado también este circuito artístico que conecta con estas cuatro ciudades que acababa de mencionar Michael, que es justamente eso, ¿no? Que la gente no solamente vaya por comprar en esta época, Michael, sino que también se quede a observar, a ver el trabajo, que pregunte quién lo hizo, porque es también esta forma de quizás, como tú decías, no ir a un museo, pero sí ir a estos espacios donde democratizamos también la cultura.
1: Así es, Irene. Mira, más allá de exhibir algo o obras, también volvemos a la esencia de Reinventarte, que es buscar democratizar el acceso al arte, acercándolo a las personas y que justamente tal vez no son muy fanáticas del arte, de la cultura, pero a través de estas vitrinas y estas propuestas, transformar incluso el recorrido de compra en una experiencia distinta, ¿no? Donde la inspiración artística convive con la moda y justamente permite generar nuevas formas de conexión con la comunidad quiteña, de Guayaquil, de Cuenca y de toda la gente que nos acompaña siempre a nivel nacional.
0: Algo que me parece súper interesante es que este año también cuentan con este apoyo a la Fundación Cóndor Andino y a la Fundación Acción Animal, y esto va creciendo porque ya no solamente hablamos de esta propuesta como el acercamiento al arte, sino también a estas causas sociales en las cuales lo que queremos es ser más humanos y respetuosos con los espacios naturales.
1: Así es, Ibis, mira, como solo retomando un poco el inicio cuando les contaba que es Reinventarte, nosotros, Reinventarte tiene muchas aristas que podemos potenciar, más allá del arte, la moda y la cultura, también tenemos dos que son la sostenibilidad y el amor por los animales, y justamente la Fundación del Cóndor Andino y también el Bienestar Animal son fundaciones que creemos en estas causas y a través de todo lo que hacemos, a través del evento de Reinventarte que tenemos, a través de todo el apoyo que podemos conseguir de marcas que se suman a esta plataforma, nosotros también otorgamos lo que podemos en este caso dar a estas fundaciones. Justamente hoy estamos trabajando, los artistas están hoy están visitando las fundaciones para que ellos también se involucren justamente en la causa de Reinventarte, cómo trasciende esta causa a un beneficio a otros.
0: Y hay algo lindo también en todo esto, y es que cada año encuentras más talento, más oportunidades, y ustedes que han caminado muy cerquita de todos estos artistas, me imagino que los retos cada año son mayores, Michael.
1: Claro que sí, mira, como les decía, en realidad este año tuvimos, para esta tercera edición, tenemos una experiencia increíble porque duplicamos el número de inscritos en el tema de Reinventarte, eran más los que se querían sumar, y adicional a ello también es conocer otro tipo de visión creativa, otro tipo de lenguaje incluso cultural de parte de los artistas. Y para esta tercera edición, que va a ser el próximo 10 de septiembre, por supuesto que es retadora, porque cada año la idea es poder subir un poco más este nivel y brindar un evento realmente que hable de la cultura, que hable de la moda, que hable de la sostenibilidad y este amor por los animales. Entonces, cada año es un nivel más, sobre todo para el evento de creatividad, para nosotros también un desafío en sostenibilidad, en recursos, de cómo más este año podemos aportar a nuestras fundaciones, cómo más podemos trabajar en conjunto con ellas. Entonces sí, en realidad cada acción de esta plataforma es un reto para nosotros.
0: Y algo importante también es ver cómo la empresa privada puede contribuir a estos movimientos en los cuales vemos que las oportunidades para los artistas es súper grande, y no hablamos solamente de una marca específica, sino de todas aquellas que quieren sumarte. Reinventarte ya tiene todo ese público que está pendiente de lo que saca cada año, y por supuesto de que estas sean como salas de galería donde apreciamos lo que tenemos en nuestro país. Así que, Michael, durante estos meses de agosto y septiembre vamos a poder ver estas obras en exhibición.
1: Sí, por favor, quería nada más volver a invitar a todos nuestros radioescuchas, a todos los quiteños, a toda la gente a nivel nacional que nos visiten en nuestras tiendas, en estas tiendas que hablamos, que Centro Norte, que Centro Sur, Escala, Mol del Sol, Mol del Alto, Mol del Pacífico y Manta, para que sean ustedes quienes vivencien realmente este arte y este trabajo que es más a profundidad. Y sobre todo yo creo que esto también es un impulso para el talento ecuatoriano y saber que nosotros aquí en Ecuador tenemos gente talentosísima que puede también tener cosas, pues puede exponer cosas también de muy alto nivel. Entonces la idea es un poco eso, así que nada, están todos cordialmente invitados. Este fin de semana que se viene, pues pueden también dar un paseo y de seguro les va a encantar y van a estar tan animados como nosotros estamos.
0: Michael, muchísimas gracias por haberte conectado con nosotros, y ustedes pueden recordar que los escaparates temporalmente van a dejar de cumplir únicamente esa función comercial y se van a convertir en esos espacios de expresión, dándole visibilidad a los artistas ecuatorianos y generando nuevas posibilidades de conexión con el arte, con la ciudad y con la comunidad. Y después de haber escuchado esta buena noticia, nosotros hacemos una pausa. Nos despedimos de nuestra invitada, pero seguimos aquí en Mujeres al Aire.

0: Son las 16 horas con 29 minutos.
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0: Escuchamos la canción de Shakira que te trae buenos recuerdos. Viernes, viernes de buena energía, viernes para hacer algo distinto, para escaparnos un ratito. Escápate, conoce la ciudad, camina, disfruta de una comida deliciosa, de un postrecito, de un helado, de lo que tú quieras. Date permiso para que hoy puedas sentir y sobre todo para que puedas disfrutar. Hablando de todo eso, les tengo noticias porque hay una noticia que se ha regado durante los últimos días y es acerca del Festival de Globos que se va a realizar en nuestra ciudad. Es la quinta edición del Festival Internacional del Globo que se va a realizar en la mitad del mundo del viernes 21 al domingo 23 de agosto de este año. La programación contempla más de 20 globos aerostáticos, además de música, gastronomía y actividades familiares. Uno de los momentos principales será el espectáculo aéreo. Los globos comenzarán a inflarse muy temprano y el vuelo está previsto aproximadamente entre las 6 y las 8 de la mañana, por lo que se recomienda llegar desde las 5 en punto. ¿Por qué se hace a esta hora? Porque es la hora en la que menos viento hay. Si ustedes lo hacen al mediodía, esos globos no se quedan aquí, se van hasta Perú, así que mejor hacerlo súper tempranito. Y esto según las fuentes oficiales, donde se recoge ya información de este espectáculo que se va a vivir en la mitad del mundo. Hay un detalle que les va a interesar porque no solamente se va a hacer en la mitad del mundo. Este año, según estaba buscando información para poder compartirla con ustedes, también hay otros puntos. Carapungo, Plaza República y Solanda serán los escenarios escogidos para llevar los globos al norte, centro y sur de la capital, junto con el show del dragón y otras actividades para que lo disfruten en familia. Posteriormente, del 21 al 23 de agosto, a ver, esto va a ser el 20, porque el jueves 20 de agosto habrá exhibiciones en Carapungo, Plaza República y Solanda, y el 21, que ya es la fecha que yo les había mencionado, del 21 al 23, la programación principal se traslada a la ciudad mitad del mundo, donde participan justamente estos 20 globos aerostáticos de los cuales les hablaba, y que el show como tal será de 6 a 8 de la mañana. Hay que madrugar para poder compartir. La experiencia combina espectáculos al amanecer con actividades durante el día, feria gastronómica, propuesta familiar, exhibiciones y música. Además, quienes ingresen al festival tendrán acceso a los museos y centros de experiencia de la ciudad mitad del mundo, y entre ellos el Museo del Cacao, el Museo del Helado de Paila, el Museo de la Cerveza y el Legado Virtual. Esto para aquellas personas que justamente buscaban información sobre lo que va a pasar en los próximos días. El próximo fin de semana es justamente el destinado para el vuelo de los globos aerostáticos. ¿Qué les parece eso? ¿Se atreverían a subirse a uno de estos globos aerostáticos? ¿Será solo una exhibición o puedes subirte? A mí me da miedo. A mí no sé por qué, pero a mí en esta ciudad me da miedo con el viento. ¿Será que te subes? ¿Tú te subes y te dicen vaya de cobertura, se sube a un globo aerostático? No, dice George que no lo va a hacer.
1: De lejito se aprecian mejor.
0: Ah, y además qué lindo, ¿no? Ajá. Es como estas imágenes que vienen de Capadocia, que es el lugar donde se hace estos festivales y donde tienes muchísimos globos que están ocupando el cielo y son preciosos. Entonces, esta magia también se trae a nuestra ciudad y aquí precisamente se va a desarrollar del 21 al 23, pero el 20 recuerda que también hay otros espacios donde tendrás esta gran iniciativa que se organiza desde el Consejo Provincial de aquí de Pichincha. Hay los aficionados, los amantes de la aventura que seguramente irán muy temprano. A ver, ¿qué es lo que querían saber por aquí? Me preguntaban valor de la entrada. Déjenme buscarles aquí. A ver, dice $5 adultos, $2.50 niños de 6 a 12 años, personas de la tercera edad y personas con discapacidad. $2.50. A ver, tengo por acá otra pregunta. A ver, voy a buscar. Ah, nos dicen acá, Ibis, ¿hay feria gastronómica? Sí. Van a tener una feria gastronómica con variedad de platos. La ubicación será en la avenida de los geodésicos, dentro del complejo turístico, y van a tener ahí el festival gastronómico. ¿Dónde pueden comprar los boletos? A ver, aquí les va la información. Los boletos es exclusivamente en la página web www.mitaddelmundo.gob.es. Está disponible a partir del mes de agosto, ya están a la venta, y puedes hacerlo con tarjeta de crédito, débito y a través de las plataformas seguras. www.mitaddelmundo.gob.es para quienes quieran ir al Festival de Globos Mitad del Mundo. A ver, por acá tenía otra pregunta. ¿Hay venta física? No. Todas las entradas se gestionan únicamente por venta en línea en el sitio oficial. No hay boletería. Por ahí, si alguien te quiere sorprender con que tengo boletos para ir al Festival del Globo, no, no hay. Solamente lo puedes comprar de manera virtual. Ingresa correctamente tu correo electrónico al realizar la compra. Las entradas llegarán a tu buzón de entrada. Revisa también a veces en spam, porque ahí llega tu código QR, que es único e irrepetible y es válido para el día y el horario que hayas seleccionado. Revisa siempre la información, hay que tener el correo actualizado para que puedas comprar y participar de esta actividad. Ah, y aquí está la pregunta que nosotros hacíamos. ¿Pueden subirse a los globos? A ver, espérenme, déjenme, les estoy buscando para ver. No. Solo la tripulación puede subir a los globos. Este es un espectáculo aéreo diseñado para ser disfrutado desde la tierra junto a su familia. ¡Ay, qué bonito! Hay que madrugar, hay que levantarse tempranito, tipo 5 de la mañana, vayan, cojan puesto y luego sí disfruten de este show. Todos los globos de ahí, las fotos se ven lindísimas, así que yo creo que vale la pena. ¿Se despiertan a esa hora? ¿Van a ir? Oye, no, sí vas a ir, porque vas a hacer fotografías para poder compartirlas en las redes sociales. Esto será el 21. George va a ir, Dani Montalvo no lo sé si va a ir al Festival de Globos de la Mitad del Mundo. Sí, él va a ir acompañado. Y a ver, por aquí tengo otra pregunta. Dice, horarios del espectáculo. Ok, ya les voy, ya va. 5 de la mañana, inicio del inflado de los globos. 5 de la mañana empiezan a abrirse los globos y luego 6 de la mañana, el vuelo de los 20 globos aerostáticos. Esto me llena de emoción. ¿Ustedes van a ir? Espero que sí. Mientras tanto, escuchamos buena música. Si tienen alguna pregunta, solamente háganla, que yo estoy aquí con la cuenta oficial de la Prefectura de Pichincha para decirles cuáles son los artistas y también si es que van a tener también alguna otra información que requieran. Y con eso nosotros seguimos en este viernes loco, viernes de buenas noticias y, por supuesto, de buena energía.

Y ya nos estamos acercando al final de este programa de viernes, donde tú has participado y te hemos contado algunas cositas curiosas. Quiero decirles que este fin de semana los museos estarán listos para recibir a todos quienes quieran hacer preguntas, quienes buscan crear, experimentar, escuchar historias, conversar y mirar la ciudad desde otra perspectiva. Y este fin de semana, del 14 al 16 de agosto, varios espacios de la Fundación Museos de la Ciudad tienen propuestas que buscan precisamente eso, convertir la vista en una experiencia participativa y generar encuentros entre la ciudadanía, el arte y la memoria. En el Museo de la Ciudad ustedes van a encontrar aquí algunas historias. El museo este viernes 14 y el sábado 15, es decir, hoy y mañana, desde las 5:30 se va a realizar Entre el Cielo y la Ciudad, un recorrido que lleva a los visitantes por el campanario. La propuesta permite conocer historias poco difundidas del antiguo Hospital San Juan de Dios y al mismo tiempo observar Quito desde otra mirada, desde otra perspectiva, porque será en la tarde, 5:30 de la tarde. También hay que cambiar el lugar desde donde lo miramos, y por eso es que en esta oportunidad podrás estar en el Museo de la Ciudad tanto hoy, viernes 14, como mañana 15 de agosto a partir de las 5:30 de la tarde. Además, durante agosto continúan Memorias en Diálogo, un recorrido mediado que propone relacionar la historia de Quito con el presente y abrir conversaciones sobre la ciudad que habitamos el día de hoy. Si quieren venir aquí, donde nosotros estamos, en el Centro de Arte Contemporáneo, pueden mirar, preguntar y crear. El Centro de Arte sirve como punto de partida para generar nuevas preguntas. Y esto es importante porque el arte contemporáneo no siempre busca darnos la respuesta. ¿Qué estoy viviendo? ¿Por qué me provoca esta sensación? ¿Qué historia hay detrás de esta imagen? ¿Y qué tiene que ver conmigo? El CAC mantiene esta programación que combina exposiciones, recorridos y actividades participativas con acceso gratuito en sus horarios de fin de semana. Si te vas a Yacu Museo del Agua, vas a tener la experiencia que se construye alrededor de algo que todos utilizamos diariamente, el agua. La programación del museo busca acercar temas ambientales a través de las experiencias educativas, artísticas y participativas. El día de ayer, se dio Bitácoras del Jardín, pero el fin de semana estará abierto nuevamente para que puedan observar, descubrir el color, la textura y sobre todo vivir una experiencia completa en Yacu Museo del Agua. El Museo Interactivo de Ciencia también tiene actividades para este fin de semana, y recuerden que ir al museo nos conecta con nuestra historia, pero también con nuevas experiencias y nuevas formas de mirar estos espacios. La Fundación Museos de la Ciudad plantea precisamente una programación que incorpora la parte educativa, la comunidad, el arte, la ciencia, pero también el patrimonio, esa memoria que tenemos de cada uno de estos espacios. ¿A cuál de estos te animas a ir? Cuéntanos a través de nuestro número de WhatsApp 098-2101-638. Y si es que te animas también, puedes decirnos qué hacemos en Quito. ¿Qué es lo que proponen ustedes? ¿Ir al museo, comer algo rico por ahí, visitar a alguien que está en el centro histórico? Hay un sinnúmero de actividades que están programadas y que no podemos perdernos. Sin embargo, quería darles la propuesta de los museos para que, si tienen un tiempito, pasen por ahí. Hoy también se desarrolló la actividad con los jóvenes que quieren hablar, que quieren conversar acerca de la seguridad, esto en el Museo de la Ciudad. Pero así como hay actividades para los jóvenes, también tenemos actividades para los adolescentes, para los niños y para los adultos mayores. Y ya que les hablaba del Museo del Agua, de Yacu Museo del Agua, que tiene experiencias lindísimas, la experiencia de la semana pasada fue todo un éxito. Más de 6,000 personas estuvieron en Guagua Libro.

0: donde el Yaku se convirtió en ese espacio para celebrar la lectura, la creación y la cultura. ¡Qué lindo es esto! Y ahora hay una nueva propuesta todos los jueves en La Mariscal. Todos los jueves de agosto, el barrio se activa desde las 5 de la tarde. Nos escuchas a nosotros y luego corres a La Mariscal para que puedas hacer también algunas de estas actividades. Por ahí aprendieron también a hacer empanadas, así que gastronomía, arte, cultura, paseos, todo lo que te imaginas en La Mariscal. Ya está aquí mi querido amigo Dani Montalvo, listo y preparado para traerles la información, porque eso es algo que no para, que no cambia, y nosotros siempre debemos estar bien informados. Cuentas oficiales es mi recomendación siempre. No se dejen llevar por la información que no sea verificada, porque podemos cometer errores, y me refiero a que a veces damos a compartir una información que no ha sido verificada. Mejor si puedes mirar si es que ya lo dijeron en algún canal oficial y luego sí lo compartes. ¿Ah? Está concentrado en la información. Eso es lo que le voy a preguntar ahora mismo, porque el programa arrancó con cosas raras que puede hacer la gente. Y dentro de las cosas raras está mover las orejas, mover la nariz, poner los ojos aquí y ver hasta la nariz, lamerte el codo, yo lo intenté. Stalin puede mover las orejas, está entre el 10% de la población del mundo que puede hacerlo. ¿Tú qué habilidad extraña tienes,
1: amigo? No, ninguna.
0: Yo me iba a lanzar por el balcón porque tampoco, no tengo ninguna habilidad extraordinaria.
1: No, ninguna, y suelo hacer bailar este músculo.
0: ¡Ay, en serio! ¿Puedes hacer bailar tu músculo?
1: Sí, pero no, o sea, es como... Claro, o sea, es como que le haces así y se queda saltando. Ah,
0: el George, por ejemplo, mira, puede hacer tubito su lengua. O sea, la puede enrollar. No puedo. Yo ya me di por vencida. Mira, le hace como un túnel. ¿Ya? Ahí Stalin puede mover las orejas. Te veo, Stalin. A ver, mueve.
1: La nariz.
0: Oye, no, Belky Sánchez puede mover la nariz. ¿Ya? O sea, no, estamos aquí
1: gente
0: con talento.
1: Gente extraordinaria, no, que trabaja
0: en esta estación. Deberíamos tener nuestro propio circo.
1: una muestra itinerante.
0: Yo soy la presentadora de los eventos porque no tengo ningún talento.
1: Yo cobro las entradas, ¿ya?
0: Y con ustedes, desde...
1: Belky Sánchez.
0: Espérate, desde... ¿Cómo se llama tu barrio, George? Siempre me
1: olvido.
0: Desde
1: San Blas.
0: Desde San Blas. George Vázquez, con su talento, el que puede hacer rollo con la lengua. Y ustedes, bien, bravo. Y desde el barrio, ¿dónde está Stalin? ¿Desde qué barrio? Santa Prisca. No, Solanda. Quito Sur, desde Quito Sur, en esta noche de talentos está Stalin Ampudia moviendo las orejas. Y desde el sector de Carapungo, el señor Dani Montalvo.
1: Sí, sí, claro.
0: Ya, pues muestra tu talento. No, no quiere, ya está. No, tabú, es que, aburrido.
1: Me tengo que bajar el pantalón. No.
0: ¿Se acuerdan ustedes que había este concurso de talentos donde la gente se comía clavos?
1: Ya, no, y ponen la música de los mutantes.
0: No, ya, y habían estos ¿ves? Uy, Dios mío, puede mover los músculos de la pierna. Bueno, ya ves, te salvaste. Hay estas personas también que tienen una fuerza extraordinaria en la mandíbula y han hecho estas demostraciones de alar un auto con su mandíbula, porque precisamente tienen esas características. Así terminamos el programa con talentos extraordinarios de nuestro equipo y, por supuesto, les dejamos lista la cabina para que estén bien informados. Todo lo que necesitas conocer aquí en esta información que te trae nuestro colega Dani Montalvo y en compañía de todo el equipo, George, Stalin, y por ahí está Dani también, donde les dicen qué es lo que está pasando en la ciudad y las cosas que tenemos que tomar en cuenta para este fin de semana. Sin embargo, les adelanto algo, el día de mañana arranca ya la rehabilitación de la Ruta Viva y hay que tomar vías alternas. Infórmate para saber cuáles son estas vías y para que no hagas el viaje hasta la Ruta Viva si es que tienes que ir al aeropuerto, sino que busques una vía alterna que podría ser la avenida Osvaldo Guayasamín. Y con eso nosotros nos vemos el día lunes. Abracitos a todos, pórtense bien, que nada les cuesta.

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0: Son las 5 de la mañana, con 59 minutos.
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2: Audiencia, qué gusto compartir con ustedes la efemérides de la jornada. Un 15 de agosto de 1534, Diego de Almagro trazó la primera acta de nombramiento de alcaldes y cabildo de Riobamba antes del traslado definitivo a las faldas del Pichincha. Junto a Sebastián de Benalcázar, fundan la ciudad de Santiago de Quito, allá en el centro del Callejón Interandino. 15 de agosto de 1895, combate del socavón de Ambato en la provincia de Tungurahua. En esta ocasión murió el coronel José Álvarez, jefe del batallón número 4. 15 de agosto de 1905, explotó el caldero del vapor Jaramijó, desapareciendo en las aguas del río Guayas y causando algunas víctimas y muchos daños. 15 de agosto de 1952, muere en Quito el destacado músico, coleccionista y pionero de la aviación nacional, Pedro Pablo Traversari. Su nombre lleva un colegio municipal quiteño ubicado en la parroquia de Pintaj. 15 de agosto de 1976, ocurre la desaparición del vuelo de Saeta, vuelo 0011, que cubría la ruta Quito-Cuenca con 59 personas a bordo. Un luto doloroso para la aviación nacional. 15 de agosto, Día Mundial de la Relajación. El 15 de agosto se celebra principalmente la fiesta religiosa de la Asunción de la Virgen María y la masiva romería de la Virgen del Cisne en la provincia de Loja. Esta la efemérides de la jornada.
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0: Muy buenos días, queridos oyentes. Reciban un cordial y afectuoso saludo de quienes hacemos Identidad Militar, el programa radial del Ejército Ecuatoriano. Mi nombre es la soldada Chon Silvia y es un verdadero gusto acompañarlos en esta nueva jornada. Este día sábado estamos con cabina llena. Tenemos aquí a mi soldado Catherine Hernández y a mi cabo primero Cuichán Jaime.
1: Muy buenos días a todos, soy la soldado Hernández Caterine y me alegra muchísimo compartir junto a ustedes en este sábado 15 de agosto. Tenemos el agrado de contar con la presencia de mi cabo Cuichán, que de aquí en adelante va a ser uno de nuestros compañeros que van a tener el agrado de compartir junto a ustedes.
2: Hola, ¿qué tal mis amigos? Un saludo especial para nuestros amigos oyentes. Mi nombre es el cabo primero de Administración General, Cuichán Jaime, y junto a Silvia y Caterine estaremos acompañándolos en esta edición de Identidad Militar.
0: Gracias por sintonizarnos y permitirnos ser parte de su mañana.
1: Hoy tenemos un programa especialmente para ustedes, con muchas tradiciones, efemérides y temas que nos permiten conocer y recordar el valor, acontecimientos importantes de nuestra historia.
2: Así que les invitamos a quedarse con nosotros porque estamos listos para compartir una nueva edición de Identidad Militar.
0: Bienvenidos a Identidad Militar, comenzamos con nuestras efemérides. ¿Qué pasó un día como hoy? En 1483 se celebra la primera misa en la Capilla Sixtina. El entonces Papa Sixto IV la consagró y dedicó a la Virgen María. Este acto marcó la apertura oficial del templo en el Vaticano, construido sobre los restos de la antigua Capilla Magna.
1: El 15 de agosto de 1843 se inauguraron los jardines de Tivoli en Copenhague, Dinamarca. Es el segundo parque de atracciones en el funcionamiento más antiguo del país y el segundo del mundo, consolidándose como un ícono cultural que incluso inspiró a Walt Disney.
2: El 15 de agosto de 1945, el emperador Hirohito anunció por radio la rendición de Japón, un hecho histórico que marcó el fin de las hostilidades de la Segunda Guerra Mundial, lo cual concluyó de forma oficial con la firma del acta de capitulación el 2 de septiembre de 1945.
0: Y un 15 de agosto de 1962 sale al público la revista Amazing Fantasy, número 15, en Estados Unidos, en la que por primera vez aparece el personaje de Spider-Man creado por Stan Lee.
1: Un 15 de agosto de 1969, inauguración del Festival de Rock de Woodstock. En Nueva York, durante 3 días, célebres artistas concentraron a miles de jóvenes en un entorno a la música, el amor y la paz. Reunió a más de 4.000 personas durante 3 días de música de rock, paz y contracultura.
2: El 15 de agosto de 1971, el presidente de Estados Unidos, Richard Nixon, anunció el shock de Nixon, suspendió la convertibilidad, el dólar en oro a $35 por onza y congeló precios y salarios por 90 días. Esta medida unilateral quebró el núcleo de acuerdo a Bretton Woods e inauguró la era del dinero fiduciario global.
0: ¿Y qué pasó un día como hoy? El 15 de agosto de 1998 sucede el atentado de Omagh en Irlanda del Norte. Un coche bomba causó la muerte de 29 personas y dejó cerca de 220 heridos, siendo el ataque más sangriento de todo el conflicto norirlandés.
1: Y nos vamos hacia los años 2000. En el 2001 entra en vigor la histórica reforma del artículo 2 de la Constitución de México, la cual reconoce por primera vez a los pueblos y comunidades indígenas y afromexicanos como sujetos de derecho público. Actualmente, el Congreso Federal avanza en la creación y discusión de su ley reglamentaria secundaria, la Ley General de Derechos de Pueblos Indígenas Afromexicanos.
2: En agosto del 2003, Libia envió una carta oficial al Consejo de Seguridad de la Organización de las Naciones Unidas, donde aceptó la responsabilidad por el talento del vuelo 103 de Pan Am en Lochaber, Escocia, facilitando el fin de las sanciones internacionales.
0: Y el 15 de agosto de 2013, científicos del Instituto Smithsoniano anunciaron el descubrimiento del lolinguito, un pequeño mamífero endémico de los bosques nublados de Colombia y Ecuador. Fue validado como la primera especie del orden de los carnívoros identificada en el continente americano en 35 años.
1: En el 2017, las FARC deja de ser un movimiento armado después de que la misión de la ONU en Colombia se llevara el último de los contenedores que almacenaban sus fusiles. Este hecho marcó el fin oficial de la guerrilla como grupo armado y el inicio de su transición a la legalidad y la política.
2: El 15 de agosto del 2021, los talibanes retomaron el control de Kabul, la capital de Afganistán, tras 25 años. Esto ocurrió por la caída del gobierno local y la huida del presidente Ashraf Ghani, coincidiendo con la retirada final de las tropas de Estados Unidos y de la OTAN del país.
0: Y bueno, de esta manera llegamos al final de este segmento de Identidad Militar. Esperamos que esta información haya sido de su interés y que nos permita seguir fortaleciendo juntos nuestra identidad y el conocimiento de nuestra historia.
1: Pero esto no se queda aquí, les invitamos a continuar junto a nosotros y seguir toda la información y actividades del Ejército Ecuatoriano. Les invitamos a que nos sigan a través de nuestras redes oficiales como es el Facebook, Instagram, TikTok, X y el canal de WhatsApp.
0: Nos reencontramos en el próximo segmento con más información y contenido para ustedes. Ya regresamos.
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1: Continuamos con Identidad Militar. Bienvenidos nuevamente a este segundo segmento en el que abordaremos un tema de gran importancia para todos, la prevención y respuesta ante los incendios forestales.
2: Así es, Silvia, los incendios forestales pueden afectar grandes extensiones de vegetación, la fauna, las fuentes de agua y en determinados casos también pueden poner en riesgo las comunidades y sus viviendas.
3: Y algo muy importante, la prevención comienza con nuestras acciones diarias. Una pequeña imprudencia puede generar un incendio de grandes proporciones, especialmente durante épocas secas y de altas temperaturas.
1: Así es, mi cabo. Justamente para comenzar, nos hacemos la pregunta: ¿qué podemos hacer como ciudadanos para prevenir un incendio forestal?
3: Justamente para comenzar, ¿qué podemos hacer como ciudadanos para prevenir un incendio forestal? Hay varias acciones sencillas, pero fundamentales. Primero, debemos evitar encender fogatas en zonas donde existan vegetaciones secas o donde no esté permitido. Si realizamos actividades al aire libre, debemos asegurarnos de no dejar residuos que puedan provocar incendios.
2: Tomando en cuenta lo que usted nos dice, mi cabo, no debemos arrojar residuos, y también a las personas que fuman no deben arrojar las colillas de los cigarros, los fósforos u otros objetos que pueden iniciar o dar inicio de combustión hacia un incendio.
1: Y hay algo importante que no podemos olvidar sobre la quema de basura o de vegetación.
3: Exactamente, las quemas agrícolas o de residuos pueden salirse de control rápidamente debido a que el viento y la presencia del material vegetal seco. Por eso, lo más responsable es evitar estas prácticas y seguir las disposiciones de las autoridades. Es decir, si salimos a un paseo familiar, a campo abierto, tenemos que seguir las disposiciones de las autoridades para evitar incendios no controlados.
2: Y como usted dice, mi cabo, creo que la mayoría de las personas en la actualidad tenemos la fascinación por ir a caminar, por irnos al parque, por distraer un poco la mente, pero también pongamos en situación o pongamos una hipótesis de que si observamos el humo o fuego hacia una zona forestal, ¿cuál debería ser nuestra primera reacción?
1: Y bueno, lo principal es mantener la calma, alejarse de la zona de peligro y comunicar inmediatamente la emergencia a las autoridades competentes.
3: Así es, por supuesto, nunca debemos acercarnos al incendio para intentar controlar por nuestra cuenta, si no contamos con una capacitación y equipos adecuados. El fuego puede cambiar de dirección rápidamente y puede generar condiciones peligrosas. Si vemos un conato de incendio, pues debemos alertar a las autoridades para que tomen cartas en el asunto inmediatamente.
2: Así es, mi cabo. Entonces, nosotros como ciudadanos, como personas que tenemos este parque o este reservorio natural donde estamos distrayéndonos, también cumplimos un papel fundamental, pero desde la prevención y desde la alerta oportuna.
3: Correcto, desde la alerta oportuna vamos a prevenir unos desastres más allá de lo normal, ¿sí? Una llamada de aviso temprano puede contribuir a los organismos para que den una respuesta inmediata y así evitar pérdidas humanas, por no decirlo.
1: Y aquí también queremos destacar la importancia del trabajo coordinado entre las instituciones. Ante una emergencia, diferentes organismos pueden participar en las labores de respuesta de acuerdo con su competencia y protocolos.
2: Y este es el contexto en donde nosotros como Ejército Ecuatoriano brindamos el apoyo a las autoridades y a los organismos responsables cuando la situación lo requiere o lo amerita, especialmente en acciones de apoyo a la población y atención en emergencias.
3: La coordinación es fundamental. Cada institución tiene responsabilidades específicas y el trabajo conjunto permite optimizar los recursos disponibles para proteger a la población y el entorno natural.
1: Hablemos ahora de la prevención en nuestros hogares y comunidades. ¿Qué recomendaciones podemos compartir con nuestros oyentes?
2: Una de las recomendaciones, creo, Silvia, que podemos compartir con nuestros oyentes es mantener los alrededores de las viviendas libres. En este caso, es nuestra responsabilidad tener nuestra vereda, nuestra acera barrida, limpia, recogida las basuras, porque no solo en el caso de los incendios, esto genera como fuego, como combustible, los objetos de vidrio, los objetos de plástico para que se genere un incendio, sino también en el caso de las lluvias, cuando está tapada las aceras, no tiene el flujo del agua que conviene para que no exista una inundación.
3: Lo primordial es mantenerse informado por fuentes oficiales y es importante también identificar previamente las rutas de evacuación y los lugares seguros establecidos por las autoridades locales. Es decir, tenemos que asistir nosotros a reuniones en los barrios, de mantener reuniones con la familia, conocer las rutas de escape y los puntos de encuentro.
1: Además, debemos prestar atención a las condiciones climáticas. El viento, las altas temperaturas y la vegetación seca pueden favorecer la propagación de un incendio.
2: Es por eso que durante periodos de mayor riesgo debemos extremar las precauciones y evitar cualquier actividad que pueda generar fuego.
3: Y aquí es importante también destacar otro aspecto. No debemos compartir información falsa durante emergencias. Las redes sociales pueden ser muy útiles para mantenernos informados, pero debemos verificar que la información provenga de fuentes oficiales.
1: Este es un punto muy importante, mi cabo. Una información incorrecta puede generar preocupación, confusión o incluso dificultar las labores de respuesta.
2: También debemos recordar y recordarles a nuestros oyentes que ante una evacuación lo más importante es seguir las instrucciones de las autoridades. No debemos regresar a una zona afectada hasta que esta zona sea considerada segura.
1: Porque nuestra seguridad y la de nuestras familias siempre deben ser la prioridad.
3: Por supuesto, nuestra prioridad y prevenir un incendio forestal no es responsabilidad únicamente de las instituciones, es una tarea de todos.
2: Como usted lo dice, mi cabo, cada ciudadano puede aportar evitando quemas y no arrojar objetos que pueden generar fuego, cuidando nuestros bosques y reportando oportunamente cualquier señal de incendio que estemos viendo.
1: Y bueno, también es importante recordar que nuestros bosques representan vida, biodiversidad y recursos esenciales para las futuras generaciones. Protegerlo significa proteger nuestro patrimonio natural.
3: Y cuando se presenta una emergencia, siempre debemos actuar con responsabilidad, manteniendo la calma, alejándonos de los peligros y permitir que los equipos especializados realicen su trabajo.
2: Así es, Silvia, mi cabo, llegamos a la parte final de este segundo segmento de Identidad Militar. Hoy hemos aprendido que la prevención es nuestra primera herramienta frente a los incendios forestales.
1: Y recordemos, queridos oyentes, que prevenir está en nuestras manos. Actuar responsablemente puede salvar vidas y cuidar nuestros bosques es cuidar el Ecuador.
3: Gracias por acompañarnos. Desde Identidad Militar hacemos un llamado a toda la ciudadanía a mantenerse informada, actuar con responsabilidad y proteger nuestra naturaleza.
2: Nos despedimos por este segmento, pero continuamos con más información, orientación y contenido de interés para ustedes.
1: No se despeguen de nuestra programación.
3: Y recuerden, ante una emergencia, manténganse informados a través de los canales oficiales y sigan siempre las indicaciones de las autoridades.
1: Porque prevenir es responsabilidad de todos. Seguimos en Identidad Militar.
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0: Son las 6 de la mañana con 25 minutos.
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1: Y llegamos a nuestro tercer segmento de Identidad Militar, un espacio para conversar sobre un tema que también es fundamental después de una emergencia. Ansiedad y miedo después de un desastre natural. ¿Cómo cuidar nuestra salud mental?
2: Cuando vivimos un desastre natural, podemos experimentar miedo, preocupación, nerviosismo o incertidumbre. Son reacciones que pueden aparecer incluso después de una emergencia o cuando ya ha terminado una emergencia.
3: Por eso, hoy queremos hablar sobre cómo reconocer estas emociones, cómo manejarlas y cuándo es importante buscar apoyo profesional. Para conversar sobre este tema nos acompaña hoy la psicóloga Alejandra Álava. Psicóloga, bienvenida a Identidad Militar.
4: Bueno, muchas gracias. Estoy muy contenta de nuevamente visitarles y hablar de este tema tan importante. Justo con todos estos eventos naturales que han sucedido últimamente, yo creo que es un tema súper propio de tratar, porque no es solo la parte material, ¿no?, que estamos viendo, evidenciando que se afecta, sino también la parte emocional, la parte de nuestra salud mental, que también se ve afectada.
1: Así es, Doug, y para comenzar, ¿qué sucede emocionalmente con una persona después de vivir un desastre natural?
4: Bueno, hay que considerar que un desastre natural es algo que está fuera de mi rutina, ¿no? Entonces, después de un desastre natural, es muy frecuente que la persona experimente una respuesta de estrés. El organismo permanece en un estado de alerta porque es algo que tú no estás acostumbrado y sale de tu rutina. Entonces, obviamente, es algo que tu sistema se va a poner en una alerta constante y va a generar esa situación de miedo, de ansiedad, de tristeza, de irritabilidad, de confusión e incluso alteraciones del sueño, de estar en vigilia constante ante una nueva situación similar. Por ejemplo, cuando hay un temblor, ustedes tal vez lo han experimentado, está el temblor, todo el mundo está como que queda esa sensación de que, ¿y si vuelve a temblar? Entonces, al mínimo dice, ¿otra vez tembló? No ha sido. Entonces, sí se dan cuenta que en ese tipo de situaciones pasa, así mismo nuestro cuerpo queda en esa alarma, en esa alerta, y se alteran todas este tipo de emociones y sensaciones también.
2: Doc, quizás nos puede ayudar con algún consejo, ahorita que topó el tema de los temblores. Uh-huh. ¿Existe o existimos personas que estamos alrededor? Por ejemplo, en este caso, mi madre tiene la reacción o la mala reacción del impulso de salir corriendo, no sabe a dónde, pero ya solo corre para tratar de liberar esa emoción. ¿Qué podemos hacer las personas que estamos alrededor de estas personas que reaccionan de esta manera?
4: Bueno, hay que considerar que las reacciones son diversas, todas las personas no van a reaccionar igual. Hay personas que son más tranquilas, más calmadas, hay otras personas que son más alteradas, hay personas que lloran, hay personas que gritan, hay personas que se alteran, que salen corriendo, ¿no? Y cada persona va a tener una propia reacción frente a una situación desconocida, ¿sí? Porque un temblor es una situación desconocida porque no sabemos la magnitud, no sabemos qué va a pasar, solo sabemos que es algo que no está dentro de nuestra rutina, ¿sí? Y no implica obviamente que sea un trastorno, ¿no? Es una reacción normal frente a una situación una situación desconocida, una situación nueva. Sí es importante tratar de entrenarnos antes de una situación como una catástrofe natural, manejando nuestra ansiedad, tratando de tener respiración, manejando también los pensamientos, porque puede ser, en el caso de su mamá, que esté asociado a algún pensamiento que genera alguna situación catastrófica, ¿no? Entonces, por eso es esa necesidad de salir corriendo, ¿no? Es un mecanismo de defensa, de salgo corriendo porque tal vez es la manera que tengo de defenderme o aprendí a hacerlo.
2: Ahorita que caigo en cuenta es un tema, no sé si vieron en Instagram, salió un video recientemente en el terremoto de nuestro vecino país de Colombia, un señor en un gimnasio, todos salían corriendo y él lo único que hizo fue pararse ante la viga, la estructura, y permaneció parado todo el terremoto hasta que pasó este desastre natural, y su única reacción fue esa, quedarse parado, centrado. Creo que yo no lo haría, creo que muchas personas sí estaríamos corriendo o buscaríamos un refugio donde permanecer, pero el caso de él era estudiado en decir, ¿lo hizo bien? ¿Hizo mal? ¿Qué reacción tuvo al quedarse parado ahí?
4: Obviamente las reacciones emocionales son diversas, a veces se paralizan o a veces hay esa reacción de salir.
3: Una consulta, bueno, aquí sería importante recalcar, ¿no?, tener una reunión de pronto con la comunidad, con el barrio, para saber sobre los puntos de encuentro, también educar a la familia, en este caso, sobre las rutas de evacuación. Y bueno, pues se ha visto por varios medios digitales, inclusive por la página del Ministerio de Salud Pública, que debemos tener nuestra mochila de emergencia. Sí, es importante también llevar este tipo de educación en la familia. Sí, hablábamos de del terremoto que pasó en el país vecino de Colombia. En este caso, mi esposa se quedó con ese tip nervioso. Subía a la terraza y temblaba. Y decía, ¿y si vuelve una réplica? Salgamos. Pero yo le decía, no, mantengamos la calma. Porque si perdemos la calma, creo que también eso produce enfermedad, ansiedad. Doctora, no sé si usted nos puede dar unas recomendaciones para poder mantener una charla en familia.
4: Claro, sí es importante, ¿no? Como les mencioné, muchas personas se quedan con esa reacción, ¿no? De, ¿qué hago? ¿Tengo que salir? ¿Tengo que estar preparado? ¿Cómo estoy preparado? Y muchas veces hablamos desde el desconocimiento, ¿no? No sé cómo hacerlo, no sé cómo preparar. En la ciudad, por ejemplo, aquí en Quito, se vive muchas veces en edificios altos. Muy pocas veces vemos que vivimos en casas de un piso, ¿no? La mayoría vive en cuarto piso, en quinto piso, en décimo piso. Ahora, pues, estamos en pisos altos. Entonces, ¿cómo reaccionar o cómo educar a nuestros hijos a tener reacciones dentro de un sismo, ¿no? Sí es importante, por ejemplo, tener reuniones familiares para educar a nuestros hijos. Justo estaba viendo en internet, en TikTok, una charla de los topos de México, de cómo ahora funciona esto del triángulo de la vida, ¿no? Que ya no es antes lo que nos habían enseñado antes, hace muchos años. Nos habían enseñado, métete bajo la cama, ya no funciona eso. Ahora es al lado de un objeto grande que pueda servir y que ya no sea en forma de bolita, como se decía, sino en forma acostado, en forma de plancha. O sea, hay nuevas técnicas, yo creo que para poder salvaguardar nuestra vida, y considero que sí es súper importante actualizarnos sobre esta situación y buscar información, porque la información ahora está mucho más a la mano que antes, ¿no? Antes era más complicado tener esa información, pero ahora yo creo que como personas adultas sí podemos educar y buscar para nuestros hijos esta información.
1: Bueno, y justamente con lo que usted dice, Doug, y lo que dijo mi soldado con respecto al video en Instagram, es parte de lo de la educación, porque por ejemplo antes nos enseñaban, como usted dice, a meterse debajo de la cama o ponerse debajo de la puerta. Entonces lo que el señor hizo, yo creo, ¿no?, en base a lo que nos han enseñado, es ponerse debajo de una viga. Esa es parte de lo que antes nos enseñaban, de lo que nos decían, ponte ahí y ya no te pasa nada. Entonces, como usted dice, ahora hay que actualizar en cuanto a cómo son las nuevas medidas. Pero también hay la parte de que la gente se queda con el miedo. ¿Cuándo es que esta reacción es normal o cuándo ya empieza a afectar nuestra vida cotidiana, Doc?
4: Bueno, sí es importante entender que el peligro, se queda esa sensación de peligro aún cuando haya sucedido, aún cuando haya pasado. Puede ser que permanezca días posteriores, y eso se lo conoce como una reacción de estrés agudo. Es después de días o después de semanas, las personas todavía permanecen con esa reacción no propia del evento. Por ejemplo, en 2016 las personas todavía se mantenían con pesadillas, todavía mantenían terrores nocturnos, los niños especialmente, síntomas de ansiedad, llanto. Todas esas reacciones son súper normales hablando de catástrofes naturales o en inundaciones también, por ejemplo en la costa cuando se desbordan los ríos, también, ¿no? Las personas sí tienen estas alteraciones días posteriores, ¿no? Por eso es importante contener, ¿no? En la parte de salud mental, hacer lo que se llaman primeros auxilios psicológicos, ¿no? Cuando hablamos de primeros auxilios psicológicos, no hablamos solo del psicólogo hace primeros auxilios psicológicos. Cualquier persona que reciba una capacitación de primeros auxilios psicológicos los puede hacer, ¿no? Eso es importante saberlo. Todas las personas pueden hacer primeros auxilios psicológicos y no es terapia, ojo, eso sí es importante. Entonces, por eso cualquier persona puede hacer primeros auxilios psicológicos en catástrofe, en una situación de un terremoto, de una inundación, de un incendio, todos pueden participar.
2: Doggy, ¿cuáles son esos primeros auxilios psicológicos? No sé si nos puede ayudar con un poquito de información para que nuestros oyentes también estén al tanto.
4: Bueno, los primeros auxilios psicológicos implica que una persona que esté preparada, que no esté inmersa en la crisis, pueda brindar el soporte emocional a la persona. Por ejemplo, está una persona que sea víctima de, yo qué sé, de un temblor, ¿ya? Y que se haya caído su casa. Entonces, se llega a contener. Me presento, mi nombre es tal persona, vengo a ¿cuál es su nombre? Pregunto el nombre, dígame qué puedo hacer por usted, veo la persona que está herida, ¿le parece bien, señora tal? Si primero vamos a que cure sus heridas, qué siente en este momento, hablar de las emociones, qué quisiera

0: es pagarla, hago un ejemplo, ¿no? Entonces, en ese momento, los primeros auxilios psicológicos son súper importantes porque permiten contenerle, ¿no? Permiten contenerle y permiten que la persona no se desborde más de lo que ya está. Entonces, los primeros auxilios psicológicos sí necesitan una capacitación, sí necesitan preparación, pero no necesariamente necesita que sea un psicólogo. Cualquier persona que tenga preparación puede hacerlo. Por eso en las unidades de sanidad tenemos a personal de sanidad preparado en primeros auxilios psicológicos para brindarles esa atención a la persona que los necesite.
1: Doc, quizás nos puede ayudar con algunas personas que pueden sentirse tranquilas inmediatamente después del desastre y presentar malestar emocional días después o semanas más tarde.
0: Sí, es totalmente normal. Suele darse, ¿no? Que lo esperable es que, la persona sufrió una crisis, en este momento una situación de que afecta a su parte vital, entonces tiene que estar llorando, tiene que estar afectada en este momento. No siempre es así. Hay personas que pasan la situación, pero no tiene una crisis emocional en este momento, sino que puede desembocar en una crisis días posteriores, ¿no? Cada quien procesa de forma diferente el evento o le impacta de forma diferente. Entonces, sus síntomas también se pueden dar de forma diferente. No en todas las personas son iguales.
2: ¿Qué podemos hacer cuando sentimos que la ansiedad aumenta en la persona? ¿Cuáles serían las recomendaciones?
0: Siempre es importante reconocer lo que estamos sintiendo sin juzgar. Siempre hablamos de que las emociones son importantes, que les debemos de dar ese espacio de sentirlas y ese espacio también de poderlas manejar a las emociones. También es positivo, es recomendable tener estas respiraciones, inhalar, exhalar, contener la respiración y poder hacer respiraciones lentas. También es importante hablar con personas de confianza y, por ejemplo, una recomendación muy buena que sirvió mucho en época de COVID, por ejemplo, era limitar el acceso a medios de comunicación. Porque, por ejemplo, cuando fue la época del COVID, que había muchas personas que estaban falleciendo, que les dejaban en la calle y toda la cosa, se recomendaba a las personas que limiten su acceso a medios, a las noticias, porque eso generaba mucha más ansiedad, ¿no? Yo estoy enfermo, estoy encerrado, y aún así viendo las noticias, viendo que no hay medicinas, viendo esto, me va a generar mucha más ansiedad. Entonces, si limito tal vez los factores estresores, puedo reducir mi ansiedad.
1: Entonces, uno de estos consejos que usted nos brinda es por ejemplo, si sabemos que sufrimos de ansiedad, depresión o tenemos algún tipo de trastorno, por así decirlo, de evento que nosotros ya nos conocemos, que somos personas con ansiedad, la recomendación es limitar un poco las noticias que nos puedan afectar mientras pasamos o mientras asimilamos algún desastre natural o algún evento canónico que nos esté pasando.
0: Sí, es importante limitar los factores estresores porque permite que mi ansiedad también se reduzca, ¿no? Si yo estoy constantemente busca noticias, mi ansiedad se puede disparar. Entonces puedo generar una crisis de ansiedad.
1: Y en base al tiempo, nos vamos a ir a una pausa musical, pero no se despeguen de nosotros, que continuamos con la psicóloga Alejandra Álava.
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1: Y después de esta pausa musical, regresamos con nuestra entrevista a nuestra psicóloga Alejandra Álava con el tema ansiedad y miedo después de un desastre natural. ¿Cómo cuidar nuestra salud mental?
2: ¿Cómo podemos evitar que la exposición constante a las noticias o redes sociales aumente nuestra ansiedad? Tomando en cuenta que hoy en día nosotros, bueno, desde el niño que va naciendo, por decirlo así, ya tiene redes sociales, en este caso TikTok. Entiendo que el algoritmo, es decir, usted vio un video del terremoto que pasó recientemente y esa persona tiene esa ansiedad y el algoritmo le reconoce porque vio el video y le va a salir solo esos videos, va a aumentar la ansiedad ahí. En este caso sería mantener un control de las redes sociales con los niños que tienen, bueno, personas, por decirlo así, también personas adultas, tienen este tipo de enfermedad, por decirlo así, la ansiedad. Es recomendable limitar a los niños y en este caso, o sea, también a las personas de la tercera edad.
3: Los niños no tienen que tener redes sociales, eso siempre lo he dicho. Sí. Eso siempre lo he dicho aquí cuando vengo a las entrevistas. Los niños no tienen que tener redes sociales, ninguna red social bajo ninguna circunstancia. Y con respecto a las personas adultas mayores, sí es importante primero limitar los horarios que yo puedo acceder a lo que son redes sociales. Segundo, dejarme guiar por medios oficiales, porque vemos que ahora el acceso a la IA, el acceso a medios que no son tradicionales o medios que son amarillistas, sí puede generar una desinformación y generar lo que es pánico social. Entonces sí, yo tengo que tengo que informarme con medios que sean confiables, ¿no? Y sobre todo limitarme, a ver, de tal hora voy a ver noticias, pero no voy a pasar toda la tarde viendo redes sociales, y los niños no deben tener redes sociales.
4: Doc, tomando el tema que nos acaba de topar ahorita, es un tema muy importante el que los niños no tengan redes sociales, pero usted a través de su experiencia, de su profesión, ¿cuál es la edad prudente para darle a un niño una red social? Por ejemplo, existimos madres de familia que no pasamos en casa y somos madres solteras o por infinidad de cosas, decimos, le voy a dar el celular a mi hijo para mantenernos conectados. Y creo que esa es la conexión que existe en esta sociedad de, si no estoy contigo, solo te voy a dar un celular para que tú te distraigas. Pero también tenemos que tener en cuenta a qué edad le podemos dar, cómo podemos manejar ese celular y hasta dónde ellos van a tener acceso a través de ese celular.
3: Bueno, sí es importante, yo entiendo esa parte, ¿no? Ahora vivimos en la parte tecnológica donde una llamada, un WhatsApp, nos comunicamos una videollamada, ¿no? Totalmente de acuerdo, yo entiendo esa situación, ¿no? Pero es diferente que me digan que un niño de 8 años o una niña de 8 años hace TikToks.
4: No, de realizar no.
3: Entonces, o que una niña de 7, 8 años maneja el TikTok. Eso no, no. Eso hay que ser súper conscientes, no está bien. ¿Por qué? Porque TikTok no tiene ese filtro de decir, ah, eso está bien y eso no está bien, pero ni 8 años. En TikTok sale de todo, en Instagram sale de todo. Hay cosas hasta aspiracionales, por ejemplo, en TikTok las influencers con la vida perfecta y todo, y eso puede generar hasta distorsión en la autoestima, distorsión en la imagen corporal, distorsión incluso, mira, tiene 20 años y ya tiene un departamento y yo quiero llegar así, y es una realidad súper distorsionada. Entonces sí, también hay aplicaciones que limitan el acceso y qué programas se descargan. Ah, tienes mi autorización, entonces yo veo qué redes, qué programas utilizas. Ah, utilizas WhatsApp una hora y yo te pongo el tiempo. A cada aplicación yo te pongo el tiempo. Por ejemplo, un jueguito de media hora, tal cosa 15 minutos. O sea, yo manejo. El problema es que muchas veces yo le doy el teléfono y ya, o sea, le doy el teléfono y ya, pero todo tiene que ir con un control, ¿no? Yo entiendo la comunicación, el WhatsApp, las llamadas, la videollamada, perfecto, pero no es el acceso a redes sociales, a que TikTok, que Instagram, que Facebook, eso va a personas más adultas. Y contestando a la pregunta de qué edad, bajo supervisión de los papás podría ser a los 16, 17 años, bajo supervisión, porque hay que considerar que hay un repunte muy significativo de trata de personas, de pedofilia, o sea, a través de redes sociales y a través de juegos como Roblox, como Free Fire, que captan a las víctimas a través de los juegos, ¿no? Y te haces pasar, te hacen pasar por adolescentes. No, no tengo 16, ¿y tú de dónde eres? Entonces se hacen perfiles falsos y se contactan con los adolescentes y terminan captándoles para trata de personas.
2: Doc, reforzando esta información acerca del el uso de las redes sociales para los menores de edad, desde mi experiencia yo puedo decir que yo le controlaba a mi hijo a través de una aplicación que se llama Family Link.
3: Ajá,
2: yeah. Sí. Entonces yo le daba un tiempo prudente y él estaba en el colegio, yo me comunicaba con él, le bloqueaba. Cuando estaba de camino a casa le llamaba. Entonces de esa manera yo le controlaba a mi hijo. Bueno, ahora ya mi hijo ya es mayor de edad, está en la universidad. Sin embargo, me mantengo atento a lo que puede pasar.
3: Sí, sí. Entonces también es buena. De hecho, Family Link es buena la aplicación. Uh-huh. En los iPhones también hay este control, pero Family Link a mí me parece una muy buena aplicación de control porque sí te permite ver cuánto tiempo va en esa aplicación, qué aplicación es y te pide autorización para bajarte la aplicación y ver que es buena, ¿no? Pero como les decía, redes sociales sí, para nada, o sea, especialmente como les mencioné en los juegos, sí hay esta captación de personas para trata en las adolescentes. Es bastante.
4: Sí, recién nada más salió un caso, no recuerdo bien el país y no quisiera quemar a ningún país. Sí existe un caso en mediante Roblox, sacaron ya una trata de pedofilia que captaban directamente a los niños, en los cuales decían que por darles puntos, monedas, juegos, esta especie de intercambio de Roblox para tener sus muñecos, uh-huh, o su ropa, no sé cómo sea, les daban a cambio de imágenes o de videos, de captar este tipo de a través de esta pedofilia. También tengo entendido y creo mucho en los dichos de nuestros abuelos, de nuestros tíos que no son muy lejanos, que en mi familia existe el dicho de abúrrete porque tu imaginación florecerá. Ya que si nosotros tenemos el celular a la mano o el niño tiene el celular a la mano, quema constantemente su imaginación y vamos a tener un niño que solo va a seguir órdenes, no va a aspirar a nada más o no va a tener un poquito de imaginación para dar algo más de lo que se le pide. Mientras tanto, si se aburre, de donde sea va a sacar imaginación para distraerse. Antiguamente nosotros mismos, con una funda nosotros éramos felices, inflábamos la funda y el globito y se acabó.
3: Yo hacía galletitas de lodo.
4: Y claro, entonces es una manera de nosotros despertar nuestra imaginación. El aburrimiento, y no sé si usted me deje mentir, el aburrimiento es donde nosotros vamos a explorar todo.
3: O sea, sí hay que considerar que a los niños hay que estimularles la imaginación, vamos a recortar, vamos a hacer esto, e incluso, ¿no? La tecnología nos ayuda, pero por ejemplo, busquemos un experimento en YouTube, vamos a hacer el volcán de tal cosa, vamos a pintar tal cosa, vamos a hacer tinta de tal cosa, o sea, que nos sirva la tecnología, sí, pero para generar más imaginación, ¿no? No para estar en esto de, como les mencioné, redes sociales, tanto pegados en los videojuegos, porque no es saludable y no les permite a los niños incluso conexión. Hay estudios que están correlacionados que los niños que están demasiado tiempo en los videojuegos tienen menor tolerancia a la frustración, problemas emocionales, pueden generar lo que es ansiedad, depresión a futuro. Entonces, sí es importante promover justamente el uso correcto, el uso responsable de la tecnología y de las redes sociales.
4: Y con eso también unimos al tema que estábamos al inicio, porque si es verdad, necesitamos despertar la imaginación en nuestros niños y quitarles el celular para no tener mucho este tema de el niño tiene ansiedad, tiene depresión, que antes se veía en los adolescentes por la etapa de la adolescencia, que todos pasamos por eso, pero actualmente se ha nacido más en los niños, ya que nosotros por tener un rato de paz, como a veces le decimos, no nos hacemos daño a nosotros, sino hacemos daño a nuestros hijos, a nuestros sobrinos, en algún caso a nuestros nietos, que creo yo que deberíamos quitarles el celular, deberíamos dejarles que desarrollen su imaginación para no tener tantos temas de depresión, de ansiedad.
3: Y justamente, ¿no? El acceso a internet, a redes sociales, hablando justamente del temblor, del terremoto que hubo en Colombia, ¿no? Hay muchas imágenes que son bastante crudas para que lo vea un niño. Y esto puede generar terrores nocturnos, pesadillas en los niños. Y más que mostrarle las imágenes que aparezcan en redes sociales, es importante hablar de lo que pasó. Porque pues aquí también se sintió, ¿no? Entonces yo tengo que hablar con un lenguaje muy amigable, cómo lo sentiste, qué pasó en catástrofes, en incendios, en cualquier situación así. Sí es importante hablar con un lenguaje acorde a su edad, explicándole lo que pasó y también entendiendo y dejándole que el niño se exprese. Si tiene miedo, porque es muy natural que tenga miedo. Entonces, ahí es donde sí debemos de tener el uso responsable de las redes sociales, ¿no? Es súper importante y recomendable para los papás.
2: Doc, ¿cómo podemos acompañar a alguien que está pasando por un momento de ansiedad sin juzgar ni minimizar lo que siente? Se ha visto casos, hay niños, ¿no?, que, no sé, nacen con esa valentía y lo toman a broma. Oye, ¿sentiste temblor? Y el otro le dice sí, y el otro le señala, oye, eres un miedoso. Entonces, sería ahí recomendable que mantenga un acompañamiento profesional en este tipo de desastres naturales.
3: Sí es importante, como les mencioné, hablar, si hablamos de la parte de niños y adolescentes, es importante tener un lenguaje acorde a la edad. Evitar estas frases de no, ya pasó, no fue nada, no pienses en eso, ya olvídate de eso, porque eso pasa, ¿no? Nosotros como adultos queremos decir, ya pasó. Y eso pasa incluso cuando los niños se caen, ya pasó, no lo mires que llora.
2: Exacto.
3: Imagínense en un temblor, también pasa. Pasa, es ya pasó, ya olvídalo, ya pasó, y toda la ciudad destrozada, pero ya pasó. No es así. Sí, hay que comprender que pasó algo y que es importante hablarlo, ¿no? Y eso pasa hasta nosotros los adultos, ¿no? Ya pasó, ya olvídate de esto, pero no, sí pasó. Entonces es importante hablarlo. Es tan importante hablarlo porque nos permite expresar, nos permite desahogarnos, nos permite hacer catarsis, como decimos en la parte de psicología. Y podemos también preguntar qué necesita, a ver, qué puedo hacer yo por ti, qué se te ofrece, qué puedo hacer yo como adulto para que tú te puedas sentir un poco mejor, ¿no? Entonces permito que el niño, y abro la parte de que escucho, pero también puedo ofrecer algo que él se le pueda que él quiera, ¿no? Quiero un abrazo, quiero que mi papá venga, o quiero estar con mi familia. Entonces eso también es importante.
1: Doc, y bueno, no también solo para los niños, ¿no? Por ejemplo, hoy el lunes que fue lo del terremoto en Colombia y se sintió acá en Ecuador, yo estaba abajo y yo no sentí el temblor. Pero la gente que salió de la comandancia llegaban y la gente estaba con cara de asustada, otros estaban así como que nada pasó. Y como lo que dijo también mi cabo, ¿no? Que hay gente que le dice, ah, mira cómo se asustó, o mira cómo está. Entonces, ¿qué debemos hacer o cómo podemos llegar a las personas o ver cuando ya necesitan un acompañamiento de un profesional?
3: Bueno,
1: ¿qué señales deben dar?
2: Doc, antes de eso, quisiera contar algo. Hay muchas personas que tienen este tipo de ansiedad, pero se niegan, porque es por el miedo al bullying. Sí, se niegan a buscar ayuda profesional porque le van a señalar con el dedo. Mira, ve, o sea, saliste corriendo, ¿por qué? Y en su momento, cuando hay este tipo de desastres naturales, o sea, es impredecible. No se puede predecir cuándo va a pasar. Nos puede coger aquí en el segundo piso. Yo estaba en el tercer piso de mi casa y estaba caminando, y cuando mi hijo sube y dice, papi, temblor. Yo le digo, cálmate. Y yo fui, y eso que yo soy el llamado a mantener la calma, yo quería salir corriendo. Y mi hijo me dice, papi, cálmese, bajemos despacio. De hecho, salimos. Entonces, yo como padre le digo, yo a mis hijos le digo, bueno, antes de esto, nosotros hemos mantenido, bueno, casi siempre tenemos una constante comunicación sobre estos eventos naturales que se puede suceder en cualquier momento. Entonces, me doy cuenta que sí ha servido y sí sirve la educación y la comunicación en familia. Los puntos de encuentro, los puntos de escape y, lo más importante, tenemos la mochila de emergencia. Entonces, en ese momento, mi hijo, o sea, a mí me mantuvo la calma con la serenidad. Papi, cálmese. Ahí me acordé y digo, no, claro, yo soy el que debo darles este...
1: Que el adulto soy yo.
2: Exacto, aquí el adulto soy yo. Oye, me estás quitando mi espacio, espérate un rato. Claro. Pero bueno, entonces eso quería acotar, Doc, que nosotros como cabeza de hogar tenemos que tener una comunicación constante con nuestros hijos en la familia y, por no decirlo, también a nuestros adultos mayores, porque ellos son los más propensos, incluso porque ellos sienten ese miedito, pues, y les puede, por no decirlo, un infarto. Y
3: respondiendo a la pregunta, sí es importante comprender de que, como les mencioné, no todas las personas van a reaccionar igual. ¿Y cuándo necesito ayuda? ¿Cuándo este evento ya afecta mis actividades? Por ejemplo, ya han pasado varios días y los síntomas se empiezan a agravar, empiezan a afectar mis actividades diarias, yo ya no puedo ir a trabajar, no puedo dormir bien, no como bien, empiezo con síntomas de ansiedad, empiezo con síntomas de depresión, empiezo a tener muchos conflictos con toda la situación cotidiana que yo venía realizando. Entonces ahí es cuando yo debo ser consciente que necesito pedir ayuda, y eso es lo que a veces nos falta, ¿no? Esa conciencia de debo ir al psicólogo, debo de hacerme ver en mi salud mental, a ver cómo estoy. Y buscar ayuda no nos hace débiles, buscar ayuda al contrario, nos hace unas personas valientes, que somos conscientes de que necesitamos ese cuidado, porque así como vamos al doctor, vamos al odontólogo cuando nos duele una muela, cuando nos duele la barriga, cuando nos duele algo, tenemos que ir al psicólogo cuando algo está afectando nuestra salud mental.
4: Y este es uno de los consejos que nos vuelven a dar a nuestra audiencia, ya que la anterior vez hablábamos con Mica Bobilla y él también nos recomendaba sobre la masculinidad, que los hombres también necesitan tener ese espacio de buscar ayuda para nuestra salud mental, ya que en nuestro espacio, en nuestra sociedad, el hombre siempre ha sido el más juzgado, tú eres el macho, tú eres el fuerte, tú no tienes derecho a sentir, no tienes derecho a ponerte triste. Y en este tema de desastres naturales, creo que ellos son los que más se afectan, porque nosotros como mujercitas nos aferramos a ellos, o nosotros como niñas nos aferramos a nuestro padre sin darnos cuenta que ellos también tienen una salud mental, tienen el derecho a ponerse mal, tienen el derecho a decaerse, tienen el derecho a no saber qué hacer. Pero también está el refuerzo como su persona, como personas que tienen su profesión, de apoyarnos, y nuestra responsabilidad es acudir hacia un médico, hacia un psicólogo, hacia un psiquiatra, dependiendo de nuestro caso, para poder establecer y para poder centrarnos y para poder brindar ayuda. Porque si yo tengo hijos pequeños y yo como varón no me puedo controlar, necesito ayuda, porque si ellos van a acudir a mí, yo no tengo el soporte necesario o la estabilidad mental para soportarlos a ellos, ¿a quién van a acudir? Y ahí es donde se va a venir este gran desastre de psicología, porque si yo como adulto no tengo el balance perfecto, mi hijo tampoco va a tener un balance perfecto, o no va a tener a quién copiar o a quién replicar para poder estar bien, estar tranquilo, estar consciente y tener las decisiones adecuadas dependiendo de la edad que tengamos.
1: Y es algo que hemos mencionado casi en todas las entrevistas que hemos tenido con la DOG y también con personal militar de psicología, es que las personas que necesiten ayuda o que tengan algún problema y deban acudir a un psicólogo, no se queden callados y que vayan. Como usted mencionó, cuando nos duele una muela nos vamos al dentista, cuando nos duele el estómago o algo al médico, y entonces cuando tenemos algún problema de salud mental acudamos a un psicólogo, que no nos dé vergüenza, que ya no lo tengamos como mito de que las personas que están locas son las únicas que van al psicólogo, sino que todos debemos de alguna u otra forma ir y para estar bien con todos.
2: Tenemos que dejar atrás ese tabú de que el qué dirán, que nos señalen, y buscar la ayuda profesional que corresponde. Así nosotros transmitimos a nuestras generaciones que vienen a que sean abiertos, y ante cualquier situación que estén pasando sobre bullying, acoso, buscar ayuda profesional.
1: Y bueno, y para finalizar, Doc, ¿con qué reflexión sobre el cuidado de la salud mental le gustaría despedirse de nuestra audiencia?
3: Bueno, de cuidar nuestra salud mental después de una emergencia es tan importante como atender nuestras necesidades físicas. No debemos esperar sentirnos completamente desbordados para pedir ayuda. Después de una situación difícil, recuperar la calma va a tomar un tiempo, pero no tenemos que hacerlo solos.
4: Bueno, hemos llegado a la parte final de nuestra entrevista, que ha sido muy interesante. Hemos tenido muchos consejos para nuestra audiencia, para nosotros mismos, el cómo actuar en un desastre natural, el tener cuidado con nuestros hijos a través de redes sociales, de no exponernos nosotros también como adultos, dependiendo los desastres que existan en este planeta Tierra. Queremos agradecerle a la psicóloga Alejandra Álava, gracias por acompañarnos y brindarnos su conocimiento en este espacio.
2: Hoy nos queda un mensaje muy importante. Después de una emergencia también debemos cuidar a aquellos que no siempre se ve, pero que es fundamental, ¿sí? Y estamos hablando precisamente de nuestra salud mental.
1: Así es, mi cabo, escuchar nuestras emociones, acompañar a quienes lo necesitan y pedir ayuda cuando sea necesario también es parte de la prevención y del cuidado.
4: A nuestros oyentes, recuerden sentir preocupación después de una experiencia difícil, puede ocurrir, pero no tenemos que enfrentarlo solos.
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2: 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Los esperamos en una próxima programación.
1: Y antes de despedirnos, enviamos un saludo a todos nuestros soldados del Ejército Ecuatoriano que se encuentran realizando operaciones en las diferentes ciudades del Ecuador. Y también les invitamos a nuestros oyentes a seguirnos en nuestras redes sociales, tanto en Facebook, X, Instagram, YouTube y en nuestra página oficial www.ejercitoecuatoriano.mil.es.
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1: Gracias por acompañarnos. Hasta una próxima oportunidad.
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5: Son las 7 de la mañana, con 13 minutos.
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5: 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Una muralla de cerveza en Bélgica.
7: ¡Y esto se va a controlar!
5: En Bélgica, una pareja recién casada regresó de su luna de miel y encontró una sorpresa insólita. Su casa estaba bloqueada por una muralla de más de 2.000 cajas de cerveza. La broma fue organizada por los amigos de la novia, quienes incluso contaron con la ayuda de una cervecería y un arquitecto para levantar la estructura. Y al final, la broma tuvo un lado positivo. Podrán devolver las cajas y recuperar un depósito de 4.200 euros. Una bienvenida poco común, pero sin duda inolvidable. 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

0: audiencia, un placer para quien les habla, Juan Carlos Boada Landazuri, dirigirse a ustedes a través de las ondas hercianas de estas radios públicas, las radios municipales, las radios quiteñas, las radios ciudadanas, 720 en amplitud modulada y MQ Radio 102.9 FM. Qué gusto, qué placer el mantener esta comunicación que nos aproxima a temas de ciudad y de cuando en cuando también a temas de país. Como de costumbre, la invitación para que usted participe, para que usted interactúe, lo haga a través de nuestras líneas telefónicas, el 2-510-510, 2-510-510, 2-510-511.
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0: Audiencia, qué gusto compartir con ustedes la efemérides de la jornada. Un 15 de agosto de 1534, Diego de Almagro trazó la primera acta de nombramiento de alcaldes y cabildo de Riobamba antes del traslado definitivo a las faldas del Pichincha. Junto a Sebastián de Benalcázar, fundan la ciudad de Santiago de Quito, allá en el centro del Callejón Interandino. 15 de agosto de 1895, combate del socavón de Ambato en la provincia de Tungurahua. En esta ocasión murió el coronel José Álvarez, jefe del batallón número 4. 15 de agosto de 1905, explotó el caldero del vapor Jaramijó, desapareciendo en las aguas del río Guayas y causando algunas víctimas y muchos daños. 15 de agosto de 1952, muere en Quito el destacado músico, coleccionista y pionero de la aviación nacional, Pedro Pablo Traversari. Su nombre lleva un colegio municipal quiteño ubicado en la parroquia de Pintaj. 15 de agosto de 1976, ocurre la desaparición del vuelo de Saeta, vuelo 0011, que cubría la ruta Quito-Cuenca con 59 personas a bordo. Un luto doloroso para la aviación nacional. 15 de agosto, Día Mundial de la Relajación. El 15 de agosto se celebra principalmente la fiesta religiosa de la Asunción de la Virgen María y la masiva romería de la Virgen del Cisne en la provincia de Loja. Esta, la efemérides de la jornada.
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0: En las últimas horas hemos podido apreciar el trabajo exigente, apasionado, comprometido, responsable y cuidadoso que despliega el Cuerpo de Bomberos de Quito Distrito Metropolitano en nuestro territorio para sofocar los incendios forestales. En torno al tema, amiga, amigo oyente, quiero invitarle para que seamos los guardianes y los centinelas de la naturaleza. Sí, para que precautelemos el verdor que tiene Quito Distrito Metropolitano en la parte urbana y en la parte rural. Ese verdor que con esta época veraniega y seca ha cambiado de color y que es muy proclive o muy propenso a que, habiendo manos inescrupulosas y destructivas, termine por extinguirse y por también eliminar la vida animal que guarda esa capa vegetal. Si usted avanza a divisar una columna de humo, rápidamente alerte al EQ911. A fin de que desde allí se tome contacto con Cuerpo de Bomberos de Quito Distrito Metropolitano y el equipo humano de esas estaciones bomberiles, el más cercano, se traslade a estos puntos para evitar que se expanda el incendio. En algunos puntos de la provincia de Imbabura, en otros puntos de la provincia de Pichincha, particularmente de Quito, se ha podido ver cómo las llamas han consumido cantidad considerable de hectáreas de capa vegetal. Sí, no verde, un tanto amarilla, un tanto marrón, por supuesto, producto de la falta de agua, pero capa vegetal que aún así es el sustento y es el hábitat de cantidad de animalitos de diferentes dimensiones y que cumplen distintas funciones. Desde San José de Minas, desde Atahualpa, desde Chávez Pamba, desde Puéllaro, desde Perucho, los moradores de las parroquias rurales antecitadas han observado en los últimos días y en las últimas horas cómo el fuego extingue, cómo el fuego consume, cómo el fuego cambia de color a la capa vegetal que tienen nuestras montañas, que tienen nuestras guardianas silenciosas, las cumbres, las cúspides. Cuidemos, preservemos nuestro entorno. Somos una ciudad que a veces duerme entre montañas, y esas montañas son para nosotros fuente de agua, fuente de vida. Cada despliegue del cuerpo de bomberos significa riesgos, significa peligro, pero también significa compromiso e implica recursos económicos, recursos humanos, tiempo, entre otras cosas. Se pone en peligro las fuentes de abastecimiento de agua. Se pone en peligro la alimentación sustentable y sostenible en nuestros territorios. Por eso, en esta jornada, mi exhorto para que usted mantenga un elevado compromiso con la ciudad, que es nuestro segundo gran hogar, o es nuestro primer hogar, porque nuestras viviendas, arrendando o teniéndolas como propias, son viviendas que se asientan en este territorio. Y este territorio hay que cuidarlo, a este territorio hay que amarlo, a este territorio hay que preservarlo. En este territorio tenemos que trabajar con denuedo, con compromiso y con pasión. Amiga, amigo oyente, todos contra el fuego. Si usted sabe de personas que prenden fuego, rápidamente dé a conocer quiénes son. Sanciones. La norma sobre sus conciencias y sobre su humanidad. Porque el daño que hacen no es solo a sí mismos y su pequeño entorno, sino a toda la comunidad, a toda la ciudad. Gases contaminantes suben a la atmósfera cuando se producen incendios, pequeños, medianos o grandes, que afectan las condiciones del planeta. Debilitan la capa de ozono y el sol llega todavía con más fuerza a nuestra humanidad. Así en breve. Gracias por la sintonía que nos dispensa. Vamos a ingresar en breve al diálogo vía Zoom con nuestro invitado de hoy. Vamos a habilitar ahora mismo esta plataforma especial. Yo quiero agradecer al invitado de hoy porque, aún gozando de sus vacaciones, se ha comprometido con nuestro espacio y con nuestras radios públicas. No estando fuera de la ciudad, la tecnología nos permite conversar con él. Por aquello, gracias. He sido muy respetuoso de sus tiempos. He sido muy respetuoso de su descanso, pero también estoy agradecido y le expreso, insisto, gratitud al cronista de la ciudad, al que ya le tenemos con nosotros. Ha ingresado al Zoom de entrevistas. Estimado cronista, mi afecto para usted. Expreso una vez más y reitero mi gratitud para su persona, que aún estando de vacaciones, no deja de conectarse con nosotros y sigue actuando en función de ciudad. Muy gentil, muy amable. Bueno, cuéntenos, desde el sitio en el que se encuentre, cómo mira y cuál debe ser el compromiso de los quiteños desde la historia de nuestra ciudad en torno a los incendios forestales y la conservación de la vida, la conservación del ambiente. Estimado cronista, ¿cómo está? Buena jornada.
2: Un cordial saludo para todas y para todos. Realmente para mí es un gusto y, como dicen, cuando uno ama lo que hace, pues no es trabajo, ¿no? Y en este caso, pues para mí es sumamente importante poder compartir estos espacios de divulgación con cada uno de los radioescuchas y con usted, estimado Juan Carlos. Bueno, la verdad es que sí, preocupado por lo que está pasando en la ciudad también, porque finalmente es el lugar donde vivimos todos, y ustedes saben que la perspectiva que hemos manejado en el programa, las discusiones que hemos llevado adelante, siempre apuntan también a la conservación del medio ambiente, al respeto de la vida, y nuestra actitud como ciudadanos es justamente velar por el bienestar de todas y de todos. Creo que es importante, en un momento donde se ataca lo colectivo, que pensemos que el aire, que el agua, que los árboles sostienen la vida de todas y de todos, de niños, de mujeres, de ancianos, de animales. Y es una pena ver que por situaciones que muchas veces pasan, sí, por ataques planificados de personas inescrupulosas, pero otras veces también pasan por la basura que se deposita en los diferentes lugares o por quemas de basura, ¿no es cierto? El alcalde ha sido también muy enfático en que vendrán las sanciones pertinentes y correspondientes a aquellas personas que, dándose cuenta de la situación climática que enfrentamos, del calor, de la sequía, de cómo están el pasto tan seco, pues igual queman, igual botan vidrio u otros objetos que pueden producir calor e incendios, ¿no? Entonces, en ese sentido, creo que debemos estar vigilantes y también sumarnos a las iniciativas de protección y de reforestación más adelante.
0: Le consulto a usted con su sapiencia. Un vecino de Quito planteaba un poquito más temprano que el municipio de Quito debería alambrar los parques, debería alambrar las reservas forestales como medida de prevención y mecanismo para evitar incendios. ¿Usted cree que cabe esa propuesta ciudadana?
2: No, la verdad es que yo creo que lo importante es que aprendamos a usar de mejor manera el espacio público. Caso contrario, es una suerte incluso de privatización de las áreas verdes y no debería pasar por ahí. Debe pasar por la conciencia, debe pasar por la educación con la que nosotros nos acerquemos y sobre todo considerar que no solo lo dice nuestra constitución, sino que la naturaleza tiene derechos y esos derechos sostienen nuestra vida también. Entonces, creo yo que justamente debemos aprender a disfrutar y a aprovechar el espacio público sin restricciones. Esa es una de las medidas con las que esta administración también está aportando a la seguridad ciudadana. La reconstrucción del espacio público, que invitar a los ciudadanos y a las ciudadanas que usen los parques, que caminen, que podamos aprovechar también de todo, incluso el tema del sistema de bicicletas, que también apunta no solo a la salud individual, sino también a la salud del aire, ¿no?
0: Ahora bien, cronista, hablando un poquito de la ciudad y lo que se ha vivido en ella, al igual que la lucha del Cuerpo de Bomberos a través de sus integrantes, permítame llevarle al tema que hemos convenido. Si no me equivoco, retrocedemos un poco en el tiempo y ubicamos a un ciudadano pintor quiteño que parece ser vivió en este territorio a finales del siglo XVIII o mediados del siglo XVIII y que le encantaba poner su especial énfasis en las frutas de la región.
2: Efectivamente, la propuesta para esta jornada, para nuestras discusiones históricas, tienen que ver con el pintor, efectivamente, Vicente Albán, pero también con un médico, un pensador ilustrado, José Celestino Mutis, que de alguna manera permitió que se desarrolle no solo una perspectiva, sino también el conocimiento de las plantas de la región. Entonces, hoy día vamos a hablar sobre la Fragaria chiloensis, que es una de las frutas que más disfrutamos en la actualidad. Y es una fruta que viene de un proceso de aculturación, de adaptación de las plantas, y aquí están también estos personajes, tanto José Celestino Mutis como Vicente Albán. Y vamos a hablar entonces de la frutilla que tiene que ver mucho con la historia también de las sociedades originarias y del encuentro entre diferentes culturas. Esta fruta es originaria también del norte del continente, de lo que hoy conocemos como Estados Unidos de Norteamérica. Ahí había una variedad que era muy aromática y también con un color intenso, pero también al sur del continente había otra variedad de esta fruta que fue cosechada, cultivada, preservada por este pueblo tan importante como la cultura mapuche. Y los mapuches pues también tenían una variedad de frutilla que era muy utilizada para el sostenimiento de la vida. Y pues por estas cosas de la vida se van a encontrar estas especies con una variedad también que se genera en Europa y va a aparecer la frutilla como la conocemos hoy, ¿no es cierto? Un fruto aromático de color rojo, dulce y que ahora en los huertos urbanos también se produce y que uno puede comprarlo en diferentes ferias y en diferentes lugares de la ciudad de Quito.
0: ¿Cuál es la relación que existe entre Vicente Albán y Celestino Mutis? ¿Vivieron un mismo ciclo? ¿Vivieron una misma temporada?
2: Sí, bueno, Vicente Albán, un pintor de la escuela quiteña, Recibió el encargo de retratar personajes representativos de la sociedad de Quito, pero con la particularidad de que estos personajes estén rodeados de los frutos de la región. De pronto muchos de ustedes conocen estas obras de Vicente Albán, donde está la Yapanga, la señora principal de Quito, y detrás de estos personajes que tienen los trajes de la época, que representan, por ejemplo, una mujer también acompañada de una afrodescendiente esclavizada, también están los frutos, y los frutos tienen algunas descripciones, como una suerte de inventario. Por ejemplo, uno de estos inventarios dice: arbolito que producen las frutillas y son una especie de fresas como las de España, pero mucho más gruesas y dulces. Esto está en uno de los cuadros que elaboró Vicente Albán y que reposa actualmente en el Museo de América. Y ahí podemos ir viendo ya las conexiones. Vicente Albán, sí, una técnica depurada para la elaboración de obras artísticas, realizó estos cuadros por pedido de José Celestino Mutis. ¿Quién es José Celestino Mutis? Él nació en Cádiz en 1732 y murió en Santa Fe de Bogotá en 1808, ya bastante entrado en edad para la época colonial. Y él llega como médico cirujano. Él estudió en Cádiz y en Sevilla, y entonces llegó a América en el año de 1760, empezando ya la segunda mitad del siglo XVIII, como médico del virrey de Nueva Granada. Y entonces ahí, pues, por más de 20 años combinó el ejercicio de la medicina, de la salud, la docencia. Era un personaje ilustrado a carta cabal, no solo la medicina, sino también las matemáticas, la física, y empieza a generar esta pasión por la botánica. Él también estudió la famosa cinchona, que de pronto quienes nos escuchan quisiera saber si saben de dónde proviene, qué es, cuáles fueron sus aportes al desarrollo de la humanidad, la cinchona.
0: Amigas, amigos oyentes, hay una invitación para que ustedes pudiesen participar respondiendo esta inquietud que plantea el cronista de la ciudad, Alejandro López. Nos consulta si tenemos alguna referencia sobre la cinchona. Estamos hablando en esta ocasión del pintor quiteño Vicente Albán, que produjo una extraordinaria serie de pinturas al óleo, retratando sujetos ataviados a la manera local en sus espacios naturales, pero consumiendo o vendiendo frutas de la región que actualmente es Ecuador, y nos estamos dedicando exclusivamente a conversar un poquito también sobre la frutilla. ¿Qué es la cinchona? Por favor, nos puede escribir. Usted puede mensajearme al WhatsApp institucional 098-210-1638, 098-210-1638, o llamarnos al 2-510-510, 2-510-511 y participar. Tiene un cuarto canal de comunicación, es mi teléfono celular, me manda un mensaje de audio, un mensaje de texto. ¿Qué es la cinchona? Esa es la pregunta que acaba de hacer el cronista quiteño Alejandro López. Entre tanto, ya sabemos ahora mismo cuál es la relación entre Celestino Mutis y Vicente Albán, pero ellos consideraron a Quito como un jardín no solo botánico, sino un jardín frutal, un jardín medicinal, a tal punto que Nayón, la parroquia rural de Quito, tiene esta especie no solo de eslogan, sino de, ¿qué sería?, título de productiva a su parroquia.
2: Bueno, el tema es que aquí también, y en estas semanas hemos hablado un poco de las reformas borbónicas como algo que impactó profundamente a nivel económico y político la región. Y aquí encontramos nuevamente el impacto de estas reformas, porque José Celestino Mutis le propone al rey Carlos III la creación de la Real Expedición Botánica del Reino de Nueva Granada. Y esta expedición botánica tenía un propósito científico, pero también un propósito económico, porque lo que hicieron los Borbones justamente con el territorio es generar una relación ya de carácter colonial. Es decir, lo que buscaban ellos eran productos, plantas, frutos que sirvan para la explotación y para la comercialización. Y el caso justamente de la cinchona que he mencionado tiene que ver con estos avances, ¿no es cierto?, que son de carácter científico, pero que también permitieron un desarrollo económico por parte de la metrópoli, evidentemente, porque esta planta, que es la que estamos hablando, la chinchona, pues permitió el combate de una enfermedad y estuvo presente también justamente sus efectos o su posibilidad de ser utilizada en la época del COVID. Entonces sigo dando pistas para quienes nos escuchan sobre la chinchona.
0: La doctora Patricia Escobar, exrectora de la Unidad Educativa Municipal Calderón, escucha el programa, agradezco, muchísimas gracias, un abrazo afectuoso, y ensaya la siguiente respuesta. La chinchona, ella habla de la cascarilla, árbol que se extrae la quinina para curar la malaria. Saludos, Cinchona officinalis, nos escribe adicional.
2: Muy bien, tenemos una respuesta. Tenemos una respuesta a la cascarilla, que sirvió para el combate también de la fiebre amarilla, una enfermedad que asoló los territorios y que también ha asolado algunos continentes, y que efectivamente permitió que José Celestino Mutis, de forma póstuma, publique un texto que justamente se llama El arcano, a ver, estoy buscando dónde está mis apuntes. Efectivamente, José Celestino Mutis, de forma póstuma, publicó un estudio sobre esta planta que se utilizó, como bien dice la profesora, ¿no es cierto? Es rectora, como nos menciona nuestro estimado Juan Carlos Boada, que sirvió para el combate de la fiebre amarilla.
0: Usted, amiga, usted, amigo, que esté en sintonía del programa, podría también participar, contribuir con esta causa y este tema de diálogo. Es Alejandro López, el cronista de la ciudad, que está conversando con nosotros. Por favor, la chinchona, ¿qué características tiene esta planta? ¿Para qué se utilizó? Si sabe a lo mejor de dónde es originaria. Y algo más quisiese añadir, pues encantado, con mil agrados. Yo daré lectura, encantado, insisto, del mensaje de texto o el mensaje de audio que usted nos envíe. Y continúa escribiendo la doctora Patricia Escobar al respecto de este tema. Gracias. Endémica de Loja, mi estimado, nos dice, planta oriunda, planta endémica de Loja, estimado cronista.
2: Sí, efectivamente, sobre todo según lo que estaba investigando previo a este espacio de divulgación, de discusión histórica, existen variedades de cascarilla o de quinina también, porque digamos que ese es el componente que se extrae de esta cascarilla. Y José Celestino Mutis encontró diferentes variedades que tenían esta propiedad febrífuga, pero la más importante, la que se utilizó para combatir esta enfermedad, proviene efectivamente de la provincia de Loja.
0: Queremos agradecer el aporte que hace la doctora Patricia Escobar desde el norte de la capital ecuatoriana, quien se involucra y se vincula con el tema. Mientras a lo mejor surge alguna nueva inquietud, abierto a recetar, insisto, las sugerencias y los comentarios que usted hace en torno al tema. Volvamos a conversar entonces sobre Vicente Albán y Celestino Mutis y las reformas borbónicas que permitieron que nuestro territorio se convierta casi casi como hasta ahora en proveedor de materia prima, estimado cronista.
2: Sí, efectivamente, a pesar de los avances, ¿no es cierto?, que a nivel de la medicina, de la salud, significó el descubrimiento de esta planta, pues las sociedades originarias ya conocían sus propiedades de combate en contra de las fiebres. Por eso hablaba de esta propiedad febrífuga. Y entonces, este es un conocimiento que se extrae, que ya las personas que vivían en este continente sabían de sus bondades, pero ¿quién recibe el rédito económico de la comercialización? Y ahí viene justamente esta problemática, ¿no es cierto?, de la relación de carácter colonial que se establece con estos territorios, porque se extrae un conocimiento que ya se tenía acá, pero los beneficios económicos de esta extracción los recibe la metrópoli, ¿no es cierto?, y una pequeña fracción de la población del territorio. Entonces, al final, esto acontece pues con muchos otros materiales. Estamos poniendo solamente un ejemplo. Pero José Celestino Mutis le convence al, y por sus aportes, por el conocimiento que él tenía, la creación de este jardín botánico que tiene una recopilación de plantas y de cuadros también de todo el continente. Entonces la idea era conocer, crear el Real Jardín Botánico y también el Real Gabinete de Historia Natural. Pero como había dicho, detrás de este objetivo científico también estaba el objetivo económico de identificar recursos capaces de generar recursos, riqueza para la corona. Recursos naturales para generar riqueza hacia la corona española.
0: Del Jardín Botánico y del Gabinete de Historia Natural, ¿tenemos nosotros cercanos recuerdos?
2: Están las obras de Vicente Albán. Y también otra serie de láminas de carácter científico que se desarrollaron en Bogotá, porque esta misión científica se extendió hasta 1816, incluso trasciende la misma vida de José Celestino Mutis, que había dicho ya falleció en 1808. Entonces José Celestino Mutis también estuvo relacionado con Caldas, un personaje de la ilustración de la Nueva Granada y que también estuvo relacionado incluso con Eugenio Espejo. Entonces podríamos identificar a José Celestino Mutis, su pensamiento ilustrado, en relación también con el pensamiento ilustrado y por lo tanto el proceso independentista americano.
0: ¿Habían coincidencias de pensamiento entre estos personajes, estimado cronista?
2: Sí, el atreverse a conocer, el famoso sapere aude, ¿no es cierto? Atrévete a conocer, atrévete a experimentar, atrévete a explorar, si se quiere.

0: Y consulto, cuando nos referimos a la cascarilla o cuando nos referimos a la chinchona, ¿qué zonas en nuestro país fueron proclives a que la producción de esta planta con los usos diversos sea destacada?
1: Bueno, las regiones de donde se extrajo mayormente es la provincia de Loja o el sector conocido como Loja también, sí.
0: Pero acá en Quito, en el hoy Quito Distrito Metropolitano, ¿no? En ese entonces habría sido colonia, Real Audiencia de Quito. ¿Qué se sabe? ¿Qué han dicho del legado tanto José Celestino Bruno Mutis como el propio Vicente Albán?
1: De Vicente Albán se conocía algunas referencias secundarias hasta que, bueno, más bien serán los estudiosos de la historia del arte que pondrán en consideración estas obras, esta serie de cuadros que reposan en el Museo de América. Y ahí pues tenemos lo que había mencionado. En el caso del uso medicinal, la fiebre amarilla no se presentaba del todo en el territorio, ¿sí? En los valles de Quito había un poco de enfermedad, pero no necesariamente unos brotes tan importantes como el que se presentó en Guayaquil después en 1918, por ejemplo.
0: Vamos a volver en contados instantes más para seguir conversando sobre el legado del pintor quiteño Vicente Albán y, por supuesto, también el legado de este personaje, de este sacerdote, de este académico, al referirnos a José Celestino Mutis. Nuestro paréntesis ahora se impone y volvemos.
2: Son las 7 de la mañana, con 45 minutos.
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0: Conversamos con Alejandro López, cronista de la ciudad, sobre Vicente Albán y también el padre, el religioso Celestino Mutis. Él, biólogo, investigador, historiador también. Acaba de hacerme llegar Rafa Racines unas 3 fotografías, corresponden sin la menor duda a Vicente Albán. En ellas se puede apreciar a personajes de estas tierras luciendo atuendos coloridos realmente, pero al lado siempre hay una cesta o un canasto de frutas. Una cesta o un canasto de frutas. Creería que fundamentalmente él pinta frutillas. En cada uno de estos 3 canastos están presentes las frutillas, estimado cronista. Este cariño, esta pasión por las frutillas, ¿a qué se habrá debido?
1: Bueno, yo creo que la frutilla se identificaba como uno de los productos que podía, justamente por esta capacidad, la ciudad de Ambato y también cerca de Quito, se empezó a producir en el siglo XVIII gran cantidad de frutillas. Y como les había dicho al inicio del programa, no es que la frutilla que conocemos hoy día, que es prácticamente roja, duradera, dulce, apetitosa, era exactamente la misma, ¿no es cierto? Entonces, acá vemos una variedad de frutillas que ya tenía ese potencial, que ya tenía la posibilidad de ser apetecida por los paladares europeos. Pero la frutilla, según entiendo también, de acuerdo a la investigación, la frutilla que producían los mapuches era más bien de carácter blanco. Ustedes han visto que a veces hay unas frutillas que no terminan de madurar, que no terminan de hacerse rojas y son un tanto blanquecinas. Con esto los mapuches hacían una suerte de chicha y de bebidas altamente nutritivas. Entonces, yo creo que Vicente Albán pone las frutillas en el centro, pero no solamente son las frutillas, sino también hay granadillas, chirimoyas y otros frutos de gran tamaño. Aquí es importante destacar que justamente el gran tamaño con el que se representan las frutas nos hace pensar que para la expedición científica lo más importante Por un lado sí era la riqueza humana, estos personajes que tienen las frutas en sus manos, pero también eran los frutos

0: sí mismo con la posibilidad de ser comercializados.
1: Una fotografía, asimismo del pintor quiteño Vicente Albán, da cuenta que las frutas representadas en ellas o en ella incluía la guayaba, diferente variedad de maracuyá, una cereza andina llamada capulí, la papaya, el coco, la palta, la chirimoya e inclusive los chihuahuanes, que ahora ya no los tenemos con mucha frecuencia. Citaré también los chamburos, que ya los vemos realmente pocos, los mameis, las pitahayas, que no son nuevas, el coco, la palta, la chirimoya y los chihuahuanes. ¿Qué le parece, cronista?
0: Bueno, me parece que aparte de la importancia de la riqueza botánica que se puede apreciar, también hay un detalle importante. La escuela quiteña empieza a separarse de los motivos exclusivamente religiosos y Vicente Albán representa también ese tránsito. Y ya no son solamente los cuadros religiosos, las escenas de la Biblia las que se retratan, sino la naturaleza, las personas que de pronto no se conocen sus nombres, ya no es la escena del infierno o de las bodas de Canaán, sino son personajes cotidianos, porque incluso en la serie que pita Vicente Albán también se representan a los yumbos. Entonces son 6 óleos que nos permiten acceder a lo que se conoce como tipos sociales. Una señora principal con su esclava, una yapanga, es decir, una señora con origen indígena, indígenas yumbos de la región y también de mainas incluso, poniéndonos a pensar que los canasteros no se correspondían solamente a las personas que habitaban lo que hoy conocemos como el Chocó Andino, sino también estos viajeros venían desde la Amazonía. Y entonces siempre en primer plano los personajes, pero la selección de árboles y frutos, como ya los había enumerado Juan Carlos. Y esta enumeración también es posible porque Vicente Albán numera cada uno de los frutos descritos en estos cuadros. Y esto hace que estos cuadros sirvan ya como una suerte de lámina científica.
1: Pero los personajes que inserta en los cuadros Vicente Albán quiteño son personajes nativos, pero que los vuelve nobles con la indumentaria, con el vestuario.
0: Sí, es un acceso también a cómo era la indumentaria de finales del siglo XVIII, los colores con los que se vestían, todas estas faldas, estos pollerones, porque son unas faldas grandes con diferentes capas, con diferentes colores, y cada color representa algo. En los cuadros que uno puede apreciar, algunas personas están utilizando zapatos, otros no, y todo eso pues tiene un significado también, ¿no?
1: La variedad de frutas que tienen estos canastos en cada uno de los óleos que ha realizado Vicente Albán también da cuenta de la diversidad de pisos climáticos y la riqueza productiva, al igual que humana, en cuanto tiene que ver a la siembra y la cosecha de los mismos.
0: Sí, y también tenemos presencia de plátanos, piñas, que no había mencionado Juan Carlos. A pesar de que son las chirimoyas, parecen ahí unas gigantescas guanábanas, pero están registradas como chirimoyas en los cuadros.
1: ¿Algún punto geográfico de la capital ecuatoriana guarda alguna pintura al óleo de Vicente Albán?
0: Bueno, estos cuadros que fueron exprofesa, hechos específicamente para la corona, no reposan acá. Vinieron, sí, con la inauguración del proyecto de Museo Nacional del 2018, que en ese momento pues era liderado por el Ivette Celi, que ahora actualmente está en la Fundación Museos de la Ciudad. Y ahí pudimos tener en préstamo desde el Museo de América y a disposición de la ciudadanía quiteña estos cuadros de Vicente Albán. Pero claro, las muestras de Vicente Albán fuera de esta importante serie sí están presentes en la ciudad de Quito, porque bueno, fue un pintor que estuvo activo entre 1767 y 1796. Entonces, sí fue un pintor importante y que también se lo identifica en la escuela quiteña como uno de los maestros de los próximos pintores que ya aparecerán en la época de la vida republicana.
1: ¿La cascarilla, cree usted, estimado cronista, que revolucionó la farmacología y la medicina en nuestro territorio?
0: Sí, yo creo que este descubrimiento permitió no solo la expansión del mundo colonial a otras regiones donde se presentaba fuertemente esta enfermedad, pero permitió confirmar esta idea de que las plantas curaban enfermedades graves. Era una enfermedad mortal, la fiebre amarilla lo sigue siendo, de hecho por eso la vacunación es prácticamente una obligación cuando uno desciende a tierras cálidas donde está presente la enfermedad. Entonces, por eso se recuperaba la idea de tratarse la fiebre o la gripe que daba el COVID-19 a través de quina, ¿no es cierto? Y entonces empezaban las recomendaciones de que hay que tomar quina o que hay que tomar la famosa agua tónica, que en algún momento determinado en su receta original se hacía con quina. Ahora el agua tónica pues ya es una mezcla y más bien es no tiene estas propiedades curativas que en algún momento pudo haber tenido la famosa agua tónica, pero algunos estarán pensando en agua tónica para mezclarla con alguna bebida espirituosa y yo no estoy poniendo este ejemplo en este momento, sino más bien como una forma de que se preparaban estos tónicos que tenían una propiedad curativa.
1: Esta cascarilla, ¿no? Y la revolución de la farmacología y la medicina también activó un círculo virtuoso en materia productiva y, por cierto, en generación de fuentes de empleo.
0: Bueno, hay que entender que la idea de una fuente de empleo es mucho más contemporánea, ¿no es cierto? Los campesinos que habitaron este territorio en la época colonial no tenían un sueldo, no necesariamente firmaban un contrato que garantizaba el sostenimiento de su vida a través de un salario, sino que vivían en situaciones de trabajo precario, de trabajo de explotación. Entonces no significaba que la venta de este producto reproducía más fuentes de trabajo como muchas veces queremos pensar en el presente, ¿no?
1: Revisando si es que alguien más nos escribe. Rafa Racines, a ver, buena jornada para todos los oyentes de Rostros de Quito. Sobre la chinchona, sacado de la web, origen. Es un árbol nativo de Sudamérica, localizado principalmente en la selva lluviosa y las laderas andinas de países como Ecuador, Perú, Colombia y Bolivia. Es el árbol símbolo del escudo nacional del Perú y la planta emblemática del Ecuador, ratifica Estelita Machado consultando en la web.
0: Sobre el nombre de chinchona, también hay ahí una particularidad que creo que vale la pena mencionarlo. La condesa de Chinchón, que fue virreina del Perú, dicen que curaba las fiebres con esta corteza ya en el siglo XVII y que ella habría sido una de las que llevó esta planta a España y le degeneraron el nombre de Chinchona, pero posiblemente es una suerte de leyenda o tratar de fortalecer el prestigio de la familia, ¿sí? Entonces creo que a pesar de que yo hice esta pregunta, ¿no es cierto?, para tratar de generar interacción con nuestros queridos oyentes, lo que buscamos más que nada es dar cuenta de la relación entre arte, ciencia y también poder político. Entonces, Vicente Albán está en la mitad de todo esto y creo que el nombre adecuado deberíamos conocerlo así como quinina o como quina.
1: Sí, con lo que honraríamos una memoria importante de un personaje ilustre, ¿no?
0: Sí, bueno, José Celestino Mutis realmente también es un personaje digno de conocer. Sus tratados sobre la botánica pues fueron sumamente importantes, pero su legado no se limita solamente a sus aportes botánicos, sino como lo había mencionado también, su pensamiento ilustrado y su relación con la ilustración local permitió también el desarrollo de las ideas políticas de la conciencia americana, porque finalmente Lo que buscó hacer la corona española permitió también abonar a esta idea de nosotros somos americanos, nosotros tenemos nuestras propias frutas, nosotros tenemos nuestro propio paisaje, nuestro propio clima, nuestras propias ideas, y sabemos que la conciencia americana, la idea de que somos americanos, estuvo en los antecedentes del proceso independentista.
1: Hubo, en sobre todo la producción y la comercialización, rutas clandestinas por donde circulaba a lo mejor la quinina.
0: Sí, bueno, a pesar de que la corona trató de centralizar todo el tránsito de estos productos, siempre ha habido otras rutas, ¿no es cierto? Lo hemos mencionado en otros ejemplos también, con la misma rebelión de los barrios de Quito, con el establecimiento del estanco del alcohol, que más bien hace que surja la famosa ruta escondida, que siempre está presente en la memoria y en la narrativa radial que Juan Carlos pues nos invita todos los días a través de su programa. La ruta escondida se llama ruta escondida porque era un lugar donde transitaba un producto que era sujeto de impuesto, pero que la población pues utilizaba una ruta alterna, una ruta escondida para su comercialización.
1: Muy propios los términos, entiendo, según territorios. Por un lado chinchona, por otro cascarilla, por otro quinina. Para nuestro caso, ¿cuál de estos términos era más afecto y se identificaba con esta planta?
0: Cascarilla y quinina o quina era el nombre con el que se utiliza más la planta en las fuentes históricas.
1: Pude apreciar y ver que de la cascarilla se saca una especie de bebida que dicen combate muy bien la tos, combate muy bien los resfríos y los problemas del tracto respiratorio. Pero estas enfermedades que aparecieron en su época fueron enfermedades que las trajo alguien propias de nuestro territorio.
0: Bueno, algunas gripes vienen con el proceso de colonización. Las fiebres en general han estado presentes en la historia de la humanidad, porque ustedes saben que la presencia de fiebre nos habla de inflamación o de algún tipo de infección, sea bacteriana o sea de carácter viral. Entonces, había fiebres, había el conocimiento febrífugo, pero muchas de estas enfermedades viajan en los barcos con los colonizadores. Sabemos que la gripe común que asoló el continente americano con la llegada de los españoles no existía en el territorio y que vino justamente con la presencia de los europeos, entre muchas otras enfermedades, también incluso enfermedades de transmisión sexual que acá no existían y que con la llegada de la colonización pues asolaron el territorio.
1: Hoy por hoy, aplicando la investigación científica, ¿hay productos que se derivan de la chinchona, cascarilla o quinina para curar algunos males contemporáneos?
0: Sí, bueno, también ahora más bien aparece la idea de la vacuna, ¿no? Pero también hay otras fiebres que se tratan como el paludismo, que se tratan todavía con algunos derivados, aunque muchas de las medicinas ya no se utiliza tanto del conocimiento limitado que tengo yo sobre el tema de la medicina, ya no se usa tanto la quinina como un componente activo, aunque nuevamente en la época del COVID-19 se hicieron algunas preparaciones y concentrados con quinina para tratar de que el mundo enfrentara esta enfermedad. Pero en el caso de la fiebre amarilla, pues ya tenemos el conocimiento de que es un virus que se transmite a través del famoso mosquito Aedes aegypti y que este mosquito Aedes aegypti justamente fue descubierto cerca de Egipto, que viaja con la colonización, que trae el virus y que se pues utiliza y se reproduce en el clima cálido porque hay agua estancada, porque existen otro tipo de ciénegas donde se reproduce de forma rápida y pues por eso ha asolado sobre todo las tierras cálidas.
1: Tanto Vicente Albán, pintor, como José Celestino Mutis, ¿dejaron discípulos que recogieron sus trabajos en materia de pintura y en materia de botánica?
0: Sí, bueno, con Vicente Albán, sí, primero su hermano Francisco Albán también fue un importante pintor del siglo XVIII, pero para el historiador José María Vargas, pues Vicente Albán representó un hito en el desarrollo de la escuela quiteña y la idea de pintar personajes que no sean religiosos, de temas costumbristas, estuvo presente después en otros pintores, como ya había dicho, de la escuela quiteña. Y pensemos en Salas, por ejemplo, como un ejemplo de ya escuela quiteña, pero del siglo XIX. Y entonces seguramente hubo una influencia muy importante ahí. En el caso de José Celestino Mutis, ya hablé de Caldas, y también hubo un sobrino de él que también siguió su camino en cuanto a también está José Jerónimo Triana, entre otros personajes que siguieron de alguna manera o que fueron influenciados por José Celestino Mutis.
1: Y los estudios que hizo este último trascendieron, fueron recogidos, por ejemplo, por alguna Academia Nacional de Medicina de algún país en el mundo, en la América del Sur.
0: Bueno, también hubieron trabajos en cuanto a la lingüística, recoger gramáticas del Chibcha, del Mosca y otras lenguas que se utilizaban de origen caribe. Y esto fue algo que también que hizo José Celestino Mutis. Su tumba está en la capilla de La Bordadita en la Universidad del Rosario en Colombia. Entonces sí hubo una recuperación de sus trabajos y hay muchos investigadores actualmente que utilizan el Real Jardín Botánico en Madrid para continuar sus estudios de botánica. Bueno, no solamente José Celestino Mutis, sino todo el herbolario que se levantó en estos años, pues es sujeto de investigaciones de carácter científico y también de carácter museográfico, porque estas colecciones de láminas, de escritos, también son sujetos de curadurías y de exposiciones para que justamente podamos conocer el pensamiento de la época y el legado de estos personajes.
1: Yo recuerdo haberles escuchado a los estudiantes de medicina y también de biología de la Escuela de Química y Biología de la Central Facultad de Filosofía hablar un poco de, por ejemplo, el doctor José David Paltán, hablar un poco de Julio María Matovelle, hablar de Luis Odiro, que han sido asimismo religiosos en la mayoría de casos, a excepción del doctor Paltán, de este legado importante que tiene y dejó en su momento la época del siglo XVIII, del siglo XIX a Quito, y que fueron recogidos en grandes y sendos libros que se convirtieron en ejes del estudio de universidades y universitarios.
0: Sí, porque el legado no se traduce solamente al pensamiento científico, a estos gabinetes de curiosidades o de productos, sino que hubo una importante influencia. Se sabe que en el caso de José Celestino Mutis también experimentó una suerte de protovacuna que también es reconocido en el mundo científico, porque como ustedes saben, las vacunas en esa época no se transmitían en jeringas, sino se transmitían desde las personas que estaban enfermas de estas gránulos que se podía tener con enfermedad en el cuerpo, pues se extraía la enfermedad y era un proceso de experimentación en el cuerpo, ¿no es cierto? Así como de alguna manera hemos utilizado como telón de fondo la frutilla, porque sabemos que las sociedades originarias y los diferentes botánicos, jardineros también a lo largo del mundo, lo que hacen es experimentar, ¿no es cierto? Eligen la fruta más roja, reproducen sus semillas. En el caso de José Celestino Mutis, hizo lo mismo con las enfermedades y con una suerte de protovacuna.
1: Y las vacunas que habrán hoy contra la malaria o la medicina contra la malaria, ¿algo tendrán que ver con estos estudios, con este descubrimiento, con la potencialidad de la cascarilla?
0: Bueno, para el tratamiento de la fiebre sí, pero la vacuna de la fiebre amarilla tiene otro proceso. Ahí tenemos a la misión Rockefeller también. Tenemos en el caso de Ecuador la presencia del médico japonés Hideo Noguchi, que participó, a pesar de que no logró encontrar la vacuna, participó en las investigaciones y sobre todo en la toma de medidas sanitarias de salubridad para combatir los brotes, pero son procesos científicos un poco distintos, porque ya se logra separar al virus, ¿no es cierto? Y al virus atenuarlo para generar la reacción del cuerpo para que la enfermedad no haga todo el efecto que haría una persona que no tiene anticuerpos, que haría en una persona que no tiene anticuerpos.
1: Finalmente, Otón de Vélez, Ascasubí y Aruquí son territorios en donde se dan espectaculares frutillas. Creo que estos pueblos y sus habitantes deberían poner énfasis en el contenido que hemos desarrollado hoy en torno a Vicente Albán y Celestino Mutis.
0: Bueno, yo creo que es importante que, como hemos visto a lo largo también de nuestras sesiones, cuando uno se lleva un pan a la boca, cuando uno se lleva una frutilla a la boca, darse cuenta que hay un proceso histórico muy profundo en este pequeño fruto que podemos llevar a nuestra paladar, a nuestra lengua y disfrutarlo. Aquí tenemos la presencia de la tradición de las sociedades originarias del sur, de lo que hoy es Chile, Perú, Ecuador, Ambato, científicos franceses, la variedad también que se daba en Virginia, en Estados Unidos, y todo eso se mezcla y nos permite tener hoy en día este fruto que reúne todas las características. Incluso el mismo Charles Darwin utiliza la frutilla como un ejemplo de adaptación y de cómo los jardineros eligen las mejores frutas para poder reproducirlas y que esto genera saltos agigantados en el proceso de adaptación de las especies y en este caso de las plantas.
1: Quito visto desde la pintura, a través de un gran pintor y desde la botánica e investigación. Apreciado cronista, disfrute de sus vacaciones. Disculpas por haberle interrumpido. Usted también cumple este precepto. No es cuestión de hacer lo que uno quiere, sino querer lo que uno no hace. Un abrazo, pase usted muy bien. Muchas gracias.
0: Un cordial saludo para todas y para todos nuevamente. Espero podernos ver pronto, escucharnos también.
1: Hasta pronto a Alejandro López, cronista de la ciudad. Y le agradezco a usted por la sintonía que ha dispensado al programa. Espero que sus contenidos le hayan sido atractivos, productivos y también aleccionadores. Pase muy bien.

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1: Audiencia, qué gusto compartir con ustedes la efemérides de la jornada. Un 15 de agosto de 1534, Diego de Almagro trazó la primera acta de nombramiento de alcaldes y cabildo de Riobamba antes del traslado definitivo a las faldas del Pichincha. Junto a Sebastián de Benalcázar, fundan la ciudad de Santiago de Quito, allá en el centro del Callejón Interandino. 15 de agosto de 1895, combate del socavón de Ambato en la provincia de Tungurahua. En esta ocasión murió el coronel José Álvarez, jefe del batallón número 4. 15 de agosto de 1905, explotó el caldero del vapor Jaramijó, desapareciendo en las aguas del río Guayas y causando algunas víctimas y muchos daños. 15 de agosto de 1952, muere en Quito el destacado músico, coleccionista y pionero de la aviación nacional, Pedro Pablo Traversari. Su nombre lleva un colegio municipal quiteño ubicado en la parroquia de Pintaj. 15 de agosto de 1976, ocurre la desaparición del vuelo de Saeta, vuelo 0011, que cubría la ruta Quito-Cuenca con 59 personas a bordo. Un luto doloroso para la aviación nacional. 15 de agosto, Día Mundial de la Relajación. El 15 de agosto se celebra principalmente la fiesta religiosa de la Asunción de la Virgen María y la masiva romería de la Virgen del Cisne en la provincia de Loja. Esta la efemérides de la jornada.
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2: Son las 8 de la mañana con 12 minutos.
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talento ecuatoriano se hace presente con Nicky Dumas y Renkai, quienes presentan Cobardes, una bachata que retrata esos amores marcados por el miedo, el silencio y las palabras que nunca se dijeron. 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

0: Son las 8 de la mañana con 31 minutos. 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Una funda o carcasa que cura la adicción al celular. Para combatir el uso excesivo del teléfono móvil, una empresa de neurociencia ha desarrollado una funda que rompe con todo lo esperado. En lugar de ser ligera, pesa casi 3 kilogramos, más que muchas laptops de 16 pulgadas. La idea de Mother Neuroscience es simple pero radical. Al hacer que el smartphone sea incómodo de sostener, tus manos y brazos se cansan rápido, lo que crea un bucle de retroalimentación contra el uso excesivo.
1: Oye, despacio, cerebrito.
0: La carcasa está hecha de acero inoxidable y se ajusta con tornillos, por lo que no se quita fácilmente. El producto, que se financia a través de una compañía colectiva, está disponible en versiones de acero inoxidable desde unos $210 y otra aún más pesada por $500. Mientras algunos lo ven como una icónica solución extrema, otros consideran que este enfoque físico más que tecnológico podría ser una forma práctica de reducir nuestro tiempo frente a la pantalla. ¿Te imaginas sostener tu celular como si fuera una pesa? 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

0: las 9 de la mañana con 30 minutos.
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0: Son las 10 de la mañana, con 3 minutos.
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Son las 10 de la mañana, con 33 minutos. 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
1: A veces una conversación puede cambiarlo todo. Así nació el regreso de Cara al Lodo, cuando el compositor, el intérprete y el productor Carlos Osejo volvieron a encontrarse para darle una nueva vida a una de las canciones más significativas de su trayectoria. En la voz de Sergio Sacoto nos presenta una nueva versión en la que fusiona la esencia de la música tradicional ecuatoriana con sonidos pop y rock. El tema forma parte del próximo álbum, Resuena en mí, transmitiendo resiliencia, esperanza y la emoción de volver a empezar.

0: las 12 del mediodía, con un minuto.
1: Esto es Mundo Curioso. Una muralla de cerveza en Bélgica.
2: ¡Y esto se va a controlar!
1: En Bélgica, una pareja recién casada regresó de su luna de miel y encontró una sorpresa insólita. Su casa estaba bloqueada por una muralla de más de 2.000 cajas de cerveza. La broma fue organizada por los amigos de la novia, quienes incluso contaron con la ayuda de una cervecería y un arquitecto para levantar la estructura. Y al final, la broma tuvo un lado positivo. Podrán devolver las cajas y recuperar un depósito de 4.200 euros. Una bienvenida poco común, pero sin duda inolvidable. 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

0: Son las 12 del mediodía, con 58 minutos. 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

talento ecuatoriano se hace presente con Nicky Dumas y Renkai, quienes presentan Cobardes, una bachata que retrata sus amores marcados por el miedo, el silencio y las palabras que nunca se dijeron. 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

0: las 13 horas con 32 minutos.
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Son las 14 horas con 3 minutos. 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
1: Y la alegría nos embarga siempre que estamos a través de los 102.9, la MQ Radio en los fines de semana. Gracias, gracias a la vida por siempre darme esta oportunidad de poder estar tan cerca de ustedes en vivo y en directo a través de la señal de la radio de Quito. MQ Radio, si tú quieres contactarte conmigo a través de la línea WhatsApp, solamente nos escribes a través del 098-210-1638. Te repito nuevamente, 098-210-1638. 98 210

0: esta sesión es netamente para complacerme. La habían pedido insistentemente y dije, bueno, venga, vamos a hacerlo debido a la insistencia, pero en una sesión total, porque bueno, normalmente nos piden una canción, otra canción, un tema, y es esporádicamente la situación que toca irles poniendo de acuerdo a la sesión, pero esta sesión íntegra me la habían pedido de esta manera, de tal manera que dijimos, ay, de tal manera y manera y manera, lo estamos repitiendo tantas veces, ¿no? La muletilla, que vamos a hacerlo una sesión entera, 30 minutos dedicado para la gente que me lo estaba pidiendo. Ahí está, momento de irnos a la pausa, pausa y volvemos.
1: Son las 14 horas con 37 minutos.
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Son las 15 horas con 31 minutos. 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

0: Son las 16 horas con 3 minutos. 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
1: A veces una conversación puede cambiarlo todo. Así nació el regreso de Cara al Lodo, cuando el compositor, el intérprete y el productor Carlos Osejo volvieron a encontrarse para darle una nueva vida a una de las canciones más significativas de su trayectoria. En la voz de Sergio Sakoto nos presenta una nueva versión en la que fusiona la esencia de la música tradicional ecuatoriana con sonidos pop y rock. El tema forma parte del próximo álbum, Resuena en mí, transmitiendo resiliencia, esperanza y la emoción de volver a empezar.

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1: En cabina central de los 102.9 de la radio de Quito, aquí estamos listos y preparados para ir con 30 minutos más de una excelente programación, de una sesión mix que la hemos pensado para acompañarte durante...

Y si quieres comunicarte con nosotros a través de la línea WhatsApp, nota de audio, mensaje de texto 098-210-1638. Te repito nuevamente, 098-210-1638.

este bloque. Espero que lo hayan disfrutado al igual que lo disfruté yo. Agradecerles a todas las personas que se comunican a través de las líneas telefónicas y a través del WhatsApp. Sus mensajes de texto y sus mensajes de voz son muy importantes y todos son escuchados y respondidos. Momento de irnos a la pausa, señores y señores. Pausa y volvemos.

0: las 16 horas con 31 minutos.
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0: Son las 17 horas con 32 minutos. Esto es Mundo Curioso. Un comerciante libio recibe un cargamento de teléfonos Nokia 16 años después de haberlos pedido. En Trípoli, Libia, un comerciante vivió un momento insólito cuando finalmente recibió un cargamento de teléfonos Nokia que había pedido en 2010, 16 años después. La entrega quedó atrapada en almacenes durante años debido a la guerra civil que estalló en 2011, que colapsó la logística del país, paralizando las aduanas y dejando rutas comerciales interrumpidas. Tanto el remitente como el destinatario vivían en la misma ciudad, a pocos kilómetros de distancia, pero el paquete no llegó hasta principios de 2026. Cuando el comerciante abrió las cajas, encontró modelos clásicos y anticuados de Nokia, que ahora parecen reliquias de otra era. La escena captada en video se volvió viral en redes sociales y generó risas, nostalgia y reflexiones sobre cómo los conflictos pueden detener incluso las tareas más simples. Una historia curiosa que muestra que a veces la espera puede rivalizar con la tecnología misma. 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

0: Son las 18 horas. En punto. 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

El viernes ya hizo su trabajo. Ahora viene la parte que más nos gusta. Aflojar lo que ajusta y disfrutar la música de Jimmy Somerville y Robbie Williams.

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2: Robbie Williams, Rock DJ. Fue lanzada el año 2000 como parte del álbum Sing When You're Winning. La canción combinó pop, rock y sonidos dance con una producción especialmente diseñada para las pistas de baile. El videoclip fue uno de los elementos más comentados de la época por sus imágenes provocadoras y surrealistas. Este fin de semana también puedes olvidarte por un rato de la rutina, dejarte llevar por la música y disfrutar sin tantas vueltas. Robbie Williams te invita a entrar en modo fiesta, con actitud, irreverencia y mucho ritmo. Prepárate para Rock DJ.

ciudadano en estado etílico fue sancionado por causar daños en la ecovía. Detalles ya mismo en MQ Radio. Si el camino de vuelta a casa es largo, tranquilo, tranquila. El fin de semana tiene muchas horas para llegar.

La Agencia Metropolitana de Control, AMC, sancionó a un ciudadano que mientras se encontraba en estado etílico, ocasionó daños en una infraestructura de la Ecovía. El procedimiento busca proteger los bienes públicos y garantizar el correcto funcionamiento de este sistema de transporte. La autoridad recuerda que el consumo de alcohol no justifica conductas que afecten los espacios públicos. Los daños a la infraestructura municipal pueden generar sanciones y responsabilidades adicionales.

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1: El viernes, el sábado, el fin de semana, tienen esa costumbre de devolverle la sonrisa hasta al reloj. Igual, cualquier hora es buena para disfrutar la música de La Bichota, Barrio Boys y algo de Madonna.

0: las 18 horas con 32 minutos. 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Una muralla de cerveza en Bélgica.
1: ¡Y esto se va a controlar!
0: En Bélgica, una pareja recién casada regresó de su luna de miel y encontró una sorpresa insólita. Su casa estaba bloqueada por una muralla de más de 2.000 cajas de cerveza. La broma fue organizada por los amigos de la novia, quienes incluso contaron con la ayuda de una cervecería y un arquitecto para levantar la estructura. Y al final, la broma tuvo un lado positivo. Podrán devolver las cajas y recuperar un depósito de 4.200 euros. Una bienvenida poco común, pero sin duda inolvidable. 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
2: En viernes, en sábado, algunos buscan un lugar para viajar. Otros necesitan una buena canción y compañía. Si te vas o te quedas, igual ahí estamos contigo en 102.9. 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
2: Manuel Turizo, una lady como tú. Publicada en 2016. El tema nació cuando el cantante colombiano todavía era muy joven y rápidamente llamó la atención por su mezcla de reggaetón, pop y una melodía fácil de recordar. La canción se transformó en un fenómeno internacional y convirtió a Turizo en uno de los nuevos nombres de la música urbana latinoamericana. Su coro y su particular manera de interpretar ayudaron a que el tema permaneciera en la memoria de toda una generación. Esta canción puede decir mucho por ti, porque cuando encuentras a esa mujer que te encanta, que te inspira y que simplemente no puedes sacar de tus pensamientos, para comenzar ese esperado reencuentro.

La Agencia Metropolitana de Control clausuró un establecimiento ubicado en Los Chillos que promocionaba la venta de lotes sin contar con los permisos municipales correspondientes. La intervención busca prevenir que ciudadanos sean afectados por operaciones de comercialización de terrenos que incumplen la normativa. La AMC informó que durante 2025 realizó 24 inspecciones relacionadas con el fraccionamiento de terrenos y la comercialización de lotes sin licencia municipal. Recuerde, antes de adquirir un terreno, es fundamental verificar que la oferta cuente con las autorizaciones correspondientes. La

Maleta lista, tanque lleno y música preparada. El fin de semana pide carretera y allí vamos nosotros contigo en 102.9 para disfrutar un gran momento con música de Kool & The Gang, Brothers Johnson, Tom Jones y Alex Syntek.

0: mañana.
1: ¿Cuántas veces sacrificas el presente pensando demasiado en lo que podría ocurrir mañana? Una reflexión de José Saramago invita a mirar de otra manera el tiempo que tienes hoy. El escritor portugués y premio Nobel de literatura José Saramago dejó una frase que vuelve a cobrar fuerza. Es una estupidez perder el presente solo por el miedo de no llegar a ganar el futuro. La reflexión aparece vinculada a su novela La Caverna, una obra en la que cuestiona la obsesión por la seguridad, el consumo y un futuro que muchas veces termina condicionando nuestra vida actual. La idea es sencilla pero profunda. Pensar en el futuro resulta necesario, pero convertir la preocupación por lo que vendrá en una forma de vida puede hacernos olvidar lo que ocurre frente a nosotros. Para Saramago, el miedo a perder estabilidad o a no alcanzar determinadas metas puede llevar a renunciar a experiencias, afectos y momentos que solo existen en el presente. Saramago, nacido en Portugal en 1922, recibió el Premio Nobel de Literatura en 1998 y falleció en 2010. Su literatura se caracterizó por plantear preguntas sobre la condición humana y la sociedad. Quizá por eso esta reflexión mantiene tanta vigencia. Planificar el mañana es importante, pero también es importante recordar que la vida ocurre precisamente mientras esperamos que llegue ese futuro.
2: Son las 19 horas con 2 minutos.
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5: El cantautor ecuatoriano Rommel Chávez continúa conquistando al público con una propuesta que combina romanticismo y música popular, gracias a su estilo auténtico y su cercanía con la gente. Escuchamos el sencillo Uno y Mil Razones, canción que habla del amor, la gratitud y de esos motivos que hacen inolvidable a una persona especial, con una interpretación llena de sentimiento.